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0: Buen día para todos. Bienvenidos a la mañana de la radio. Bienvenidos a esta mañana, lunes 6 de julio del 2026. Comenzando un nuevo día juntos por la 95.3 de tu dial. A través de la 95 estamos, por supuesto, comenzando esto que es Mejor Mañana. Mejor Mañana en una mañana con mucha humedad. Este lunes 6 arranca con el cielo parcialmente nublado, se indica el Servicio Meteorológico Nacional. Con una temperatura de 2 grados, humedad relativa ambiente del 90% de humedad, la presión atmosférica 1020,0 hectopascales, el viento que viene del sector sudeste a 12 km por hora de promedio. Para hoy, pronóstico anuncia un cielo con parcialmente nublado todo el resto del día. La máxima prevista para hoy, 9 grados en Ayacucho. De 9 grados máxima se anuncia para hoy, con una mínima de 2 grados que es la temperatura actual. Reitero, humedad del 90%. Le damos la bienvenida al señor Tatiño. Todavía no tenemos datos de lluvia, ¿eh? Hasta el momento de ayer ha llovido algo. Vamos a después seguramente recibir unos ditos de lluvia en esta mañana, ¿eh? Le damos la bienvenida al señor Tatiño Ríos, que como siempre nos acompaña en la presión técnica. Bienvenido, Tatiño, buenos días. Hoy con toda la fuerza, ¿eh? Con todo el ritmo de Valeria Lynch en el comienzo, ¿eh? Bien arriba, bien arriba. Bueno, estamos arrancando con todo esta mañana, ¿eh? Para acompañarte como todos los días hasta la 95.3 de tu dial. Por supuesto, te puedes comunicar con la radio, con el teléfono de la 95, que es el 2494-310903, en nuestra vía de comunicación. Te reitero el teléfono 2494-310903 para comunicarte con la radio, como todos los días, nuestra vía de comunicación. Arrancamos en Mejor Mañana, arrancamos con el primer resumen informativo de la 95 de Ayacucho, de esta manera.
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0: Títulos, noticias, compartimos en el comienzo de Mejor Mañana por la 95. Bueno, y el título de esta mañana tiene que ver con el regreso de los bomberos voluntarios que estuvieron en
3: México.
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0: Regresó a Ayacucho, la delegación de bomberos voluntarios que había participado en la localidad, en Venezuela, de este rescate por parte de la Brigada de Argentina de la Federación de Bomberos Voluntarios de la Provincia de Buenos Aires. Cabe destacar que los bomberos Luciano Vitral y Agustín Liuzzi llegaron ayer alrededor de la hora 0:30 en nuestra ciudad, y en la mañana de hoy va a haber una conferencia de prensa en la cual entonces van a dar muchos detalles con la presencia de los bomberos alrededor de la hora 10:30 en el cuartel central de bomberos voluntarios. Entonces estaremos presentes, por supuesto, para tener detalles de esta participación ayacuchense entonces en los rescates en Venezuela. Recordemos que lamentablemente las noticias ya, son lamentables, ¿no? Lo que ocurre en Venezuela, con más de 3.000 fallecidos hasta el momento, y una situación de desesperación también, que no tiene que ver lamentablemente con personas todavía desaparecidas que se buscan, y también por otro lado la situación no menor de las enfermedades, que lamentablemente empiezan a aparecer luego estos derrumbes, falta de agua y otras cuestiones más realmente muy, muy preocupantes.
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0: Títulos noticias en el plano local. Compartimos en esta mañana de la 95. También la información nos lleva a la localidad de Roque Pérez, donde el fin de semana falleció quien fuera sacerdote en nuestra ciudad, el padre Isidro Marchueta. Dice información, justamente se dio a conocer el día sábado a través de la parroquia Nuestra Señora de Purificación, a través del padre Lisandro Vítola, que confirmó justamente la noticia del fallecimiento, en la localidad de Roque Pérez, del padre Isidro Marchueta, a los 86 años. Recordemos que Marchueta había estado en Ayacucho durante varios años como sacerdote, justamente en la ciudad, de la parroquia aquí, Nuestra Señora de Purificación. Justamente se dio a conocer la noticia a través de la ciudad donde había elegido pasar ya sus últimos años, luego retirarse del sacerdocio. Recordemos que sacerdote de la diócesis de Azul, estuvo varios años al servicio de la comunidad de Ayacucho y luego continuó su ministerio en la parroquia San Juan Bautista de Roque Pérez. El enero pasado había celebrado 61 años dentro del sacerdocio, y lamentablemente la noticia se conoció el sábado que falleció a los 86 años el padre Isidro Marchueta.
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0: Más títulos y noticias en el plano local. En esta mañana te contamos a través de la 95, también lo que tiene que ver con informaciones y títulos locales. Fútbol veteranos, la 35 se quedó con la fase regular y se aseguró la final de la apertura. Aunque todavía falta una fecha para culminar con la fase de regular, el equipo la 35 se aseguró la primer puesto de la etapa del torneo y logró un lugar en la final de la apertura de veteranos. Por otra parte, ya quedaron distribuidos los 8 equipos que van a jugar los playoffs a partir de la próxima semana. Recordemos que el sábado entonces la 35 sobró por 5-0 Baterías Mateo con goles de Broño y Ríos para el triunfo entonces del conjunto de la 35, aseguró el primer puesto en la fase regular.
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0: También el deporte, triple corona para Valentina Denaro en Balcarce. Se realizó en la ciudad de Balcarce el cuarto torneo regional de atletismo y la representante de Ayacucho hizo podio lo más alto. Valentina Denaro, 3 medallas de oro. El primero en salto en largo, primer puesto con 4 metros 8 centímetros del salto. En 100 metros, metros llanos, primer puesto con 14 segundos 20 milésimas. Y 400 metros llanos, también primer puesto con un tiempo de 1 minuto 11 segundos 28 centésimas en el tiempo entonces de la joven ayacuchense Valentina Denaro, con 3 medallas de oro el fin de semana en Balcarce.
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0: Investigan el robo de mercadería en el Consejo Escolar de Ayacucho. Justamente ayer se conoció la noticia a través del portal Urgente Ayacucho, que dio cuenta de este hecho ocurrido en el Consejo Escolar, el cual ahora entonces investiga a través de la denuncia en la estación de policía comunal de nuestra ciudad. Según la información, justamente el robo habría ocurrido en las últimas horas. Con la denuncia, la policía investiga un presunto robo de mercadería que ocurrió en el depósito del Consejo Escolar de Ayacucho, que es en Espeña, allí entre calles 9 de Julio y Ligoyen. Luego de las autoridades del organismo realizaron una denuncia en la comisaría. Según pudo saber Urgente Ayacucho, el hecho quedó bajo investigación tras detectar el faltante de productos alimenticios destinados a los comedores escolares del partido. Antes de erradicar la denuncia, el Consejo Escolar habría llevado adelante una investigación.

0: interna para intentar determinar qué había sucedido. De acuerdo con información recabada, la mercadería había sido descargada el viernes de la semana pasada. El edificio permaneció cerrado durante el fin de semana y el lunes debido al feriado por el aniversario de Ayacucho. Estamos hablando del fin de semana anterior, no este fin de semana, el fin de semana anterior. Recién allí el martes se contrató el faltante de mercadería. Tras las averiguaciones internas, la denuncia fue presentada entre el miércoles y el jueves en la comisaría local. Cabe destacar que lo llamativo del hecho fue que fue la sustracción de 6 bondiolas frescas que se encontraron almacenadas en el freezer y que estaban destinadas a los comedores de distintas escuelas del distrito. Uno de los aspectos que llama atención es que no se registraron daños, rotura ni signo de ingreso forzado en el edificio en ninguna parte. El faltante fue muy específico, ya que únicamente se aparecieron, reitero, 6 bondiolas de carne y en otros productos almacenados también que estaban en el mismo lugar, dice información del Consejo Escolar de Ayacucho. Con respecto a este hecho de robo, reiteramos que se investiga en el Consejo Escolar de nuestra ciudad. Más títulos y noticias en esta mañana. No paramos. Más títulos e información en esta mañana te contamos a través de la 95, también con informaciones y títulos, decíamos, locales. El Club de Leones renovó autoridades también la semana pasada. El doctor Subervilla es el nuevo presidente del Club de Leones de nuestra ciudad, bueno, el cual ya anunció distintas actividades que van a estar realizándose durante este año desde el club. Cabe destacar también que en la renovación de autoridades también se hizo renovación de autoridades del Club de Leones y el Club Leo también la semana pasada, con esta información que damos cuenta el pasado día viernes.
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0: Bombero Voluntario tuvo un servicio ayer a la tarde, un incendio en una chimenea en calle San Martín al 200. Hasta allí entonces actuó el servicio Bombero Voluntario de nuestra ciudad. Por supuesto, no hubo que lamentar consecuencias mayores más allá del incendio en esta chimenea. Retomamos una vivienda en San Martín al 200. Esto fue ayer en horas de la tarde.
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0: También en el plano local vamos a destacar que habrá entrega de ayuda alimentaria esta semana. Justamente la Municipalidad de Ayacucho informa que esta semana va la entrega de ayuda alimentaria. La Municipalidad conoce el cronograma entonces para esta semana, que comienza entonces mañana, martes 7, de 9 a 12 en el depósito de Calle Alem, 859. El mismo entonces es para los vecinos que viven en la zona céntrica. El miércoles 8 continuará la entrega de ayuda alimentaria a partir de las 9 de la mañana en la sede del barrio Padre Gallo, para vecino Padre Gallo y la terminal, a las 10:30 en la sede del barrio Jardín, para vecino Barrio Jardín, y por la tarde de 13 a 14:30 será en la sede del barrio Bellas Artes. Esto incluye vecinos de Bellas Artes, del Tropezón, de la sección Quintas y de la zona rural.
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0: Por último, en el plano local, también vamos a destacar que hubo fútbol durante el fin de semana, decíamos también, ayer, con transmisión del equipo de 4-3-3 por la 95, se vivió la fecha del fútbol que tuvo estos resultados, también destacándose la actuación de los equipos de Ayacucho, en este caso Estrada, que ganó de visitante en la B. El Amarillo volvió a la victoria después de 3 partidos sin ganar. El Amarillo se impuso visitante en San José y se ilusiona convertirse en los 6 de que jugarán en el hexagonal. Loma Negra ganó y aprovechó el empate de Botafogo para quedar como único líder. Mientras tanto, en la A, empate de Sarmiento y derrotas de Defensores Atlético. Ganaron los de arriba y los de Ayacucho quedaron lejos de la punta. Defensores cayó como local ante el líder juarense. Atlético perdió en Tandil contra el escolta Independiente, mientras que Sarmiento fue el único que pudo sumar como local ante Juventud Unida, empatando 1-1. Esa información que estaremos ampliando durante esta mañana. Y también en el ámbito local, 2 noticias más. Una tiene que ver con la participación ayacuchense en la Exposición Nacional de Aves de Raza. Ayacucho participó junto a Las Flores y Rauch de esta exposición, la 7ª, que tuvo lugar este fin de semana en la localidad de Las Flores. Con los expositores de aves de raza de Ayacucho, Rauch y Las Flores, se realizó este fin de semana la 7ª Exposición Nacional de Aves de Raza en la localidad del Predio Social Rural de Las Flores, una de las más convocantes de América Latina en lo que tiene que ver con aves de raza. Y por último también, hubo básquet y Ayacucho salió campeón del cuadrangular de básquet de primera división masculino el fin de semana, allá ayer, mejor dicho domingo, en Mar del Plata. Ayacucho participó del cuadrangular final, el cual derrotó el primer partido a Balcarce en la semifinal, y luego en horas de la tarde superó 71-52 a Leones de Tandil, con Orlando, en este caso, campeón del primer cuadrangular de básquet de primera división regional masculino, el cual participó Ayacucho, entonces se coronó campeón el equipo dirigido por Marcos Torres. La hora 7:14 minutos, hasta acá títulos y noticias del ámbito local. Compartimos en el comienzo esta mañana, en Mejor Mañana, por la 95.
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0: Vamos ahora a Título Noticias en esta mañana del ámbito nacional, esta recorrida informativa que hacemos como cada mañana, decíamos que hacemos como cada mañana por la 95, ahora con Títulos y Noticias del ámbito nacional también en esta mañana. En 7 de la mañana ya, 16 minutos de la mañana, nubladita en la ciudad de Ayacucho, y vamos a ver qué nos depara esta jornada, con frío, pero bueno, por supuesto mucho menos... digamos, fresco que el fin de semana, sobre todo, Muy bien, vamos a contarte entonces esta mañana lo que tiene que ver con Títulos y Noticias del ámbito nacional, el mejor mañana por la 95, los principales diarios porteños de esta mañana. Bueno, mucho fútbol, obviamente, estamos en pleno mundial. Y además también la noticia de ayer de la eliminación de Brasil. Es uno de los temas que se repite hoy en las portadas de los diarios capitalinos, por supuesto, los diarios de tirada nacional, que hablan del Mundial y hablan de la eliminación de Brasil ayer a la tarde. Particularmente el diario Olé, al compás del tamboril, dice justamente el tamboril que usó Marruecos para festejar, con ese festejo tan particular, ese remo que usa Marruecos para festejar, con un Haaland impecable, Noruega hizo historia y mandó a casa al Scratch en un octavo de final. En el comienzo de un nuevo ciclo, dijo Ancelotti, apuntado por haber designado a Guimaraes en el penal fallado, titula el diario Olé. Olé también habla de Inglaterra, la vida es Bellingham, 3-2 a México, 2 de Hood y penal de Kane. Inglaterra va con Noruega en cuarto de final. Morbo por 2, hoy juega Portugal y España, 16 horas, partido clave también, en cuarto de final, y hoy también juega Estados Unidos-Bélgica, partidazo, 21 horas también en el Mundial de Fútbol. Llegó el momento de Julián, dice el diario Olé. Scaloni busca recuperar el pressing en ataque y evalúa la opción Araña, de la Araña exactamente, Álvarez. Bueno, veremos qué pasa con Julián. ¿Será el tiempo de Julián? Vamos a ver. Diario Olé, entonces, el diario deportivo que habla de los temas de esta mañana en el ámbito del fútbol, sobre todo el Mundial, por supuesto que acapara casi el 100% de los temas de esta mañana el diario deportivo. El diario Clarín habla de Haaland, que eliminó con un doblete a Brasil y ahora irá contra Inglaterra, titula el diario Clarín. Clarín también habla de cambio de tendencia, récord de cuentas de pequeños inversores en los bancos. Dice el título del diario Clarín, en los últimos años se abrieron 12 millones de cuentas de inversión en los bancos del país, llega al récord de 24 millones en este año. En el mercado se espera que por día, que en Argentina alrededor de 12 millones de dólares, un crecimiento de 1.866% respecto del 2018. Los inversores minoristas, que antes operaban a través de billeteras virtuales, ahora eligen apostar en activos globales a través de CEDIRS. El año pasado más de 878.000 cuentas operaron de ese modo. El 44% de operaciones se concentra en acciones de empresas extranjeras, sobre todo tecnológicas, y el 20% también en los bancos, donde los pequeños inversores abren sus cuentas, titula el diario Clarín en esta mañana.
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0: ¿Quién se hace cargo de Insaurralde? Titula el diario Clarín. Ni Cristina ni Kicillof se hacen cargo del PJ de Insaurralde. Reactivado el escándalo con el video de los dólares, la situación de Insaurralde es complicada, aunque fue jefe de gabinete de Kicillof, en su entorno aclaran que fue echado apenas saltó el escándalo, el Yategate, y recuerdan que fue Cristina quien forzó su llegada al cargo. Del lado de Máximo Kirchner evitaron hablar del tema, aunque dirigentes cristinistas admitieron el daño que generó la situación de Insaurralde, titula el diario Clarín en esta mañana.
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0: Bueno, y por si fuera poco, ahora también Menem involucrado en un escándalo de corrupción en una obra social, dice Clarín, apunta a un socio de Menem, de Martín Menem, en un escándalo de corrupción en una obra social. La justicia investiga el supuesto hecho de corrupción a partir de 200 millones de pesos que salieron de Osprera, la obra social de los peones rurales, hacia la firma Eitech Innovation, cuyo principal accionista es Sergio Aguirre, socio formal del presidente de la Cámara de Diputados, Martín Menem. Aguirre fue citado a declarar el próximo 13 de agosto. También Clarín habla del Central, que abre la puerta a los créditos hipotecarios en dólares, atrae la flexibilización de normas. La entidad del Banco Central intenta que los bancos utilicen el depósito en dólares para financiar empresas del mercado interno, entre ellas los desarrolladores inmobiliarios, titula el diario Clarín. Clarín habla de Caballero, víctima de una extorsión. Una mujer le cobró al empresario $8,000 para frenar difusión de fotos íntimas. Era un chantaje. La condenaron la justicia, dice, condenó esta mujer. Y también Clarín habla de Colapinto y una remontada colosal. Largó 19 en Silverstone, terminó noveno y sumó 2 puntos. Hice todo bien, dijo Colapinto. La carrera de Noel Leclerc en Inglaterra anoche, ayer a la tarde, titula el diario Clarín en esta mañana.
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0: Página 12, titula Un país descerebrado, dice título principal esta mañana. Sin fondos para investigar, ni menos para renovar becas. Y con los sueldos 40% por debajo de lo que ganaban antes de que Milei llegara a la Casa Rosada, se aceleró la fuga de cerebros entre los científicos a nivel impensable. El Sistema Nacional de Ciencias y Técnicas ya perdió 6.000 empleos desde diciembre del año 2023. La experiencia de los que resisten y los que ya emigraron, titula el diario Clarín, página 12, sobre este hecho en el CONICET. Más título de página 12 también, Chorando se foi, dice el título, hablando de Brasil, claro, Mundial de Fútbol 2026, una sorprendente Noruega, eliminó a Brasil en octavo de final con 2 goles de Haaland, que alcanzó a Messi y a Mbappé y logró como goleador del campeonato hasta el momento. Neymar descontó sobre el final con un penal, pero la impotencia ya había invadido la verde amarela, titula página 12, que es el único por ahí con un sentimiento como un poquito de festejo, ¿no? Sobre la eliminación de Brasil, titula el diario página 12. Y por último nos vamos al diario Crónica. Bueno, Crónica también titula Jaja Haaland, titula el diario Crónica, con un jugador de Brasil caído y Haaland festejando tímidamente, un jugador que no tiene mucha expresión. Haaland. Ahí está, claro. Ahí está el té, claro, llora, no se fue. Muy bien, señor. La lambada, claro, lambada, temazo. Llorando se fue, quien un día solo me fez llorar. Muy bien, ahí está. Muy bien, Tatiño. Qué bien el operador, señor. Qué grande. Muy bien. Atento a la jugada. Está para jugar en la escaloneta. Usted está bastante más atento que varios argentinos. Inglaterra eliminó a México en un partido para el infarto ayer a la noche también. Escándalo mundial, la FIFA suspendió la sanción a un jugador estadounidense y Trump se lo agradeció. Bueno, la verdad, un papelón. Un jugador que había sido expulsado en Estados Unidos fue perdonado por la FIFA en pleno mundial. No solamente esto, sino que el propio Trump le agradeció a la FIFA levantar la sanción. Titula el diario Crónica también los cambios que analiza Scaloni para enfrentar a Egipto. Mañana 13 horas. Hoy Portugal-España, 16 horas, Estados Unidos-México a la hora 21. Mago entrerriano ganó 5.400 millones de pesos en el Kini 6, revancha. Gran actuación de Colapinto en Silverstone, sumó 2 puntos. El bolsillo pasa facturas, difícil momento para las panaderías, dice el título del diario Crónica. Según dueño de comercios consultados por Crónica, la venta de pan registró una caída de hasta el 60%, mientras que la de productos de repostería se hundió al 80%, titula el diario Crónica. Y también los destinos más buscados y los precios para viajar. En vacaciones de invierno, los lugares tradicionales suelen estar preferidos, aunque por el Mundial se modificó los planes y las decisiones se toman cerca de la fecha de salida, titula el diario Crónica en esta mañana. ¿Las vacaciones cuándo son, Tatiño? El 20, y el Mundial termina el 18, claro. Bueno, me da ahí sobre la hora, tampoco tan, igual el 19 será el domingo, ¿no? Domingo 19, ahí está, ahí el domingo 19 termina el Mundial. Bueno, títulos entonces del ámbito nacional, compartimos en esta mañana de la 95, ahora nos vamos a ir rápidamente a los diarios de la región, ahí vamos.
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0: El diario de Tandil, La Voz de Tandil, titula en esta mañana, tema principal, anuncian alertas por bajas temperaturas para los próximos días. Desde hoy, durante los días, se espera el ingreso de una masa de aire frío que provocará un marcado descenso de temperatura, dice el diario La Voz. refuerzan la asistencia en el frío extremo, el impacto del programa Tandil Abriga y también la creciente ayuda a vecinos que más lo necesitan en Tandil con respecto al tema del frío y esta, bueno, altas, bajas temperaturas que han atravesado días de muchísimo frío que hemos tenido estos últimos días. Tituló el diario La Voz Tandil en esta mañana, temas principales de esta mañana de día lunes.
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0: Y por último, Mar del Plata nos dice el Atlántico, Scaloni mueve el banco, titula el diario Atlántico, tema principal prácticamente esta mañana con respecto a Scaloni. Las ventas minoristas cayeron 1,3% durante el mes de junio, también titula el diario El Atlántico, Mar del Plata. La venta minorista de las pequeñas y medianas empresas registró una caída en junio, según el reglamento por la Confederación Argentina de la Mediana Empresa, la CAME. El índice descendió 1,3% en la comparación desestacionada en mayo y acumuló una retracción de 2,3% durante el primer semestre del año. Complejo panorama por el frío polar golpea al agro y enciende las alarmas productivas. El cinturón hortícola bonaerense, marplatense y también de platense, las áreas productivas de La Pampa y el sudoeste bonaerense sufrieron el rigor máximo de las marcas gélidas, titula el diario El Atlántico. También El Atlántico, el nuevo libro del expresidente. El expresidente Mauricio Macri se presenta un nuevo libro, se llama Franco, en homenaje a su papá. Y Colapinto en Silverstone terminó noveno y sumó 2 puntos. Y también por último, Argentina refuerza la tarea de rescate. Dice la información que las unidades de brigadistas USAR de Córdoba y Santa Fe partieron hacia las zonas afectadas en Venezuela por los terremotos para relevar el primer equipo argentino desplegado en Venezuela, que ya regresó. Bueno, ahora entonces le toca a los rescatistas de Córdoba y Santa Fe, que están, ya viajaron a Venezuela entonces para renovar la ayuda al país venezolano en los rescates de víctimas y demás, todo lo que está pasando lamentablemente en Venezuela. 7:28, hasta acá los títulos y noticias del ámbito nacional, regional y local. Compartimos este primer bloque informativo de Mejor Mañana con este auspicio comercial.
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0: Seguimos en la mañana de la radio comunitaria a través del 95.3 en esta mañana de día lunes, por supuesto en el aire de Mejor Mañana. Vamos ahora a compartir en esta mañana lo que tiene que ver con la información de todo el tiempo, cómo viene la mañana del lunes con el auspicio, como siempre, de Granja Don Rogelio. 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La temperatura actual, la actualización hasta ahora, 7.39, 2 grados de temperatura, la humedad relativamente del 89%. Presión férica 1020,0 hectopascales. El viento sigue del sudeste a 12 kilómetros por hora de promedio. Para hoy, pronóstico anuncia cielo presente nublado. Así va a estar gran parte del día. La máxima ahorita para hoy 9 grados. Mientras que para esta tarde, noche, va a ir despejándose el cielo y la mínima va a ser de 2 grados. También indica el Servicio Meteorológico Nacional. Entonces, retiramos ahora 2 grados de temperatura en nuestra ciudad. La humedad del 89%. La máxima para hoy 9 grados. Cielo presente nublado, bueno, y ya no indica más lluvia, ha llovido hoy a la madrugada y anoche, también ha llovido un poquitito, no tenemos datos de lluvia, pero bueno, algo llovió por acá. Mientras tanto, vamos a recordar que la farmacia de turno sigue siendo del Indio hasta la hora 8.30 y luego Orfila hasta las 8.30 y luego Iriarte, Orfila hasta las 8.30 y luego Iriarte, la farmacia de turno, Iriarte, entonces para todo el día de hoy, lunes hasta mañana el martes, 8.30. 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
0: Vamos a contarte que hoy no hay ingreso de Hacienda al mercado. El mercado hoy no trabaja, entonces, mercado de Liniers. Perdón, de Liniers, no, de Cañuelas. Hoy no hay actividad, entonces, en Cañuelas. Todo quedará para mañana la primera ronda operatoria de la semana, entonces, en el mercado agroganadero de Cañuelas. Hoy, entonces, sin actividad y sin ingreso. 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Saludamos también en la mañana de la radio. Ahora nos vamos a la información de las quinielas. 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Entonces, en esta mañana, quinielas de anoche, del sábado a la noche, perdón, mejor mañana. Entonces, repasamos rápidamente las quinielas nocturnas del sábado. Ciudad de la Cabeza, 9216, 92, 16 y 16 el anillo. En la provincia de Buenos Aires, a la cabeza bonaerense, el 3494, 3494, 94 el cementerio. En la tómbola de Montevideo, el 910, 910, 10 el cañón. Y en Córdoba nocturna, el sábado, 5269, 5269 los vicios. Entonces reiteramos, ciudad, 9216, provincia, 3494, en la tómbola, 910, y en Córdoba nocturna, 5269. 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
1: Compartimos clasificados 95. Rubro ventas. Se vende carro panchero de dos hornallas para hamburguesas y panchos. Enchapado en zinc. Tratar al celular 2494-00-1572. Se vende propiedad horizontal con dos departamentos y terreno para construir tres unidades más. Zona Avenida Dindart y 25 de Mayo. Se entrega con renta vigente. Contacto 2494-585593. Se vende vitro convector marca Peabody de 2000 watts con control termostato, vidrio templado, seminuevo. Celular 2494-568603. Se vende propiedad en Ayacucho, en calle Moreno 654. Consta de tres dormitorios, baño completo, living comedor integrado, entrada pasante para auto, galpón y patio. Consultar con Mariela al 2494-028068, libre de gastos. Rubro alquileres. Se alquila departamento en Buenos Aires, en Barrio Palermo, a una cuadra de Alto Palermo Shopping. Consta de dos ambientes, máximo tres personas y mínimo dos noches. Consultas al celular 2494-484183.
2: Trabajos ofrecidos. Se ofrece matrimonio para puestero o cuidado de campos, también para trabajar en la zona rural. Llamar al 223-61-61-093.
1: Se ofrece señora para cuidado de personas mayores, niñera o limpieza por hora. Tratar al celular 2494-001128. Se ofrece señora para cuidado de personas mayores de lunes a viernes y los fines de semana, con experiencia. Tratar al número celular 2494-596683. Se ofrece hombre para tareas en el campo, puestero, con muy buenas referencias. Tratar al teléfono 2268-405365.
2: Se ofrece para trabajo en el campo o cuidado de quintas, matrimonio con hijos. Comunicarse al 2494-483145 con referencias. Se ofrece mujer para cuidado de niños o persona mayor con experiencia. Contactarse al 2494-585403.
1: Se ofrece hombre jubilado para tareas varias. Comunicarse con Ricardo al teléfono celular 2494-533399. Se ofrece hombre jubilado para cuidado de quinta o chacra con referencias. Comunicarse con Rodolfo al 2494-061565. Se ofrece hombre para trabajos en el campo o para puestero con referencias comprobables. Tratar al celular 2268-419822. Se ofrece señorita para trabajos domésticos, niñera, cuidadora domiciliaria, disponibilidad horaria de mañana y fines de semana. Comunicarse al 2494-004043. Se ofrece señora para cuidado de adulto mayor o niños, con disponibilidad horaria durante la semana y fin de semana. Con referencias, contacto al 0223-3494-722. Se ofrece hombre para sereno en comercios, con referencias. Tratar 2494-534778. Se ofrece joven para cuidado de personas mayores, disponibilidad horaria nocturna. Comunicarse al 2494-028260 o en Babio 1380, se cuenta con experiencia. Se ofrece matrimonio para trabajo de parquero o campo chico con experiencia. Tratar al celular 2494-00-6075. Se ofrece señora para cuidado de personas mayores, limpieza o niñera. Tratar al celular 2494-63-7040. Se ofrece señora para empleada doméstica, niñera o cuidado de personas mayores. Cuento con referencias. Consultas al celular 2494-00-2373. Se ofrece puestero para el campo. Comunicarse al teléfono móvil 2494-00-9623. Hasta aquí los clasificados en la 95. Y recuerde que por el suyo puede pasar de lunes a viernes de 8 a 13.
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4: Noticias regionales, compartimos en Mejor Mañana por la 95, ahora con títulos y noticias de la zona. Comenzamos por la localidad, en este caso de Necochea, donde la familia de un joven asesinado por, en este caso, un esquizofrénico, reclama justicia. El hecho ocurrió hace más de 20 años. Freddy sigue vivo en cada recuerdo y en cada acto que hacemos, dijo la mamá y la hermana de este joven asesinado el año 2006. El hecho ocurrió con Alfredo Marquenac, Pablo Lagón y Juan Pablo Arraete, tres jóvenes amigos de Necochea que caminaban por la tarde por Cabildo a 1700 en el barrio Belgrano, en la capital federal, cuando comenzó a disparar un arma contra los transeúntes. Martín Ríos, un esquizofrénico, según la justicia, con autorización para portar armas de fuego, fue que conocido como el tirador de Belgrano, fue quien los le disparó justamente a los tres jóvenes, provocándole la muerte a el joven, en este caso Alfredo Marcenac. Esto ocurrió hace más de 20 años atrás. A leve la justicia sigue todavía sin expedirse del caso. La hermana de Alfredo y la madre, oriundas de Necochea, hablaron con el diario Lelecos de Necochea justamente pidiendo justicia, junto a su esposo Adrián, hijos y un grupo de ciudadanos de Necochea, crearon una asociación civil denominada Asociación Civil Alfredo Marcenac, a favor de justamente desarmar a la sociedad. Necesitamos que no se puedan portar armas entre los civiles y más con personas en situaciones de salud mental peligrosa, como fue el caso el cual le cobraron la vida a mi hijo, dijo la madre en diálogo con Ecos Diarios a 20 años del hecho ocurrido en el barrio Belgrano, en la capital federal. Más noticias regionales. En Rauch, la provincia de Buenos Aires informa que instalará un moderno sistema para controlar en Ruta 30 el peso de camiones en movimiento. Operarios de la Dirección Provincial de Vialidad trabajan desde la semana pasada en un tramo de la Ruta 30 de la localidad de Rauch para instalar un moderno sistema que derivará en el control de peso de camiones en movimiento. De Vialidad Provincial explicaron a la Nueva Verdad de Rauch que la intervención no responde a una obra de reparación convencional, sino a la preparación de una ruta para la instalación de un sistema dinámico en control de cargas, una tecnología que permitirá detectar camiones con exceso de peso sin necesidad de detener la circulación del vehículo y poderlo hacerlo mientras está en marcha, dice la información desde Rauch en esta mañana.
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4: En la localidad de Mar Chiquita proponen regular el transporte de Uber y de vehículos con aplicaciones para pasajeros. El Bloque Libertad Avanza presentó un proyecto en el partido Mar Chiquita para crear un registro municipal y fijar requisitos para vehículos y conductores de aplicaciones para transporte de pasajeros. La aplicación de transporte de pasajeros llegó al Consejo Durante de Mar Chiquita a través de un proyecto de ordenanza presentado por el Bloque Libertad Avanza. que busca regular el servicio de transporte escolar, de transporte privado de pasajeros, controlado mediante plataformas electrónicas o digitales en el distrito. Según la iniciativa, la audiencia será una propuesta normativa que genera una situación de clandestinidad para que perjudica a usuarios y trabajadores. Por tal motivo, lo que se busca es que exista un registro municipal de estos conductores en el municipio de Mar Chiquita. Esa información desde Mar Chiquita en esta mañana. En Balcarce impulsan la creación del Distrito Tecnológico Balcarce para atraer inversiones y empleo calificado. La iniciativa municipal propone crear un área estratégica destinada al desarrollo de empresas vinculadas con la economía del conocimiento, la innovación y la investigación científica. El proyecto busca consolidar un nuevo perfil productivo para Balcarce, buscándolo como un distrito tecnológico para atraer inversiones extranjeras y empleo calificado. Esa información desde Balcarce en esta mañana.
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4: Un hombre fue detenido tras agredir y amenazar de muerte a una mujer. El hecho ocurrió en Dolores, con un hombre de 34 años. Fue detenido este viernes luego de protagonizar un episodio de violencia de género y familiar en una vivienda ubicada en calle 3 de Febrero al 200 de Dolores. El hecho se conoció a partir de un llamado de emergencia que motivó la intervención de personal policial. Al arribar al lugar, los efectivos encontraron justamente a una mujer de 32 años con lesiones visibles que manifestó que había sido agredida físicamente por el sujeto en cuestión. Además, también denunció que durante el ataque fue amenazada de muerte con la frase "te voy a matar, de acá vas a salir muerta" o "en un cajón", habría manifestado su pareja. Según informaron fuentes policiales, el agresor mantuvo una actitud violenta contra la presencia de los uniformados, intentó atacarlos, o justamente este caso, oponiéndose de manera resistente al procedimiento policial. Finalmente fue reducido y aprehendido sin que los efectivos sufrieran lesiones. Esa información desde Dolores en esta mañana, con este hecho ocurrido el pasado viernes. Por último, en Pinamar se convierte en el primer hospital escuela de la región. El Hospital Municipal de Pinamar, Dr. Dionisio José Olaechea, fue reconocido como hospital escuela por la Facultad de Medicina de la Universidad Nacional de Mar del Plata, en función de su aporte a la formación de estudiantes de medicina que justamente realizan allí su práctica final obligatoria, la instancia final de la carrera antes de la graduación. Lo cierto es que la condecoración surgió en las últimas horas de la Facultad de Medicina de la Universidad Nacional de Mar del Plata, que entonces se dirige al hospital de la localidad de Pinamar, Hospital Escuela, al Hospital Doctor Olaechea, perdón, de la localidad de Pinamar. La hora 8:02, títulos y noticias del ámbito regional, compartimos en este bloque informativo de Mejor Mañana.
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4: Seguimos en Mejor Mañana por la 95. Vamos a decir, bueno, ahí nos preguntaban por la recolección de residuos. Esta mañana normal, se está empezando normal la recolección de residuos. También tenemos una queja, un reclamo ahí de vecinos que están diciendo de una zona donde dice: buen día, Emilio, porque sabes que no hay agua desde las 23:30 de ayer. Calle Mitre al 500, 2330, ayer dice calle Mitre al 500, bueno, la verdad que no desconocemos por qué, tendrán que llamar a APSA, hay que llamar a APSA directamente al número que aparece en la factura, al igual también el tema de la luz, que nos preguntan también por el tema de la luz, distintos sectores de la ciudad que desde anoche, en algunos lugares de anoche no hay luz, particularmente se han planteado en la zona de, esto es barrio El Embarcadero, el barrio El Embarcadero, Arenales y Pasteur, por esa zona no había luz. Bueno, nos preguntaban también qué pasaba al respecto. Bueno, también decimos que llaman al número de servicio. Una vez entonces con el reclamo puesto allí, los muchachos operarios pueden ir. Caso contrario, no van a ir porque obviamente no están alertados por la central de cada uno de los servicios. Es así directamente como funciona cada uno de los servicios en Ayacucho. Hay que llamar sí o sí a la empresa prestataria del servicio y después de allí, en todo caso, reclamar una vez que se está. Se ha hecho el pedido y no se ha cumplido. Pero bueno, y reitero con respecto a la recolección, se está cumpliendo. Y por otro lado también la lluvia en Ayacucho, gracias a la gente de Fundapsa, 2 milímetros, 2 milímetros la lluvia en nuestra ciudad. Entonces, entre anoche y hoy a la madrugada, 2 milímetros la lluvia en Ayacucho. Muy bien, vamos ahora sí, vamos con efemérides, con este auspicio comercial.
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4: Y le agradecemos al amigo Raúl Guglielmone, que siempre nos manda efemérides como todos los días, con una frase del día que dice: la vida es como una canción, a veces desafina, a veces emociona, pero siempre llena de emociones, ¿eh? Dice la frase del amigo Raúl: la vida es como una canción, a veces desafinada, a veces armoniosa, pero siempre llena de emociones, dice la frase del día del amigo Raúl Guglielmone, que nos da una frase para este día, para este 6 de julio, que tiene siguientes efemérides. Hoy es el día del docente jubilado, para docentes jubilados, feliz día. Hoy entonces, docentes y jubilados, jubiladas, feliz día. Hoy en 1948 se instruye la Asociación de Educadores Jubilados y retirado también, en aquel momento era de solamente la provincia de Buenos Aires, luego esto fue para todo el país y hoy se celebra el día del docente jubilado en toda la Argentina. También un día como hoy es el Día Nacional del Abogado Víctima de Terrorismo de Estado. Esto se rinde homenaje a 1977. Un día como hoy, 11 personas fueron secuestradas en Mar del Plata por el ejército argentino. Esas personas tenían en común el objetivo de la defensa de los derechos de los trabajadores y la mayoría eran abogados laboralistas, por lo que se secuestraron, bautizando el operativo como el nombre de la Noche de las Corbatas. Justamente en homenaje a los abogados que fueron secuestrados y desaparecidos en algún momento también, y asesinados, como Norberto Centeno, Tomás Fresneda, Salvador Arestín y Raúl Alars, entre otros. Se involucraron en la defensa de derechos laborales en la última dictadura militar. Bueno, ven asesinados un día como hoy, por eso hoy se conmemora la Noche de las Corbatas y también se rinde homenaje al Día Nacional del Abogado Víctima del Terrorismo de Estado. Un día como hoy se fundaba Córdoba, la ciudad de Córdoba. Un día como hoy, 6 de julio de 1573, un día como hoy se fundaba Córdoba, se trata de una región central del país, a orilla del río Suquía, es la segunda ciudad más poblada de la Argentina después de Buenos Aires y la más extensa de todo el territorio. También se constituye en importante centro cultural, económico, educativo, financiero y entretenimiento de la región. La Docta, o la ciudad de las campanas, hoy cumple años Córdoba. Hoy también se celebra el día del beso robado. El beso robado tiene su día, un día como hoy, a robar besos. Un día como hoy, siglo XIX, en Gran Bretaña, se empieza a celebrar un día como hoy el origen desconocido completamente, pero popularizado como el Día del Beso Robado, cada 6 de julio. Que se prepare. Día Mundial de la Zoonosis. Hoy la zoonosis tiene su día el 6 de julio. Día del Desarrollo Rural, también un día como hoy. El Desarrollo Rural también tiene su día a nivel internacional. Un día como hoy también fallece Louis Armstrong, fue una figura señera de la historia del jazz. Falleció un día como hoy, en 1971, en Nueva York, Louis Armstrong, el maestro del jazz. Un día como hoy también cumplen años Juan Palomino, actor argentino, 1961. El periodista y locutor Horacio Embón, también conocido también. Gerardo Romano, actor argentino, 1946. Cumplen años también Sylvester Stallone, 1946, actor y director de cine. George Bush, expresidente de Estados Unidos. George Bush, hijo, conocido también. Toquinho, 1946, un día como hoy. Y también un día como hoy, entonces, cumplen años todas esas figuras del mundo. El 6 de julio, entonces, historia. 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
6: Hola, ¿cómo estás? Cuando se habla de campeones, muchas veces se piensa en los trofeos únicamente. Pero detrás de cada victoria hay una historia de mucho esfuerzo. La de Juan Manuel Fangio es una de ellas.
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6: Juan Manuel Fangio nació el 24 de junio de 1911 en Balcarce, provincia de Buenos Aires. Era hijo de inmigrantes italianos y creció en un ambiente donde el trabajo duro era parte de la vida cotidiana. Desde joven mostró interés por la mecánica y comenzó a trabajar en talleres. Aquellos años, lejos de los circuitos más prestigiosos del mundo, le enseñaron una lección que lo acompañaría por siempre. Los grandes resultados son la suma de pequeños esfuerzos repetidos durante mucho tiempo. Sus primeros pasos en el automovilismo ocurrieron en las exigentes carreteras de rutas argentinas. Los caminos eran difíciles, los vehículos poco confiables y las distancias enormes. Fangio no solo debía conducir, muchas veces también debía reparar el automóvil para continuar compitiendo. Cada carrera era una prueba de resistencia física y mental. Su llegada al automovilismo internacional no fue inmediata. Mientras otros pilotos alcanzaban la fama siendo muy jóvenes, él tuvo que esperar años para recibir una oportunidad en Europa. En 1952 sufrió un grave accidente durante una competencia en Monza, Italia, y las lesiones fueron importantes. Incluso pusieron en duda su futuro deportivo. Pero Fangio decidió volver. El proceso de recuperación fue largo y exigió la misma disciplina que había demostrado durante toda su carrera. Por supuesto que tuvo su recompensa. Entre 1951 y 1957 conquistó 5 campeonatos mundiales de Fórmula 1, una marca extraordinaria para su época. Lo hizo enfrentando a algunos de los mejores pilotos del mundo. Con el paso de los años, Juan Manuel Fangio se convirtió en una leyenda del automovilismo. Pero su legado va más allá de los récords. Su historia demuestra que el éxito rara vez es producto de la casualidad. Es el resultado de la dedicación, el aprendizaje constante y la decisión de seguir adelante incluso después de las derrotas. Sin embargo, el campeón tuvo que retirarse en algún momento. No puedo imaginar la tristeza de todo el país al enterarse de que el mayor corredor había resuelto apagar los motores. Hace casi 2000 años, un hombre que también fue un campeón anunció a sus seguidores que pronto terminaría su trabajo. Por supuesto que sus seguidores se entristecieron, pero él dijo que así debía ser. Cuando Jesús estaba en la cruz, dijo una de las frases más importantes de su misión en la tierra: consumado es. Estas palabras quedaron registradas en Juan capítulo 19, versículo 30, y expresan que había cumplido su obra, había entregado todo y podía descansar tranquilo. Tu día a día está configurando tu futuro. Lo que haces hoy seguramente te permitirá repetir estas palabras cuando hayan pasado los años y tu misión en esta tierra también se haya cumplido. Por eso, no desaproveches las oportunidades de hoy de seguir las huellas de Jesús. Recordá, Él siempre es una luz en tu camino.
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0: Vamos que arrancamos, el mañanero con todo hasta la una de la tarde, a poner el ritmo, a poner el solcito, la mañana calorcito. Hay que ponerle todo, señores, arrancando con todo hasta la una de la tarde, hacemos la 95, hacemos el mañanero. Dale, dale, dale. 6 de julio, señores y señores, bienvenidos a todos al Mañanero por la 95.3 tu dial. Estamos en www.fm95.3yacucho.com.ar, arrancando, poniendo en marcha la mañana, empezando a empujar el carro, mientras los melones se acomodan solos, a sacudir la modorra matinal. Bienvenido, señor Tatiño Ríos, el Mañanero. ¿Cómo le va, Tatiño?
1: Buen día.
0: ¿Qué te va?
1: Acá estamos. Este lunes. Buen día, audiencia. Bien, aquí estamos.
0: ¿Todo bien, señor?
1: Un poquito de humedad, de lluviacita, frío.
0: Sí, está ahí.
1: De todo un poco, sin helada hoy.
0: Hoy no heló, no como ayer, el sábado.
1: Se heló todo el fin de semana.
0: Y la veía,
1: lo de ayer, antes de anoche, digamos, el sábado por la noche. ¿Fue helada o nieve?
0: ¡Apa!
1: Yo, la verdad, creo que nunca había visto así. Ayer la vi. Y la vi de... En la zona rural, viajando.
0: Terrible.
1: Era tremendo. Parecía tremendo. La película, no sé si habrán, que la ha visto, es vieja una película.
0: La Audiencia.
1: El día después de mañana.
0: Se congela todo.
1: Queda todo. Y lo parecía así, en una imagen, era todo terrible. Blanco, blanqueaba todo, era tremendo.
0: Una cosa de loco.
1: Si habrá sido agua, nieve o algo parecido, claro. Un poquito más espesa que la...
0: Yo lo único le digo que el viernes, después del partido de Argentina, nueve y diez de la noche, sí. Ya estaba una helada.
1: Sí, ya estaba helando.
0: Tremendo, una cosa de loco, tan tempranísimo empezó a helar.
1: Muy temprano.
0: Sábado estaba todo blanco, congeladísimo, el sábado a la madrugada. Ayer, por suerte, no me tocó.
1: No la vio.
0: No la vi, no. Ayer no la vi, pero el sábado sí, nada, tremendo.
1: Tremendo, bueno.
0: La reja, todo frío.
1: Sí, sí, todo helado.
0: Todo helado.
1: Así que, bueno, parejito, fin de semana.
0: Parejito.
1: Que nos diga, ahí los oyentes de la zona rural,
0: a ver qué pasó.
1: Ahora, ayer hablaba con gente por ahí de la zona de Azul que no había helado.
0: Mirá,
1: ayer,
0: en Azul.
1: Por ejemplo, en Azul.
0: Bien.
1: Yo digo, ¿qué helada? Le comentaba.
0: Bueno, no, Rauch y los bastante fin de semana, sí.
1: Bien. No sé por qué se dan estos fenómenos.
0: Y los climas, las cosas.
1: Todo tiene que ver.
0: El coso, la cosa.
1: Y así es la cosa, ¿viste?
0: Y así es la cosa, ¿viste? Claro. Bueno. ¿Qué va a ser? Pero bueno, ¿qué estamos, señores? Siempre comiendo esta mañana de lunes con todo hasta la una tarde por la 95. Semana corta.
1: Cortita como la sábana. ¿3 días?
0: Sí, tres días de trabajo a pleno. Uh-huh. Y después jueves y viernes feriado nacional el jueves, Día de la Independencia. Y el viernes...
1: Día no laborable con fines turísticos.
0: Ahí está, pero mejor que usted no lo dice a nadie.
1: El 10, claro. Así que bueno, más que nada lo que es... Público, administración pública.
0: Bancos, escuelas, municipalidad.
1: Claro, o sea,
0: 3 días.
1: Después veremos.
0: El
1: ámbito privado se ajusta. Se va ajustando.
0: Se va ajustando, se acomoda el.
1: 6, 7 y 8 sería entonces. Mirá, 6, 7, 8.
0: 6, 7, 8. No,
1: días hábiles. Después, no pida más.
0: Exacto, después, chao. Muy bien, señores.
1: Bueno, informaremos.
0: Sí, por supuesto,
1: a medida que vayan de residuos y eso.
0: Todo. Sí, los servicios, todo lo que va a haber o no haber. Exactamente, yo creo que el viernes va a trabajar mucha gente porque 10,
1: claro,
0: ¿no? Sí. Pleno principio de mes.
1: Exacto, claro.
0: Pero bueno, por ahí vamos a ir conociendo el detalle, señores, el largo de los días.
1: Paso
0: a paso, dijo Mostaza. Muy bien.
1: Se emociona, claro.
0: Sí, me emociono. Bueno, estamos cerrando esta mañana.
1: El partido el viernes, sí, por supuesto.
0: Sí.
1: No nos vimos de viernes.
0: Sufrimos con una Argentina. Qué manera de sufrir, Dios mío.
1: ¿Se sufrió por sufrir sufrió por que usted que sabe de fútbol?
0: ¿Cómo?
1: ¿Se sufrió porque se tenía que sufrir o porque por descuidos y
0: se sufrió
1: tonteras?
0: Por descuido.
1: Sonceras, como decía.
0: Sonceras, dijo
1: José Larralde.
0: José Larralde, sonceras.
1: Por sonceras.
0: Sí, yo creo que se subestimó un poquito al rival.
1: Vos sabés que yo pensaba eso, ¿no? A decir,
0: se subestimó un poquito. Para mí sí.
1: Para mí que sí.
0: No sé si el técnico, pero me parece que los jugadores, no sé. La actitud no era.
1: No.
0: Para mí tenías que buscar el partido, ganar el partido. Y se subestimó un poquito al rival diciendo, además, esperate, muchachos.
1: Y los muchachos se inflaron en el pecho.
0: Sí, olvidate.
1: También no dieron al 100 al principio.
0: No, por eso.
1: Y sí.
0: Pero bueno, creo, me parece pasó eso. Me parece un poquito de eso. Pero bueno, nada, un equipo del montón, Costa de Mandar, claro. No es un equipo de la primera línea del Mundial, no es Francia, ¿no?
1: Claro.
0: Pero bueno, ayer un equipo más competitivo, creo, nos metían dos o tres, tranquilo. Sí,
1: tranquilo.
0: Y a dormir a casita, y estábamos en esa isla hoy tomando mate.
1: ¿Qué va a ser?
0: Con Messi.
1: Sí, es
0: verdad. Pero bueno, qué sé yo, por suerte se ganó, obviamente Argentina tiene a Messi, que somos Messi dependientes, que ha demostrado, el partido fue así. Y bueno, nada, después algunas cositas más. Romero, cosita por ahí del Dibu, y claro, bueno, salvaditas y cositas, bueno, que fueron, por supuesto, por algo es el campeón del mundo, ¿no? Obviamente, no es, sí, es un equipo argentino, ¿no? Pero bueno, uno quería un poco más. Todos hubiéramos preferido que ganara cómodamente, no ganó cómodamente, claro. Cosas para corregir. Ojalá que mañana se corrijan antes de mañana, ¿no? Porque mañana, alguna tarde, ya hay que jugar de vuelta contra Egipto.
1: ¿Cuándo es? Perdón.
0: Mañana, una tarde, 13 horas.
1: Claro, claro. No, digo, yo pensaba eso, sí, un poco subestimación, sí.
0: Y para mí sí, para mí por lo menos.
1: No sé,
0: me parece que sí.
1: Bien.
0: Me parece que sí, se sostuvo un poquito al rival. Pero bueno, nada. Y la verdad que estaba tranquilo en el partido y después de un momento me puse un poco nervioso, sí, el último minuto. nos veíamos.
1: No tuvo que llamar a
0: No, amigo, estaba con un grupo de amigos ahí, tranqui,
1: amigo,
0: pero.
1: Al amigo cardiólogo, ¿no?
0: Al amigo cardiólogo, no llamamos a nadie, No, el amigo cardiólogo, gracias a Dios, toco madera, no lo hemos llamado hace tiempo. Pero bueno, señores, nada, bueno. Y después quedó afuera Brasil, pobre Brasil, decime qué se siente, pobre Brasil, terrible, otra vez afuera
1: del Mundial. Y un diario parafraseó la lambada por ahí,
0: claro, el diario Olé, decía,
1: muy bien. Llorando se fue.
0: Qué golazo, igual, en serio. Igual, gracias, así el fútbol.
1: Qué raro, ¿no?
0: Igual venía flojo Brasil, no era el año, sí, de Brasil tampoco, pero bueno, ¿no? Es una potencia, obviamente.
1: Claro, eso es lo que me llama la atención, ¿no? Siempre sí. Eso, Brasil, Uruguay.
0: Sí, bueno, quedó fuera Alemania también este año, la Alemania también, una potencia mundial. También quedó afuera, así bueno, se van descartando mucho. Vamos a ver qué pasa, señores.
1: Si vamos
0: a
1: seguir, veremos.
0: Veremos quién llega a la última instancia. Bueno, y hoy un partidazo, Portugal-España, partidazo, juegan los dos equipos.
1: Los vecinos.
0: Dos vecinos, claro. Dos vecinos fuertes de Europa. Dos equipos fuertísimos de Europa.
1: Como Argentina-Chile, una cosa así.
0: Claro, y bueno, Cristiano, además de Cristiano Ronaldo, figura del mundo, y juegan en Portugal.
1: El ídolo de
0: España
1: Morita. El ídolo de Morita,
0: El ídolo de Morita, mirá, se puede jugar con
1: Ronaldo y Messi.
0: Mirá. Ronaldo y los dos, bueno.
1: Los dos, sí, los dos.
0: No es tonta, para nada.
1: No.
0: Boca, River, Cristiano y Messi. Claro, no va a perder nunca.
1: Y no.
0: No puede perder. Muy bien.
1: Hace unas mezclas bárbaras, pero bueno.
0: Yo tengo unos amigos que son hinchas de Cristiano también. Sí. Sí, que siguen a Cristiano siempre. En el Milán, en la época que Messi era ya figura, es un hinchado por Cristiano también.
1: Bien,
0: así.
1: Muy bueno.
0: Pero bueno. ¿Qué hacer? Bueno, señores, arrancamos, ¿le parece, amigo?
1: Comenzamos, entonces, fin de semana de mucha actividad.
0: Mucha actividad, sí, hemos estado acá pleno con el fútbol también el fin de semana también. Y bueno, y demás, ¿no? Mucha actividad también. Hoy está la conferencia de prensa de bomberos voluntarios que ha vuelto ya de Venezuela. Bomberos estuvieron allí trabajando, ya está otro equipo de rescate de la provincia de Córdoba y Santa Fe.
1: En camino.
0: En Venezuela, esta tragedia que ocurrió a nivel mundial, terrible, terrible, la verdad, una cosa de locos. Los números que se están dando a conocer y bueno, todo el desastre, ¿no? Total. Acá me dice el amigo Juan Carlos, dice, Argentina no ha logrado reemplazar a Di María, coincido totalmente. No tenemos un Di María, Di María ya no juega más en la selección,
1: claro.
0: Se retiró y nos falta un Di María, nos falta alguien que rompa líneas, completamente de acuerdo, bien. Señor.
1: Bueno.
0: Bueno.
1: Será así, ¿eh? Si los saben, lo dicen.
0: Mirá, yo sé.
1: Claro, sí,
0: humilde.
1: Por supuesto.
0: A ver, si hay algo más opinable que el fútbol.
1: Está empapado.
0: No, hay algo muy opinable que es el fútbol. Entonces todos podemos mirar el fútbol.
1: Sí, bueno, hay gente que está más empapada.
0: Sí, por supuesto, hay gente que sabe, ¿no?
1: Obviamente.
0: Uno toca de oído, pero bueno, la gente que sabe. Pero bueno.
1: Ya está Di María.
0: Sí,
1: ya está.
0: Di María ya está. Ya lo juega más
1: obviamente,
0: en la selección argentina.
1: Así que bueno, hay que ver, mirar para adelante.
0: Sí, exactamente, hay que mirar para adelante.
1: Bueno. 8:36,
0: arrancamos
1: con los títulos.
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1: Comenzamos a repasar títulos del ámbito nacional. También en esta mañana, hoy este lunes, el equipo económico presentará el programa financiero para afrontar los gastos de deuda hasta 2027.
0: Títulos en esta mañana te contamos también a través de la 95, Ayacucho Basket, campeón del cuadrangular. El evento tuvo lugar este fin de semana, ayer, en la localidad de Mar del Plata, con la participación del equipo de básquet de primera división masculino que dirige Marcos Torres, de nuestra ciudad. Cabe destacar que el equipo ayacuchense logró la victoria primero con Balcarce en instancia de semifinal y luego la victoria frente al duro conjunto de los Leones de Tandil, 72-51. De esta manera, entonces, Ayacucho Básquet ganó el cuadrangular el fin de semana en Mar del Plata.
1: Deportes, cruzó una línea roja, duro comunicado de la UEFA tras la habilitación al goleador de Estados Unidos, que había sido expulsado. La entidad que rige el fútbol europeo se expresó sobre el caso de Forlarin Balogun, que sentó un precedente en el Mundial.
0: Recordemos el caso que la FIFA perdona una sanción que tiene este jugador y, bueno, ha generado claro, una polémica fuerte, por supuesto. Y Trump, que agradece, ¿no?, también al medio, todo se mezcla. Bueno, en lo que tiene que ver títulos locales también, familia y allegados de bomberos voluntarios recibieron anoche a los bomberos Luciano Vitral y Agustín Liuzzi. Bomberos estuvieron siendo parte del trabajo de la brigada User Puma 13 de Argentina en los trabajos de rescate en Venezuela. Cabe destacar que los bomberos ayacuchenses fueron parte entonces de la delegación, la cual estuvo presente entonces, digamos, en el país venezolano luego del terremoto de días pasados que ya provocó más de 3.000 víctimas fatales. Hoy a la mañana, 10:30 horas, habrá una conferencia de prensa dando detalles sobre esta expedición de los argentinos.
1: Mamita querida, título de esta mañana también, después se lo vamos a contar, por supuesto. Un solo apostador se llevó el pozo del Quinicés.
0: Pero qué lindo.
1: ¿Sabe cuánto ganó?
0: ¿Cuánto ganó?
1: Ganó 5.450 millones de pesos, para él solito. 5.450 millones de pesos.
0: Mira, es un locutor de Ayacucho que está haciendo un programa.
1: Me voy.
0: Chau, chicos, dejo, te voto la radio. Más títulos locales. Esta vez te contamos.
1: Es de Paraná y Entre Ríos.
0: Mira, ahí está. Ya muy
1: se
0: bien.
1: Sabe, así que bueno.
0: Bien, perfecto. Van a buscar por cielo y tierra de Paraná.
1: Siempre en esa zona sale. Porque es raro, ¿no? Pero bueno,
0: No se comenta la sección.
1: No, perdón.
0: Perfecto, seguimos adelante.
1: Títulos.
0: Títulos. Empató Sarmiento, derrota Defensor y Atlético en la Unión de Ligas y ganó Estrada. La fecha de la ORD tuvo sorpresas en el fútbol local. En lo que tiene que ver con el conjunto de la A, ganaron los de arriba y los de Ayacucho quedaron lejos de la punta. Defensores cayó como local ante el líder Juarense, que le ganó por 1-0. Atlético perdió en Tandil contra Independiente, mientras que Sarmiento rescató un empate contra Juventud Unida en el Estadio Municipal. Mientras tanto, Estrada volvió a la victoria. El amarillo ganó por 2-0 visitante con goles de Maxi Villaverde y Juan Pablo Echeverri en la visita a San José y a chica ventaja con respecto al líder, que es Loma Negra de la URD. Información que estamos ampliando con Jorge Gabriel de Alzadet durante el mañanero.
1: Otro de los títulos de esta jornada también está en investigación. Dice el título: murió un instructor aéreo al caer de una avioneta y su alumna pudo aterrizar de emergencia. La víctima tenía 42 años y su cuerpo fue hallado en una zona rural en la zona de Toledo. Hasta el momento no se pudo determinar qué provocó el incidente. Un instructor de vuelo falleció este sábado por la tarde en un accidente aéreo al caer desde la nave cuando realizaba una práctica junto a una alumna en una zona rural de la provincia de Córdoba.
0: Bueno, según la información, ¿no?, los primeros datos es que habría dejado el ¿cómo se llama? no es el volante, es
1: el comando.
0: El comando a la joven, a la alumna. A la alumna. Y se habría arrojado, ¿no? Con lo cual es tremendo el hecho, realmente tremendo para la propia alumna. Imagínense la situación, ¿no? Una clase que el instructor se tira por una ventana, aparentemente, por lo que dice la información. Por último, en el plano local, vamos a recordar que hoy comienza la entrega de ayuda, comienza la entrega de ayuda alimentaria de la Municipalidad de Ayacucho. La Municipalidad informa que el mes de julio tendrá a partir de mañana entonces la primera entrega de ayuda alimentaria. Cabe destacar que la misma se realizará en la sede del Centro de Desarrollo Social, calle Alem 859, de 9 a 12 horas, para los vecinos de San Céntrica. Mientras tanto, pasado mañana, miércoles 8, será de 9 a 10 en la sede del barrio Padre Gallo, de 30 a 12 en el barrio Jardín y de 13 a 14.30 en la sede del barrio Bellas Artes, la primera entrega del mes de julio de ayuda alimentaria. 8.42 minutos en toda la Argentina y ahora te contamos cómo viene el clima para este lunes 6 de julio.
1: Bien, el cielo está mayormente nublado, la actual temperatura es de 2 grados 8 décimas, la sensación térmica 0 grados 7, la humedad del 94%, la presión atmosférica 999 median hectopascales, el viento sopla desde el sector sudoeste a 8 kilómetros en la hora, la visibilidad 20 kilómetros y la máxima prevista para hoy 8 grados. Una jornada con un cielo mayormente nublado por la mañana, alguna probabilidad de algún solcito parcialmente nublado hacia la tarde, veremos qué sucede. Reiteramos, 2 grados 8 décimas la actual, 0 grados 7 la sensación térmica, 8 la máxima para hoy. También les contamos la farmacia de turno.
0: Claro, la farmacia de turno ya de la hora 8.30 de la mañana todo el día de hoy, lunes 6, es Iriarte, la farmacia de turno de Ayacucho, Iriarte de las 8:30 de la mañana.
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0: Bueno, y hoy nueva actividad en el mercado agroganadero de Cañuelas, con lo cual todo quedará la jornada de mañana, la primera ronda operatoria de la semana. Para el mercado de Cañuelas, y vamos a recordar que hubo el viernes venta de Hacienda General, total de Hacienda ingresada 6.273 cabezas vendidas con estos valores promedio. El valor en este caso de lo que corresponde al novillo joven, más de 400 kilos, se vendió un promedio de 4.260 pesos. El novillo regular hasta 430 kilos a 3.734 pesos. El novillo regular más de 400 kilos a 3.800 pesos. Con respecto al novillito liviano, hasta 390 kilos se vendió un promedio de 5.022 pesos, máximo 5.450. El novillito especial más de 390 kilos a 4.400 pesos. El novillito regular se vendió un promedio de 4.200 pesos. La vaquillona liviana hasta 390 kilos se vendió un promedio de 4.500 pesos, máximo 5.400. La vaquillona especial más de 390 kilos a un promedio de 3.990 pesos. La vaquillona regular se vendió un promedio de 3.600 pesos. Con respecto a la vaca nueva, hasta 400 kilos, se vendió un promedio de 2.800 pesos. La vaca nueva, más de 400 kilos, a 2.900 pesos. La vaca regular, se vendió un promedio de 2.600 pesos. La vaca conserva buena, a 2.200. Y la conserva inferior, se vendió a 1.950 pesos. Toros especiales, se vendió un promedio de 3.100 pesos, máximo 3.800. Y el toro regular, un promedio de 2.600 pesos en el mercado agro. Ganadero Cañuelas, reiteramos, 6.273 animales total vendido el pasado día viernes. 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
0: La cartelera de remates anuncia, en este caso, atención, el remate de la firma Sáenz Valiente Bullrich y compañía. Sociedad Anónima estaba anunciado para mañana, pasa para el jueves 16 de julio. Jueves 16, entonces remate de la firma Sáenz Valiente Bullrich y compañía. Y se le retira al productor, recuerde declarar en Senasa los dispositivos electrónicos. Retira esto la gente de Sáenz Valiente, que anuncia su remate entonces para el 11, perdón, para el 16 de julio, 11 de la mañana. Jueves 16, 11 de la mañana, remata Sáenz Valiente Bullrich y compañía, Sociedad Anónima. La firma Colón Magliano, Sociedad Anónima anuncia su remate para el martes 14 de julio. En Ayacucho, remate de Hacienda General, Gordo Pineda y Cría. Consulte en Ayacucho con Rolando y Siriex. Remate de Hacienda General, 14 de julio, remata físico de streaming, la firma Colombo Meliano, Sociedad Anónima. Mientras tanto, también la firma Pedro Noirey, Sociedad Anónima, anuncia remate, atención, remate de Hacienda General. También habrá toros a la venta para este remate, entonces, de Mariano y Martín Maldonado. El remate será el próximo 18 de agosto, martes 18 de agosto, con cabañas invitadas. 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También la firma NéstorHugoFuente.com anuncia su remate para el 8 de julio en Bernasconi, provincia de La Pampa, y también en Colonia Santa Teresa. 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La firma Campos y Ganados, Sociedad Anónima en Ayacucho, Gastón Garcelena, anuncia remate para mañana, 7 de julio, Feria Clarás, 3.000 vacunas anotadas por este remate de Hacienda General. 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También la firma Pedro Manuel Gómez y compañía anuncia su remate para el 21 de julio, remate de Hacienda General, Gordo Menéndez Cría en Ayacucho. Remata Pedro Manuel Gómez y compañía, Sociedad Anónima. Consulta en San Martín 377 o al teléfono 2494-55-0739, 2494-55-9516. También anuncia su remate Pedro y Raúl Alonso en Tandil, 15 de julio, remate de Hacienda General, 11 de la mañana, remate de Tandil, la firma Pedro y Raúl Alonso. Consulte con Alonso al 2494-429222 o al 2494-520481. Y por último, la firma Jauregui Lorda, en Ayacucho, Lucas Riela, anuncia su remate, en este caso para el día 16 de julio, a la hora 14, en el predio ferial de Palermo, remate 2026, especial invierno y cría de la firma Jauregui Lorda, Lucas Riela, excelentes condiciones comerciales en este remate, entonces, que tendrá la firma. 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Cartelera de remate espacio agropecuario de la 95.
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0: Perfecto, señor, te contamos en esta mañana el valor de la soja en Chicago cerró el viernes a $421 de promedio. En tanto, el valor de la soja en la plaza local, posición julio, cerró a $322.50. El trigo Chicago cerró ayer, el viernes, perdón, a $220 de promedio en Chicago, mientras tanto en la plaza local a $200 se mantiene estable. Posición julio, el maíz en Chicago cotizó a $174.20, mientras que el valor del maíz en la plaza local, posición julio, cerró a $178.20 y un punto y medio arriba. El sorgo en la plaza local para la entrega inmediata cerró a $180 de posición, con entrega inmediata decíamos $180 de promedio, mientras que tanto el valor de lo que corresponde al girasol cerró un promedio de $420 y se mantiene entonces con esa posición contractual.
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0: Bueno, decíamos que en el pasado semana, el jueves pasado, hubo un remate de la firma Rivero Ugarte y Compañía en Rauch, 2 de julio, con 1.619 animales en total vendidos, remate de faena, invernada y cría. Con estos valores promedio, el valor de animales gordos se remataron 339 en total, vacas gordas 94, con un promedio de 3.012 pesos el kilo. La vaca manufa conserva, en un promedio de 2.530 pesos el kilo. Toros promediaron a 2.937 pesos. Vaquillonas promediaron a 3.331 pesos de promedio. Pasamos a las machos invernada, 729 cabezas en total, con los terneros entre 130 y 160 kilos, promediaron a 6.665 pesos. Terneros entre 160 y 180 kilos, promediaron a 6.531 pesos el kilo. Terneros entre 180 y 200 kilos, promediaron a 6.266 pesos. Terneros entre 200 a 230 kilos, promediaron a 6.201 pesos. Macho entero joven tuvo un promedio de 6.289 pesos. Pasamos a las hembras, 497 en total, con estos valores promedio. Terneras, siempre hablando del remate de la firma Arribero Ugarte y Compañía en Rauch. Ternera, 730, 150 kilos, promedio a 6.135 pesos. Entre 150 y 170 kilos, promedio a 5.750 pesos. Terneras, entre 170 y 190 kilos, en 5.963 pesos. Terneras, entre 190 y 200 kilos, en 5.697 pesos. Y vaquillona, entre 210 a 250 kilos, promediaron a 5.526 pesos. Por último, los vientres. Vaca con garantía de preñez usada promedió 1.588.400 pesos. Y vaca usada con cría promedió a 700.000 pesos. Entonces, el remate, reitero, del jueves pasado de la firma Arbele, Ugarte y Compañía en Rauch, con el 2 de julio, con 1.619 animales vendidos en la feria rauchense. 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
1: Y el valor de moneda, el dólar oficial promedio para la compra, 1.460 pesos, para la venta, 1.510 pesos. El dólar blue en la City porteña para la compra, a 1.490 pesos, para la venta, a 1.510 pesos. Reiteramos entonces, dólar oficial promedio para la compra, 1.460, para la venta, 1.510. El dólar blue en la City porteña para la compra, a 1.490 pesos, para la venta, a 1.510 pesos.
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2: 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Hasta aquí la información para la gente de campo en la mañana de La 95.
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0: Seguimos en la mañana de la radio. Gracias, John, de San Comunicando en esta mañana de la 95. Te cuento, ahí nos preguntaban también con respecto a pago de subsidio de trabajo. Están abonando el 10. El 10, viernes 10, se abonan el subsidio de trabajo de la Municipalidad de Ayacucho. Los PROMEC se abonan, reiteraron entonces, el día 10 de julio. Bien, vamos a contarte ahora en esta mañana que ya salió el diario Ayacucho. Ya está en la calle el diario de hoy, de este lunes 6. Título principal: finalizó la participación de la Brigada Puma USAR Argentina 3 en Venezuela. Recibió reconocimiento por su labor. Conmemorarán el Día de la Independencia. Conmemorarán con un acto de la Escuela Especial número 501. Esto va a ser esta semana. Entre la noticia y la reflexión, cuando un robo también nos obliga a mirar más allá. En los últimos años comenzó a circular públicamente la noticia sobre un presunto robo de mercadería del depósito del Consejo Escolar de Ayacucho. Titula el diario Ayacucho, que hace una nota sobre este tema. Bueno, una mirada también, un análisis al respecto. 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Entonces, reitero, con Matías Valdés, Callejero Fino y DJ Tao como los principales números. Triple oro para Valentina Enaro en el torneo regional atlético en Balcarce. Vuelve a la BTV del 10 de julio, comenzará a funcionar la planta móvil en Ayacucho. También falleció el padre Isidro Marchueta, quien supo estar al cargo aquí de la parroquia Nuestra Señora de Purificación. Y escribe nota de opinión Eduardo Volonté, la UCR de Ayacucho y la muerte de Irigoyen. Nota de opinión de Eduardo Volonté. El día de Ayacucho entonces ya está en la calle con un valor de ejemplar de 1.800 pesos. Suscripción 13.000 pesos en San Martín 1345 de Ayacucho. Ya está en la calle.
1: 9:21 minutos en todo el país.
0: Y ahora eligen oyentes. El invitado musical. A ver. Pero ¿cómo está?
1: Charlie.
0: ¿Cómo estamos, Charlie?
1: Cafrune.
0: ¿Cómo estamos, Fer? Cafrune, dice Rosita.
1: Y el bordo dice Maggie.
0: Mira, Maggie. Una genia, Maggie. Quedó tercera. Maggie clasificado esta tarde.
1: Pero quedó en el podio.
0: Un chiste con el autobolivo para Maggie. Beso grande. Bueno, Charlie dice Fernando. Bueno, Fernando está habilitado. Fernando está habilitado.
1: Hace rato que le viene pegando en el palo.
0: Pega en el palo y entró, amigo. Muy bien. Y Emanero dice por acá también en el cubarreto mensajito. Bueno.
1: Tenemos primero un oyente ahí que debe haber quedado, que nos envían imágenes de la helada, a ver.
0: Ah, de la heladita, mira, a ver.
2: De ayer, buen día, chicos. Lindo comienzo de semana. Gracias, para amigo. Vos, Emilio, que no viste la helada ayer.
1: La de ayer, mirá.
2: Mirá cómo estaba la heladita en Ayacucho, acá, zona Newbery.
0: Mirá.
2: Entre Colón y Almafuerte. Newbery. Que tengan lindo comienzo de semana. Y a esperar el partido de mañana.
0: Ah, cruzar los dedos.
2: Con fe.
0: Con fe y esperanza, amiga. Muy bien. Bueno, gracias.
3: A cruzar los dedos.
0: Gracias,
1: ¿viste?
0: La amiga.
1: Las imágenes.
0: Sí, está mostrando ahí. Está
1: terrible, Estela.
0: Estelita, gracias, Estelita.
1: Bueno,
0: muchas gracias.
1: Así fue, porque eso me parecía más
0: tremendo.
1: Tremendo,
0: la verdad.
1: Seguro que nevó un poquito, pero no.
0: Puede ser, sí.
1: Vamos a ver qué pasa.
0: Muy bien.
1: Bien, Charlie García.
0: Vamos a Charlie García, señores. Entonces, invitado musical esta mañana.
1: Bien, gracias a Fer ahí que...
0: A Fernando. Fernando. Muy bien, saludos grande, amigo Fernando. Estuvo una probita de salud.
1: Sí.
0: Una pronta recuperación, amigo Fer, querido.
1: Presenta,
0: como siempre, el amigo Fabián López, el FA. 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
1: Charlie.

0: La música en la mañana de la radio, la música en la mañana que escuchamos hoy.
1: Escuchamos a Charlie García, No voy en tren, sí. No me dejan salir, y Funky, cuando sale el sol.
0: La música, ahí está, justito. De
1: no me dejan salir, decía el sol, bueno, ahí está.
0: 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Hoy escuchamos entonces a Charlie García, elegido por el amigo Fer.
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1: Compartimos clasificados 95. Rubro ventas. Se vende carro panchero de dos hornallas para hamburguesas y panchos. Enchapado en zinc. Tratar al celular 2494-00-1572. Se vende propiedad horizontal con dos departamentos y terreno para construir tres unidades más. Zona Avenida Dindart y 25 de Mayo. Se entrega con renta vigente. Contacto 2494-585593. Se vende vitro convector marca Peabody de 2000 watts con control termostato, vidrio templado, seminuevo. Celular 2494-568603. Se vende propiedad en Ayacucho, en calle Moreno 654. Consta de tres dormitorios, baño completo, living comedor integrado, entrada pasante para auto, galpón y patio. Consultar con Mariela al 2494-028068, libre de gastos. Rubro alquileres. Se alquila departamento en Buenos Aires, en Barrio Palermo, a una cuadra de Alto Palermo Shopping. Consta de dos ambientes, máximo tres personas y mínimo dos noches. Consultas al celular 2494-484183.
0: Trabajos ofrecidos. Se ofrece matrimonio para puestero o cuidado de campos, también para trabajar en la zona rural. Llamar al 223-61-61-093.
1: Se ofrece señora para cuidado de personas mayores, niñera o limpieza por hora. Tratar al celular 2494-001128. Se ofrece señora para cuidado de personas mayores, de lunes a viernes y los fines de semana, con experiencia. Tratar al número celular 2494-596683. Se ofrece hombre para tareas en el campo, puestero, con muy buenas referencias. Tratar al teléfono 2268-405365.
0: Se ofrece para trabajo en el campo o cuidado de quintas, matrimonio con hijos. Comunicarse al 2494-483145 con referencias. Se ofrece mujer para cuidado de niños o persona mayor con experiencia. Contactarse al 2494-585403.
1: Se ofrece hombre jubilado para tareas varias. Comunicarse con Ricardo al teléfono celular 2494-533399. Se se ofrece hombre jubilado para cuidado de quinta o chacra con referencias. Comunicarse con Rodolfo al 2494-06-1565. Se ofrece hombre para trabajos en el campo o para puestero, con referencias comprobables. Tratar al celular 2268-419822. Se ofrece señorita para trabajos domésticos, niñera, cuidadora domiciliaria, disponibilidad horaria de mañana y fines de semana. Comunicarse al 2494-004043. Se ofrece señora para cuidado de adulto mayor o niños, con disponibilidad horaria durante la semana y fin de semana. Con referencias, contacto al 0223-3494-722. Se ofrece hombre para sereno en comercios, con referencias. Tratar 2494-534778. Se ofrece joven para cuidado de personas mayores, disponibilidad horaria nocturna. Comunicarse al 2494-028260 o en Bavio 1380. Se cuenta con experiencia. Se ofrece matrimonio para trabajo de parquero o campo chico con experiencia. Tratar al celular 2494-006075. Se ofrece señora para cuidado de personas mayores, limpieza o niñera. Tratar al celular 2494-637040. Se ofrece señora para empleada doméstica, niñera o cuidado de personas mayores. Cuento con referencias. Consultas al celular 2494-002373. Se ofrece puestero para el campo. Comunicarse al teléfono móvil 2494-009623. Hasta aquí los clasificados en la 95. Y recuerde que por el suyo puede pasar de lunes a viernes de 8 a 13.
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0: 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Punti Banca 1 y 2 presentan el momento de quinielas. ¿Qué pasó con las quinielas del fin de semana? Loto 15-6, Quiniela Plus, Telequino. Bueno, todo, señora, todo, señor. Todo. Se apostó una monedita acá en el resumen del mañanero. Vas a escucharlo. Vamos a ver el conde de todos, señores. ¿Eh? Arrancamos por las quinielas nocturnas del sábado. Ciudad a la cabeza el sábado. Ahí estamos. Se ubicó el numerito favorecido en esta ocasión. De cuatro cifras. Pero acá me parecen 55 publicidades. Me parecen en este momento. Ahí estamos. Ciudad a la cabeza 9216. 9216 el 16.
1: El anillo.
0: En la provincia de Buenos Aires 3494. 349494.
1: El cementerio.
0: En la tómbola de Montevideo, 910. 910 al 10.
1: El cañón.
0: Y en Córdoba nocturna, a la cabeza, se ubicó el 5269. Perdón. 5269.
1: Los vicios.
0: Los vicios. Claro. Que no falten los vicios, por favor.
1: Que no falten. Bueno. También hubo sorteo de Loto. El día sábado, como es habitual, el sábado sorteó Loto Plus. Con estos resultados ha quedado vacante con 6 aciertos y los números 0, 4, 25, 34, 38 y 43. En la modalidad match quedó vacante también aquí en 6 aciertos los números 2, 12, 19, 36, 39 y 45. En lo que respecta al loto de esquite, 6 aciertos vacante con los números 16, 19, 20, 24, 33 y 42. Sale o sale del Loto Plus. En este caso, con 5 aciertos, hubo 22 ganadores con los números 8, 13, 22, 23, 26 y 31. ¿Cuánto cobrarán cada uno? ¿O se repartirán?
0: Sí,
1: este pozo por, entre 22, 2.304.305 pesos. El pozo estimado para el próximo sorteo del Loto Plus, miércoles que viene, 12.159 millones de pesos.
0: Muy bien, hubo sorteo también de la Quiniela Plus del sábado a la noche. Los números favorecidos fueron el 14, 22, 28, 29, 30, 33, 39, 42, 51, 53, 54, 55, 57, 61, 82, 83, 85, 87, 88, 94. Con 8 aciertos, una apuesta ganadora de la Plus se lleva 333.651.424 pesos. Sorteo de la Plus infernal, para un solo ganador. La Super Plus tuvo el 0, el 2, 10, 24. 28, 31, 34, 37, 42, 44, 49, 53, 55, 56, 59, 64, 68, 71, 87 y 93. Con 7 aciertos, 3 apuestas se llevan cada una 5.057.430 pesos. Por último, la Chance Plus. 5, 8, 13, 14, 22, 28, 38, 42, 43, 49, 52, 55, 61, 63, 75, 82, 83, 93, 95, 98, con 8 aciertos vacante. Quedó la Chance Plus con 40 millones de pesos.
1: Bien, el tema del 15 y 6 también, bueno, le contábamos hace un ratito en los títulos. Hay un ganador, atención. Bueno, vamos a contarles que el tradicional, el primer sorteo aquí en esta modalidad quedó vacante con estos números, 27, 29, 32, 33, 37 y 39. En lo que respecta a la segunda, en la tradicional segunda del Kini, en esta modalidad también quedó vacante con los números 05, 14 en este caso, 22, 23, 36 y 45. Lo que no quedó vacante, y siempre viste que se dice la vida te da revancha.
0: Sí.
1: Bueno, en la modalidad revancha, precisamente, bien, del Kini 6, un solo apostador que se llevará 5.450.960.890 pesos. Qué tul, para el solito.
0: Qué tul,
1: con estos números, bueno, decíamos de Entre Ríos, esa zona. Decía en la noticia más o menos de esa zona, Paraná, Entre Ríos, más o menos ahí. El ganador con los números 1, 01, 03, 07, 09, 25 y 29. Un solo apostador entonces se lleva 5.450 millones para redondear ahí más o menos de pesos. En lo que respecta al siempre sale del Kini 6, con estos números 01, 10, 15, 22, 36 y 37... Con 5 aciertos hubo 34 ganadores, cobrarán cada uno 13.682.662 pesos con 94 centavos. El premio extra de Kini, 200 millones de pesos, será repartido entre 2.644 ganadores que se llevarán cada uno 75.642 pesos. El
0: muy
1: pozo
0: bien
1: estimado, sí, para el próximo sorteo, el miércoles que viene, miércoles 8 de julio, 6.700 millones de pesos.
0: Qué lindo, qué lindo,
1: semana,
0: qué lindo.
1: Emilio,
0: te toca a vos, y hablando de eso, señor Telequino, Telequino, hubo sorteo de Telequino anoche, el Telequino con el 1, 2, 4, 5, 6, 8, 10, 11, 12, 13, 16, 17, 18, 19 y 22. Con 15 aciertos vacante, el Telequino, Telequino, quedó 1.000, 939 millones de pesos, señores. 1939 millones de pesos que lo macantes en el Telequino.
5: No, muy
0: infernal. No, el rey. No trabajo más, Tatiño. No, no trabajo
5: no
0: más.
5: Trabaja más nada.
0: No me quedo todo el día en casa.
5: Venía a tomar mate.
0: Yo no tomo mate a visitarlo a usted. Ah, qué hijo de mí. Requino 1, 3, 4, 6, 7, 8, 9, 10, 12, 13, 17, 19, 22, 23 y 24. Con 14 aciertos, 21 apuestas ganadoras, cada uno se lleva 218.380 pesos. Sorteo del Requino de anoche.
6: ¡A cruzar los dedos!
0: Riverito tiene la grande, señores. Vamos entonces con los con el versito, el anillo, el cementerio, el cañón y tenemos los vicios.
5: Bueno, parece que sí, el soldado... Ahí está, ¿quién hablaba ahí abajo? El soldado... Perdió el anillo en el cementerio. No solo perdió el anillo, sino que perdió el cañón. Ahí como pegaron una patada en el tuje.
0: Pobre soldado. Terrible.
5: Váyase a, no sé, al cerro, a llorar.
0: Claro, pobre hombre.
5: Bueno, 28.
0: 28.
5: Y el soldado también.
0: Y el soldado, 28,
5: el 12. El 12 y el Datinio, soldado y el cerro también.
0: El cerro.
5: El 28.
0: Qué cantidad de números, señores, para jugar y participar y divertir. Se presentó...
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32: Advirtió irregularidades a Gustavo Melelia, gobernador de Tierra del Fuego, y terminó siendo víctima de persecución laboral. Exfuncionario del Tribunal de Cuentas denunció una trama de hostigamiento laboral, sumarios y asfixia salarial. Un gravísimo conflicto institucional sacude al Tribunal de Cuentas de Tierra del Fuego, Antártida e Islas del Atlántico Sur. Pedro Nisby González, agente de planta permanente del organismo, con más de 30 años de servicio, denunció una presunta maniobra de persecución laboral, disciplinamiento administrativo, amenazas y asfixia financiera. Y señaló directamente al presidente del cuerpo, Miguel Loguitano, y al vocal contador CPN, Hugo Sebastián Pani. De acuerdo a la documentación aportada por González, el origen del conflicto se remonta al año 2021, luego de una serie de comunicaciones privadas que el trabajador habría mantenido con el gobernador Melelia para advertir sobre supuestas irregularidades internas. Según su relato, tras estos mensajes, fue citado a una reunión con Loguitano y Pani, donde habría sido increpado con términos como sapo y traidor, además de recibir una advertencia que luego repitió en varias de sus presentaciones. Pedro, ¿sabes lo que es callarte en esta ciudad? A partir de ahí, González sostiene que comenzó un proceso de hostigamiento dentro del Tribunal de Cuentas, con licencias médicas, revisiones constantes, presiones laborales y una degradación de su situación funcional. Un nuevo contingente de brigadistas argentinos viajó a Venezuela por los sismos. La ministra Montioliva confirmó el recambio logístico de los rescatistas que trabajan intensamente en el lugar del desastre. La ministra de Seguridad, Alejandra Montioliva, anunció este domingo que un segundo grupo de brigadistas de la USAR Argentina 10 Córdoba y la USAR Argentina 15 Santa Fe partió hacia Venezuela para completar el relevo de los equipos argentinos desplegados en las zonas afectadas por los terremotos. En el plano internacional, buque de carga atacado frente a la costa de Yemen. Alerta en el Mar Rojo. La Agencia de Operaciones de Comercio Marítimo del Reino Unido dio la alarma por el ataque ocurrido en una zona de habitual actividad de piratas.
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0: Los habitaciones individuales compartidas, todos con baño privado, equipo profesional.
1: No se ría.
0: No se ría, señores. 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
1: Hablando de profesional, nada que ver con el tema. Sí. Antes que me olvide, ayer las nenas estaban reclamando la grilla de partidos, así que no se duerma con eso.
0: No, ya la subí.
1: Ah,
0: ya
1: porque ayer, las no chicas, sé si lo que fue domingo, no sé qué pasó. Que, bueno, che. Qué sé yo, no sé, la helada.
0: Déjeme vivir, tengo mi vida particular, chicos.
1: Ah, tiene vida, está bien.
0: Tengo una vida yo, ¿viste?
1: 3 grados 5 décimas.
0: Tal vez sea el servicio del pueblo, pero viste, llega un momento que...
1: Y si te cansás, claro.
0: Emilio se cansa.
1: Emilio responde, pero Emilio
0: se cansa.
1: 3 grados 5 décimas, la temperatura en Ayacucho. La sensación térmica ha descendido, hace frío, no se confíe. 0 grados 1 bajo 0. La sensación térmica, el cielo está mayormente nublado, el cielo, bueno, por ahí sale un poquito el sol, calienta, bueno, un poquitito, 89 es el porcentaje de la humedad, mucha humedad todavía hay después de esta lluviecita que se ha precipitado en la madrugada de hoy. Presión atmosférica 998.8, medida en hectopascales, el viento sopla desde el sector sudoeste a 15 kilómetros en la hora, la visibilidad 20 kilómetros y la máxima para hoy 8 grados. Un cielo así, parcialmente nublado, que se va a mantener para lo que resta del día lunes. Mañana, agárrate Catalina, vamos a tener un poquito más de sol, pero 5 grados bajo cero de sensación. ¿Qué? De 5 grados bajo cero de la mínima da para el día de mañana. Así que a tapar el almácigo esta noche, tempranito, a concentrar también. 13 la máxima solamente, bueno, con un poquito más de sol, algo parcialmente nublado mañana. El miércoles volvemos a subir el escalón a planta baja, volvemos a 0 grados mañana, el miércoles, perdón, con respecto al día martes, 0 grados y 12 la máxima, un cielo mayor parcialmente nublado. El jueves, el día jueves, en feriado nacional, 3 grados de mínima, 10 la máxima, mayormente nublado. El viernes, día no laborable con fines turísticos, 5.
0: ¡Vamos!
1: 5 grados de mínima. Pa.
0: ¿De mínima otra vez?
1: Sí, pero no, 5. Mañana 5 de abajo.
0: 5 de mínima, bien, claro.
1: 5 bajo positivo. 0.
0: Claro.
1: El viernes, 5 hacia arriba, así que va a estar lindo. Y 9 solamente la máxima con un cielo mayormente nublado. El fin de semana se va a mantener también bastante agradable, no tanto frío, 3 grados de mínima, está bien, el sábado con respecto a las bajo cero, bueno, 3 grados de mínima, va a estar más agradable, 10 la máxima, mayormente nublado, y el domingo 5 grados nuevamente la mínima y 13 la máxima con un cielo algo parcialmente nublado. Volvemos ahora, 3 grados 5 la actual, 0 grados una décima bajo cero, la sensación térmica 8 solamente, pijoterita la máxima para el día de hoy, Emilio.
0: Bien.
1: Muy pijoterita.
0: Sí, muy pijoterita. 8 grados. Me has acordado de un locutor de la tarde de la 95. Muy pijoterita.
1: No, pero por favor.
0: No, por favor.
1: A ver si ofende.
0: ¿Cómo así? No, se ofende. Jamás se ofende.
1: Pero están tan igual a la temperatura máxima.
0: No, ahí más o menos, sí. Le gusta ahorrar como lo... 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
1: Presentó...
0: Convocada...
1: Ya debe estar...
0: Ya está contestando, obviamente, me está insultando. Está agraviando el director de la emisora, una vergüenza.
1: Qué vergüenza.
0: Con razón lo mandaron allá, porque debe insultar al jefe, ¿no? Al jefe lo mandaron allá, ¿no? Residencial...
1: No insultar a Emilio.
0: Residencial, no insultar a Emilio, por favor. 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
0: Dale que estamos en la mañana y hasta la noche.
3: Mi mensaje.
0: Claro, porque Tatiño no lees mensaje, por favor. Bueno, saludo grande a la amiga, acá nos manda mensajito.
1: ¿Quién
0: es este oyente?
1: A ver.
0: Acá. La helada ayer a la mañana, tremendo, todo blanco en el campo, ayer tipo nieve, exacto, como dice Tatiño. Apareció el campo, mira qué bien Tatiño.
1: Qué bien.
0: Confesores, ¿cómo está confesora?
1: ¿Dónde? A ver, no la veo.
0: Sandra a mí nos manda, tipo campo, Sandrita,
1: tipo
0: nieve, dice
1: Sandra. Tipo nieve, bueno, Sandra.
0: Acá dice, buen día,
1: dice. A ver, guarda.
0: ¿Ustedes saben por qué

0: Irene no fue a la fiesta.
1: Irene, ¿por qué no fue a la fiesta,
0: Irene? ¿Por qué Irene no fue a la fiesta?
1: ¿Por qué?
0: Porque dijo Irene.
1: Mucho frío para arrancar y romper
0: Agus.
1: Muy bueno, ¿eh? Yo tengo una que es muy picante, lo estoy desde hoy estoy elaborándolo en mi cabeza, a ver si lo hago o no, porque pero es muy para arrancar el lunes.
0: ¿Muy picante?
1: Es picantón, bueno, y sobre todo si, cuando venga, ¿sabes?
0: ¿Cosito?
1: Sí, por ahí. Puede salir para cualquier lado. Pero bueno, lo tengo ahí, dando vueltas.
0: Bueno,
1: es un chiste muy cortito y muy...
0: Muy sintético.
1: Muy sintético.
0: Bien, vamos a ver qué pasa.
1: Buen día, Agus, ¿eh? Muy bien.
0: Agus, querido. Agus, capo total. Muy bien, saludamos en la mañana de la radio a la gente de Soluciones para Casa. 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
1: 13 minutos, recordamos.
0: Sí.
1: A las 10:30.
0: Exacto.
1: Conferencia de prensa en Bomberos Voluntarios.
0: Bomberos Voluntarios de nuestra ciudad. Bueno, ahí nos preguntamos los partidos de hoy.
1: A ver.
0: Ya están, le digo a las chicas.
1: A las nenas.
0: A las nenas. Están en el estado.
1: Bueno.
0: Está en WhatsApp.
1: A revisar el estado de
0: Hoy Portugal-España. Portugal-España hoy transmite Cadena 3 por la 95. Hoy no va a estar como sapo troposo, lamentablemente.
1: No.
0: Perdón,
1: hoy, ¿qué iba,
0: chico?
1: A escuchar yo. No.
0: Bueno. Lo grabamos y lo pasó.
1: ¿Me lo puede hacer en la casa especial y lo graba
0: a su casa?
1: El señor, el
0: claro,
1: conductor,
0: en su casa lo puede hacer también.
1: Y lo comparte, qué sé yo.
0: Desde la pileta lo va a hacer. Es bueno,
1: lavando la ropa, que porque lo deben tener cortito ahí.
0: Lavando la ropa, lanchando la ropa para los chicos.
1: Así
0: 4 de la tarde,
1: bueno,
0: ¿no? Portugal, España, bien. Señor, partidazo. 21 horas, partidazo también Estados Unidos, Bélgica. También, ¿eh? Así que bueno, hoy dos partitos.
1: ¿Los belgas?
0: ¿Usted por qué me echa por belga?
1: Por los belgas.
0: Me echa por... Abrazado la bandera, Tatillo. Muy bien. Bueno, Portugal-España, Estados Unidos-Bélgica hoy, ¿eh? Así que todo el Mundial que sigue, por supuesto, avanzando esta etapa definitoria ya, justo al final.
1: Y para las nenas ya está todo subidito, ¿eh?
0: Todos
1: sentados.
0: ¿Pero por qué no me mandaron ayer? ¿Me han mandado?
1: No sé, qué sé yo.
0: La
1: ¿viste?
0: Vergüenza.
1: No, yo vine tarde de la ciudad serrana, ¿viste?
0: Claro, y para recibir reclamo ajeno.
1: Recibí reclamo ajeno. ¿Cómo, cuándo? A ver, cómo nos quiere, ¿quién jugaba? México.
0: México,
1: no sé,
0: claro.
1: Qué lo pasa, no sé qué... Y Emilio no ha puesto la grilla y la...
0: Puro drama total.
1: Cagué de frío todo el día, yo...
0: Que lo preocupado estaría vos por México, Inglaterra.
1: Sí,
0: vos,
1: tremendo, ¿no? ¿Viste? Pero bueno.
0: Me imagino, lleno de dudas.
1: Lleno de dudas. Hoy está todo como ya está desde tempranito, así
0: sí,
1: que
0: señor.
1: No hay problema.
0: 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Bueno, después vamos a estar ampliando la información deportiva con Jorge Galzaete cerca del mediodía, pero vamos a decir también que hubo colombofilia. Gracias a los chicos de La Viajera Yacuchense que están participando en este torneo a nivel nacional de colombofilia. Desde Algarrobo, más de 400 kilómetros de Ayacucho. En la categoría adulta, el primer puesto fue para Juan Pablo Llameta y su paloma número 1798-394, vigente campeón, y en la categoría Pichones, el primer lugar fue para la paloma número 1861-522 de Beltrán Beltrán. Entonces fue en Ayacucho, entonces la viajera ayacuchense de los chicos de la Colombo Filia también de Ayacucho participa de este torneo. Después estarán peleando Jorge en el deporte ya en un rato nada más.
1: ¿Qué haces, Pichón?
0: ¿Qué haces, Pichón? Pichón de paloma.
1: Pichón de paloma
0: le dijeron al ex intendente de Ayacucho.
1: A un ex intendente.
0: En la radio fue.
1: En la primera entrevista.
0: En la primera entrevista.
1: Ya ves cómo te dicen, bueno. Sí. ¿Por qué? Decíamos todo, ¿no?
0: ¿Por qué?
1: Fue muy directo. Está bien, se lo dijo en la cara, ¿no? Fue directo. No fue un chumerito.
0: No fue.
1: Esto lo presenciamos nosotros.
0: Sí,
1: ¿no?
0: Sí.
1: Porque a los tres días volás, algo así.
0: Claro, ¿no? Exacto, sí. Era durísimo el chiste.
1: Durísimo
0: el chiste era. A lo cual el internet dijo, un chiste medio golpista.
1: Medio golpista, ¿no? Vale. Así, ese, el comentario no me acordaba después
0: claro,
1: de que
0: claro, un chiste
1: después.
0: Medio golpista, dijo el ex internet, sorprendido por el chiste, pues.
1: Claro,
0: sí. Era a horas del triunfo.
1: Era chiste ahora, sí, fue. Imagínate, la primera entrevista radial, después de asumido como intendente, a vos te dicen pichón, aparte a vos. ¿Sabes cómo te dicen a vos? Pichón de paloma.
0: Qué barro, qué época de la 95, ¿verdad?
1: Hemos vivido de todo.
0: Estaba espero ese momento, estaba espero la cosa.
1: María Federico.
0: Estaba espero la mañana.
1: ¿Se acuerda que le daba calor enseguida y se sacaba el pullover?
0: Claro, sí,
1: al aire,
0: sí.
1: Lo tenía contra la cuerda, Emilio. Quintana, ¿eh?
0: Bueno, a otra persona dijeron Reuma, le dijeron acá.
1: Reuma, ese no me acuerdo. Dígame el...
0: No, después le digo...
1: No, el chiste, no, la persona.
0: Ah, el Reuma que... porque se ataca a las señoras grandes.
1: Señoras grandes.
0: Claro, no, terrible.
1: Mayores.
0: Señoras mayores, no, terrible. No, nada que ver con el internet, ¿no? No, otra cosa.
1: No mezclemos nada.
0: No, nada que ver.
1: 10-18.
0: Era otro chiste interno, terrible. Bueno, cocina. Se está acordando. Señor que lo dijo.
1: Después me cuenta. ¿Ustedes saben cómo hace un pez?
0: ¿Cómo hace un pez?
1: ¿Cae del quinto piso? ¿Cómo hace? ¡Atum!
0: ¡Wow! ¡Bien!
1: El único que
0: muy bien.
1: Tatiño, es el momento que de que metas el chiste de la pesca.
0: De la pesca. El chiste de la pesca.
1: Claro, un amigo se cuenta con el otro y le dice, voy a pescar a África. Y el otro le pregunta, ¿atunes? No, sardinas.
0: Me salió. Muy bien. Salió de una.
1: Es hora de que metas el chiste de la pesca. Que va marcando la agenda, la producción de Mañanero. Hugo, cuídate porque...
0: Guarda el frío, guarda mucho frío. 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
0: 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No,
2: muy sabroso el chicharrón, tu pollito y tu jamón, pero ahorita...
0: ¿cómo estamos?
2: ¿Qué es lo que te pasa, corazón?
1: Corazón, 9:10:21.
0: Chicharrón.
2: Moño, mi gordito. No, muchas gracias, pero no, que el doctor ya me ordenó que me pague...
0: Puede ser... Sí. ¿Cómo es el tema que hicimos hoy temprano de...
1: Ah, la lambada.
0: Puede ser, sí.
1: Sí, vamos con la lambada, por supuesto.
0: En homenaje a los amigos de Brasil. Con pan, con pan, con buena onda, ¿eh? No,
1: sí.
0: No nos vamos a burlar mucho porque ya lo que digamos, nosotros somos noticias.
1: Va con onda, dijo...
0: Va con onda, dijo un amigo. Va con amigo, onda, dijo.
1: Claro. ¿Cómo era que decía? Va con onda, don... Ah, era... Pero, ¿cómo era? El de sombrero,
0: che. Sí, señor.
1: Uy, Dios, qué laguna.
0: Bueno, no me sale, ¿no?
1: Sí, Jorge Corona.
0: Jorge Corona,
1: Vinelli.

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1: 10-23.
0: Viene Jesús.
1: Y cuando Jesús viene...
0: Mirá, con los perros.
1: Nos ponemos de pie.
0: Qué concentración viene Jesús, che.
1: A ver, todavía no lo puedo... Yo...
0: Ahí está.
1: Hola, Jesús.
0: Hoy canes blancos y negros.
1: No, no, está escuchando Jesús.
0: No, hoy no, está escuchando porque está concentrado los perros.
1: Es lunes, primer día de laburo.
0: Claro, no, hoy dice, no, chico, no puedo. Saludos en la mañana de la red, pero muy bien, señor. Pero ¿cómo está la gente? 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
0: 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Todos a bailar. Aquellas con aquellos con aquellas.
1: Pechito con mi pechito.
0: Pechito de cerdo con pechito de cerdo. Qué rico, pechito de cerdo.
1: Con fritas. Wow, huevo frito. Todo en grasa.
0: Navidad, mancha y gato para hoy, para nosotros no.
1: ¿Mancha y gato cuándo se juega?
0: No, no pueden abrir hoy. Pueden abrir para hoy, para nosotros.
1: Por eso, con la producción del Mañanero. ¿Cuándo?
0: Hay que coordinar.
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0: Y dale.
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0: Pero por bailamos supuesto, señor.
1: Se divertido.
0: Bailamos cachete con cachete.
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0: Los 90 volvieron con todo, chicos.
2: Sí, claro.
0: Dale con todo, dale con todo.
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3: ¡Sandunga! ¡Cogiste miedo!
0: ¡Ay, gorrito ya!
2: ¡Comiste miedo! 10:27.
0: Muy bien, se viene el tema del día, en un ratito.
2: Se viene, se viene.
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2: 10:28 minutos.
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0: Y ahí escuchábamos a la banda británica Call to Club con esta canción que de la banda, como decíamos, que fue publicada el 31 de agosto del año 1983. Fue lanzada inicialmente en Reino Unido en ese año y forma parte de su segundo álbum de estudio, Color by Numbers. Bueno, fue propuesta por todos los integrantes, o compuesta por todos los integrantes de la banda y producida por Steve Lavin. Ahí escuchábamos a Culture Club, esta canción, este clásico, Carmaleón, del año 1983. 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
0: 10:40 minutos.
10: Soy llora. Porque llegó el general.
0: Y seguimos en El Mañanero, aquí hasta la 1 de la tarde. Por supuesto, le damos la bienvenida a Jazmín Fernández. Saludamos y nos vamos al móvil derecho, nos vamos a las calles de la ciudad. Buen día, Jaz.
11: Buen día, Emil. Tatiño y toda la audiencia. Así es, lo tenemos a Emilio justamente en el móvil, así que lo vamos a presentar directamente con el supermercado Robana. 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Emilio, te escuchamos.
12: Muy bien, estamos en el cuartel central de bomberos voluntarios. Entonces ya para hacer la conferencia de prensa, decíamos de la llegada de los bomberos, que vamos a participar en nuestros rescates en Venezuela. Vamos a escuchar entonces a palabra primero el jefe del cuerpo, Luis Burgos, que presenta esta conferencia de prensa. Entonces, estamos acá con los colegas, ya estamos.
13: Bueno, buenos días, gracias por venir como siempre los medios nos acompañan. Bueno, como decían, la idea de hoy es que los chicos comentarles cómo fue el trabajo, Primeramente, bueno, dos cosas. Primero, decirles que estamos muy orgullosos de ellos. Han llevado el nombre de bombero voluntario de Ayacucho a lo más alto. Y también la segunda, que hoy también está Raúl Marino, parte de Luciano Orbital y Agustín Yussi, que es parte de la Brigada USAR. Lamentablemente, bueno, por cuestiones de edad muchas veces tenemos que dar un paso al costado. Pero bueno, fue hace unos, yo no recuerdo bien, pero más de 15 años, él dio el puntapié inicial en lo que es nuestro cuartel y la región de lo que es esta especialidad, y gracias al esfuerzo de 4 o 5 bomberos en su momento se llegó a todo esto y tener ellos que son un eslabón de lo que es la Brigada USAR. Y bueno, no quiero sacar más tiempo, ellos son los que están en los protagonistas, y bueno, se los dejo a ustedes.
14: Bueno, primero, bueno, desde los medios de la comunidad también estamos a Venezuela, y que nos puedo contar en resumen cómo fueron los días, el trabajo que estuvimos realizando, cuántos días fueron.
15: Bueno, buenos días, muchas gracias por esto. Nosotros, cuando comenzó el terremoto el miércoles, nos ponen como brigada a monitorear el evento. Significa que empezamos a seguir de cerca la evaluación del evento, cómo va evolucionando y qué necesidades tienen ahí en el lugar. Cuando nosotros estamos monitoreando, nos llega de la Administración Federal de Emergencia, la AFE, una notificación en conjunto con el Ministerio de Seguridad, en donde activan a la brigada, lo que hace que nosotros nos desplacemos hasta Tapalqué a esperar la orden para que autoricen la movilización. Una vez que autorizan la movilización, nos desplegamos hacia Ezeiza el viernes, y de ahí llegamos a Venezuela el sábado de la mañana, estando ya operativos en el lugar, sábado a la tarde con el campamento y el domingo a la mañana en operación.
14: Bueno, gracias a los húmedos, las tranquilas y demás, ¿qué situaciones adversas se encontraron en esos días?
15: Sí, por ahí, bueno, principalmente la ansiedad de ir y saber que no saber con qué nos íbamos a encontrar, cómo nos íbamos a organizar, hasta que tuvimos y pudimos ver la magnitud del evento, por ahí eso nos venía trabajando un poquito la cabeza y saber cómo íbamos a reaccionar en semejante evento. Si bien nosotros ya habíamos trabajado como brigada en el Hotel Dubrovnik en el año 2023, ese evento, que si bien fue de gran magnitud, fue un edificio. Acá estamos hablando de aproximadamente 200 edificios en toda una ciudad. Bueno, nosotros como brigada ya tenemos todo coordinado, y cuando se hace un despliegue o una activación ya tenemos cuánto tiempo tenemos que tener para estar en la base de operaciones presente, es decir, nosotros tenemos la base como federación en Tapalqué, y en este caso, como dependía de un vuelo, se nos asignó un periodo de tiempo de 6 horas para llegar a la base de operaciones. En 6 horas, cualquier bombero de cualquier institución tiene que estar en la base de operaciones, si pertenece a la brigada, con su bolso preparado y su equipo listo para movilizarse. En este caso, llegado ahí, nosotros tuvimos un poco más de tiempo esperando los trámites que demanda aduana para poder enviar todos los operativos, que fue por un avión, y toda la preparación de los brigadistas, que conlleva presentar el pasaporte, DNI y todas las cuestiones de migraciones para que pudiéramos salir. Ese periodo nos dejó preparar todo el equipamiento, ya te digo, en Tapalqué, y poder organizar un traslado coordinado en donde asignamos qué unidades iban a hacer el traslado, qué personal iba en cada unidad, qué ruta íbamos a tomar, entonces ya salimos con todo coordinado.
14: ¿Cómo funcionó el trabajo?
15: En nuestro campamento, nosotros tuvimos un campamento en una base de operaciones con todo grupo latinoamericano. El campamento nuestro estaba en un estadio de fútbol. En el estadio estaba la Brigada USAR 13, la nuestra, la Brigada A12, que es de Policía Federal, estaba el Ejército Argentino y un grupo o una brigada chilena. Brasileños. Eso estábamos todos en el mismo campamento. Nuestras operaciones particulares eran 12 horas de trabajo por 12 horas de descanso. todos los días a partir de las 6 de la mañana nos levantábamos, preparábamos todo para que esté en condiciones, a partir de las 8 de la mañana estábamos operativos, hasta las 8 de la noche, 8, 10 de la noche, que generalmente cuando íbamos terminando, una vez que retornaban hasta la base de operaciones, se preparaban todos los materiales, se limpiaba, se preparaba la comida, se higienizaba la gente y descansaba hasta el otro día a las 6 de la mañana de vuelta. Todos los días fueron iguales porque nuestra metodología de trabajo ya estipula este tipo de trabajo. Cuando se trabaja con metodología Interact, se trabaja en 5 ASR, ¿sí? 5 evaluaciones del sitio de trabajo y trabajo en particular en el lugar. Nosotros somos una brigada liviana en la cual incluye hasta la ASR3. Cuando nosotros llegamos, el ASR1 es la revisión rápida y generalizada de los sectores, eso ya estaba hecho por la misma gente que vivía en el lugar, y por policía militar y policía civil de La Guaira, que es el estado donde ocurrió. Nosotros finalmente nos tocó hacer ASR2, que es una evaluación un poco más profunda, empezar a verificar, hacer métodos de llamado y escucha, usar elementos de búsqueda técnica para detectar si bajo los escombros encontrábamos personas con vida o indicios de personas con vida, y hacer los marcajes correspondientes. Y a su vez, ASR3, que significa que tenemos que empezar a romper el material, a romper la placa de hormigón, a retirar escombros para divisar si podemos acceder a las personas o recuperar los cuerpos. Básicamente, nuestro trabajo era eso, ASR2, ASR3.
14: ¿Cómo
15: crees
14: que se tomó
15: el
14: operativo, dos compilos medio críticos climáticamente, que la lluvia un día y varias réplicas también, ¿no? ¿Cómo lo vieron?
15: Bueno, con respecto al tema de la réplica, por ejemplo, nosotros sentimos una réplica fuerte que fue un sismo en Caracas de 5 puntos, creo, y nosotros lo sentimos en 4.5 en el lugar, y se sintió, estábamos en el campamento. Ese día trabajamos continuamente alertados por una cuestión de que podía o teníamos indicios de que podía haber más réplicas. Esas réplicas en el lugar en donde estábamos nosotros se sintieron fuerte, pero lo riesgoso era en el punto de operaciones, porque todos los edificios estaban inestables, ya habían tenido un daño crítico, entonces complicaba el trabajo en campo. En realidad nosotros contamos con un dispositivo nuevo que se compró, un WAP se llama, que es un elemento que nosotros lo colocamos en la superficie o agarrado a un edificio, y cuando estamos trabajando, al más mínimo movimiento en el edificio empieza a sonar una alarma, la cual permite o nos demuestra a nosotros que estamos sufriendo una vibración o un movimiento. Entonces esto alerta al personal y nos permite retirarnos cuando estamos trabajando.
14: Hace muchos días trabajamos con el presidente de la administración y nos dice que por ahí siempre se piensa que el ser bombero voluntario no está al mismo nivel que un profesional como un secretario de bombero. ¿Cómo lo vieron ustedes, carne propia? Digo, esto de compararte con otros equipos, de artistas de otros países, ¿cómo ven la picada?
15: Nosotros vimos que estamos en las mismas condiciones, notamos que estamos en las mismas condiciones, más muchas de las brigadas con las que trabajamos nosotros nos pedían colaboración por el nivel de equipamiento que teníamos como brigada. Gente, brigadas internacionales como la brigada de Estados Unidos trabajaba con el mismo equipamiento que teníamos nosotros, y en un momento trabajamos en concordancia para hacer una sectorización. Ellos nos pidieron equipamiento nuestro para hacer una evaluación y determinar justo un punto en el cual estuvimos trabajando en conjunto, así que sí, creo que estamos a nivel tecnológico, estamos muy bien, y a nivel capacitación del personal estamos al mismo nivel que el resto de la brigada internacional.
14: Si me afectado,
15: en realidad uno no se lo imagina nunca, calcula que está haciendo algo que no sabe si lo va a implementar, pero nos dimos cuenta que la verdad, como dijo Luis cuando inició la nota, con Raúl y con Luciano nosotros empezamos, en realidad el que empezó todo fue acá en el cuartel, fue Raúl, si yo estoy en la brigada es porque Raúl empezó a insistir en que nosotros formáramos parte, empezáramos a trabajar, lo trabajamos, yo hace 10 años que estoy formando parte de la brigada, y esos 10 años fueron capacitaciones. Ahora detectamos desde el 2021 a la fecha, venimos con capacitaciones consecutivas, que nosotros nos juntamos 5 o 6 veces al año. Cuando fuimos a acreditar nos juntábamos cada 15 días, cuando tuvimos que hacer todo lo que es documentación, porque esto es todo protocolar, es decir, tenemos que decir, si vamos a hacer un trabajo, tenemos que explicar por qué, cómo y quién lo va a hacer, y tiene que estar todo determinado. Bueno, todo eso llevó a una capacitación extrema. Esa capacitación nos permitió venir a prestar ese tipo de servicio sabiendo lo que teníamos que hacer. Entonces, si bien nos llamó la atención, nos generó incertidumbre ir a trabajar con un siniestro de tal magnitud, creemos que estábamos preparados y lo afrontamos de la mejor manera posible. Por eso, uno nunca quiere que pasen estas cosas, pero ahí es cuando realmente mostramos lo que estábamos preparados o lo que estábamos haciendo encubierto por un montón de tiempo.
16: Segundo, ¿cómo sigue ahora el proceso? ¿Ustedes tienen un día a día? ¿Regresaron para el otro grupo, no? ¿Se van a volver o ya están trabajados?
15: Nosotros trabajamos como una brigada liviana, como dije hoy. Nuestro rango operativo es de 10 días. En realidad es de 7 días, de 5 a 7 días. Nosotros trabajamos 10 días en el lugar. Desde la convocatoria hasta la desmovilización, hasta que llegamos acá, son 10 días. Ahora está otra brigada. Puede ser que nos vuelvan a convocar si se requiere, o puede ser que ya el LEMA, que es la autoridad local, que es la que estaba haciendo cargo en últimas horas, decida culminar con las operaciones o tomar, pero eso ya corresponde al país en general, o termine con la búsqueda o no. Eso es una decisión ya del Estado.
16: ¿Qué sucede para lo humano, no? Porque con yo ustedes, en contacto con personas fallecidas, con familias desesperadas, con los familiares, con los escombros, digo, ¿cómo es el impacto emocional teniendo en cuenta de que seguramente hay una preparación psicológica para ustedes, para todos los artistas, no?
15: Bueno, nosotros, con respecto a la Federación, tiene un grupo de psicología de la emergencia. Cuando nosotros vamos activando como brigada, automáticamente fuimos activando al grupo de psicología de la emergencia. Por cualquier cuestión particular que pasara en el campamento o en la base de operaciones, para poder tener contacto con psicólogos de nuestra federación. Eso fue por un lado. Ahora, finalizado esto, van a quedar unos cuantos encuentros con psicología de la emergencia para hablar de todo lo ocurrido y para que la gente... que es un periodo que va a llevar un tiempo, pero que la gente empiece a comprender y empiece a hablar de la situación y de los malestares que tuvieron en el lugar. Y un poco impactado, sí. Por ahí lo que a mí particularmente me llamó muchísimo la atención fue la amabilidad del pueblo venezolano y la gana de salir adelante. A mí me llamó muchísimo la atención que nunca nadie nos contestó mal, siempre con una sonrisa, siempre agradecido de lo que estábamos haciendo, y nosotros trabajamos con gente que había perdido un hermano y, por ejemplo, en mi caso particular, estuve hablando y trabajando con una persona que había perdido el hermano y la madre, y dice, yo no me puedo quedar en mi casa, yo tengo que venir a trabajar, y estaba trabajando con nosotros, y no se cae la gente, esa gente no se caía, estaba bien, pero afectada. Entonces, por ahí, esas cuestiones, cuando te contaba la historia de cómo vivieron el terremoto, te afectan, ¿sí? Cuando lo vemos desde otro lado, te afectaban un montón, pero bueno, teníamos que seguir trabajando y esto se verá después a medida que vaya avanzando el tiempo.
16: Bien, muchas gracias.
17: Yo quiero agradecer a ellos que siguen en la brigada, que el trabajo que hicieron. Hay que comprender que es algo muy muy difícil de hacer, porque hay que estar en un lugar que la gente la pasa mal, la gente que en Venezuela seguro que debe estar muy mal, y ellos tienen que ir a colaborar y comprender a la gente, y la gente lo comprende a ellos también, como decía, que la gente seguía trabajando. Y ellos, el trabajo que han hecho en la brigada misma que se compone, fueron 30 personas, me parece, 31.
16: 30
17: personas. Son todos muy compañeros, se conoce ya hace bastante tiempo, porque desde que hicimos la brigada, se acreditó la brigada, ya estamos todos juntos trabajando. Yo estoy afuera, pero me gusta que sigan. Va a ser una cosa que va a seguir, se va a seguir creciendo. Y bueno, agradezco que Bombero apoye a todo esto acá en Ayacucho. La gente puede estar muy muy contenta con ellos dos.
16: Bien,
17: Muchas gracias. Las capacitaciones sigue continuamente porque esto no se termina. Una emergencia catastrófica como una inundación grande que se fue a trabajar a Bahía Blanca. Nosotros no fuimos, no sé, pero la brigada fue.
18: Ahora nosotros estamos trabajando por pedido de la federación nuestra en una cuestión que se llama respuesta flexible, que es que además de especializarnos y enfocarnos estrictamente en lo que es USA o BREC, que es estructura colapsada, empecemos a trabajar con respuesta flexible, que es adaptarnos al entorno que necesitemos en su momento, que hay inundaciones, que la brigada se pueda movilizar, porque la brigada tiene una estructura que si bien no va a ser específica de ciertas funciones, tiene la estructura para hacer que eso funcione. Nosotros podemos convocar a la gente especialista, pero nosotros darle toda la funcionalidad operativa alrededor. Brindarle la logística, brindarle el mando, brindarle las comunicaciones, permitirle que ellos puedan trabajar nada más y nosotros ocuparnos del resto. Sí, el viernes, creo que el viernes fue que nos convocaron a un acto oficial como brigada, se le reconoció a la brigada como héroe de Venezuela, un acto que encabezó la presidenta de Venezuela, donde reconocía a todos los rescatistas por haber estado colaborando, y una cuestión que le llamó la atención a todos, ahora un comentario que hicieron ahí, que decía, ahora Venezuela somos todos. Entonces, hacía referencia a la cantidad de equipos y de países, más de 30 países estuvieron trabajando o están trabajando todavía en el lugar.
17: Gracias.
18: Yo por último, si quieren, me gustaría agradecer principalmente a la familia de nosotros que nos aguantaron, que estuvimos 10 días muchas veces sin comunicación, porque si bien, como hablábamos antes de la nota, teníamos internet, lo usábamos básicamente para la operatividad, muchas veces nosotros no nos conectábamos, y cuando conectábamos decíamos, mandamos un mensajito, estamos bien y suficiente. Entonces, primero estamos acá porque nos banca la familia y nos permite hacer este tipo de cosas, y también a la institución que nos abrió las puertas y nos da las posibilidades de que estemos operativos. Muchas gracias.
17: Muchas gracias.
19: Con la palabra de Agustín Luzzi, también de Misión Militar. Entonces, bombero voluntario de Ayacucho, estuvo participando en este operativo histórico de Venezuela, un despliegue enorme, bueno, también decíamos un reconocimiento, por último, por el gobierno venezolano a los bomberos voluntarios participando en este caso, en este grupo y en otros grupos también.
11: Muy bien, Emilio, muchas gracias. Importante los testimonios de todos ellos. Y les mandamos desde acá también un caluroso abrazo. Muchas gracias.
19: Muchas gracias.
11: Ahí estábamos entonces desde Bomberos Voluntarios y bueno, en los testimonios, por supuesto, conferencia de prensa con quienes fueron en este grupo rescatistas, como decían en la conferencia de prensa. Bueno, bienvenidos nuevamente a sus casas, a sus hogares y como siempre acompañados por el pueblo. Día Ayacucho, 11 de la mañana.
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23: La vicejefa de gobierno de la Ciudad Autónoma de Buenos Aires ratificó su postura contra la ESI y denunció haber recibido amenazas. Clara Mucio sostuvo que hay que reformar la Ley de Educación Sexual Integral porque asegura que impone una ideología de género. La vicejefa de gobierno de la Ciudad Autónoma de Buenos Aires, Clara Mucio, ratificó sus dichos sobre la educación sexual integral y manifestó haber recibido amenazas de muerte luego de sostener una futura reforma de ley por tratar de imponer una ideología de género. Según se supo, la funcionaria porteña afirmó que dichas amenazas fueron dirigidas no solo a ella, sino también a su familia, y consideró que con esos insultos pretendieron disciplinarla por asegurar que solo existen los sexos masculino y femenino. El negocio de la BTV movió más de 8.500 millones de pesos y vuelve a complicar a Jorge D'Onofrio, ex ministro de Transporte de Axel Kicillof. Según documentos oficiales, la BTV bonaerense generó más de 8.500 millones de pesos en 2024 entre fondos sin trazabilidad específica y sospechas judiciales de coimas. El sistema de verificación técnica vehicular bonaerense vuelve a ser eje de polémicas. En medio del avance de la causa judicial que tiene al exministro de Transporte de Axel Kicillof, Jorge D'Onofrio, a un paso del juicio oral por un presunto negociado con las concesionarias del servicio, el Tribunal de Cuentas de la Provincia de Buenos Aires formuló una dura observación sobre la administración de los fondos generados por ese negocio durante el ejercicio 2024. De acuerdo a la documentación, el organismo de control detectó irregularidades en la registración de los ingresos provenientes de las empresas concesionarias del sistema de BTV. El dato económico es central. Durante 2024, esos ingresos ascendieron a 8.533 millones de pesos, según surge de la cuenta general del ejercicio citada en el fallo. El organismo sostuvo que los recursos de la BTV fueron imputados a una cuenta escritural general, denominada Recursos del Tesoro, en lugar de registrarse en una cuenta específica vinculada al sistema. Para el organismo, esa decisión desnaturaliza el régimen legal previsto, priva de los fondos de su afectación específica y afecta los principios de transparencia, trazabilidad y control en la administración de los recursos públicos de la provincia de Buenos Aires. Reforma electoral, senadores radicales resisten las colectoras y frenan el proyecto. Los 10 radicales son clave para que el gobierno pueda eliminar las PASO en el Senado. El gobierno depende de una decena de votos del radicalismo para eliminar las PASO y establecer un sistema de colectoras en la boleta única de papel. Pero hasta ahora la mayoría de los senadores de la UCR se resisten a esta idea del oficialismo. El gobierno diseñó un sistema electoral novedoso para tentar al PRO y la UCR para que acepten eliminar las elecciones primarias. Pero el sistema de colectoras genera rechazos en el radicalismo, que quiere mantener el sistema de primarias. En el plano internacional, países de la OPEP aumentarán el límite de producción de petróleo en 188 mil barriles diarios a partir de agosto. Fue la decisión de Arabia Saudita, Rusia, Irak, Kuwait, Kazajstán, Argelia y Omán.
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0: Hola Emilio, felicitaciones a los chicos de Ayacucho. Un orgullo para Ayacucho, un orgullo. Muchas gracias, Miguel.
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1: Y así arrancamos este bloque de El Mañanero. 11 y 16 minutitos. Tenemos un poquito de sol. Vamos a aprovechar, después de estos días tan grises, aprovechar que la temperatura de a poquito va subiendo algo. Tenemos que conformarnos con eso. Y hacernos compañía, por supuesto, hasta las 13 horas en El Mañanero, con la mejor información, por supuesto, y muchas cosas más. Música, entretenimiento, risas, editoriales, etcétera, etcétera.
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1: Saludamos a nuestros amigos comerciantes, por supuesto. Saludamos a Sergio Lola, mantenimiento de parques y espacios verdes. 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
1: ¡Arriba,
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0: ¡Arriba, que es lunes! Esta semana se les va a hacer corta para muchos de ustedes, porque hay algunos días de feriado. Así que nada, a disfrutar entonces, a ponerle más energía, a este comienzo de semanita. 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
0: ¿Cómo dice, chicos?

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0: Nos vamos un poquito a hacer unos homenajes a nuestros artistas nacionales.
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0: Y ahí teníamos el espacio de Sintelnet, escuchando a nuestros increíbles músicos nacionales, como todas las mañanas. En esta oportunidad, junto a Sintelnet, escuchábamos
1: a la banda, primero conociendo Rusia, Cabildo y Juramento, y a Vicentico, La Libertad.
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0: Seguimos en el mañanero hasta la 1 de la tarde por la 95, como todos los días, como yo tengo a través del 95.3 tu dial en esta mañana de día lunes 6 de julio, contándote que, bueno, se viene, atención, hablando de bomberos voluntarios, también vamos a agregar que el 12 de julio habrá un encuentro comunitario de bomberos, organiza para el 12 de julio, 14:30 horas. Encuentro comunitario tendrá lugar entonces organizado por la institución Bomberil, que anuncia este evento, tendrá lugar en la sede de justamente... Decíamos de esto va a ser, a ver, ya estamos ahí chequeando el dato, dónde va a estar haciéndose, pero bueno, entonces este 12 de julio, entonces será la actividad bomberil, en este caso en lo que es...
1: ¿Será el cuartel?
0: Encuentro bombero, ahí estamos, ya en un segundito lo confirmo, porque pensé que tenía la fecha acá, igual, pero no encuentro. Bueno, el domingo que viene, 12 de julio, exactamente, bien. ¿A quién saludamos, chicos? Vamos a saludar a amigos que nos acompañan mañana en la radio, Has.
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1: Muy bien.
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0: Bien, entonces vamos a decir ahí con respecto al tema de, del encuentro comunitario, tendrá lugar el domingo 14:30 en el Galpón, de la fiesta alterna. Entonces tendrá lugar ahí el evento entonces de lo que es denominado el encuentro comunitario organizado por bomberos voluntarios. Gracias a Tatiño ahí que nos aportaba el datito ahí confirmado.
1: Gracias, Tatiño. 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
0: 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Vamos a reiterar también que se vienen partidos. Esta tarde habrá transmisión de Cadena 3 por la 95. Vamos a estar con el partido que se juegue entre Portugal y España, 4 de la tarde. Partido entonces esta tarde. Y a la noche juega Estados Unidos también, partido clave esta noche también, que recibe el equipo norteamericano, hoy 21 horas con Bélgica por la Copa del Mundo. También entonces, por supuesto, estamos atentos a todo lo que vaya pasando, obviamente, contándote entonces en la mañana de la radio. 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
0: Muy bien, muy bien, muy bien. Bueno, vamos a contarte, decíamos también en el ámbito local, en esta mañana, este robo, este hecho, o robo, mejor dicho, se investiga, la policía investiga, por lo menos, hay una denuncia de estación de policía comunal con respecto a esto que ocurrió en el Consejo Escolar, el Yacucho, de 6 bondiolas, que faltaron del Consejo Escolar, la verdad, bastante llamativo el hecho que se va a conocer, y bueno, en definitiva también, obviamente esto generó alguna polémica en la sociedad con respecto a esto que ocurrió, insisto, en el Consejo Escolar de Yacucho, aparentemente en la semana anterior, no fue esta semana, fue la semana anterior, bueno, vecinos habían visto la presencia de la policía, alertaron de la situación, y también de esto se suma a también, no solamente esta situación, sino también lo otro que, insisto, es la denuncia a la comisaría local, ¿no? Pero bueno, en definitiva, también un hecho bastante llamativo ocurrió, insisto, en el Consejo Escolar, con la falta de 6 bondiolas. Que aparentemente, esto sí es para las escuelas. Eso me confirmó también. Sí, no, porque había unas preguntas con respecto a si era para las escuelas
3: o no.
0: Claro, no. En realidad, a partir de la salida de la mesa, ¿cómo se llama? La caja.
1: Sí, que sea
0: de provincia,
1: la mesa con
3: El programa Mesa, sí.
1: Programa Mesa.
0: Se agregó carne ahora también en las escuelas. En algunas escuelas se está dando carne.
3: ¿Pero 6 bondiolas?
0: Y bueno, 6 bondiolas.
3: ¿En el distrito?
0: No, sé cómo sería. No tengo idea. 6 bondiolas estaban ahí, bueno, serían.
1: ¿Cómo habrá sido la distribución y a qué escuela le toca?
0: Eso no sé, pero bueno. Pero sí que estaban ahí 6 bondiolas.
3: Para algún comedor debe ser.
0: Claro, para algún comedor, exactamente.
3: Porque no todas por ahí. Me parecía raro que.
0: Sí, algunas escuelas ya han recibido también, y en otras escuelas también faltó bondiolas también estas últimas horas. También. En otra escuela. No es para.
3: No.
1: Es un poco surrealista pensarlo, surrealista, pero real. O sea,
0: claro.
1: Es surrealista y es cierto que da un poco de.
0: Después.
1: También tener en cuenta eso, que son para escuelas. En fin, lo surrealista es eso.
0: Ya de los políticos para abajo, ya el político también roba y no le importa mucho.
1: No, bueno.
0: Si lo roba la escuela.
1: Sin dudas, pero.
3: No sorprende nada, ¿no?
0: Claro, la verdad.
1: Sí, por ahí estoy pidiendo.
3: Causa morales, un poco de gracia entre.
0: Sí, entre insólito y también. Sí. Pero bueno.
1: Entre lo insólito, total.
0: Claro,
1: es esa la palabra correcta.
0: Pero bueno. 11:49, saludamos también a la mañana de la radio. En este caso, vamos a decir, se encontró un perro, un perro coli blanco y negro en la zona de Sintex, allí en Ruta 74, por la planta de Sintex. Entonces se encontró un perro, reitero, un perro es coli blanco y negro, quien se considera su dueño pasar por dicho establecimiento. Esto es en Ruta 74, Camino de las Armas, por ahí la zona rural, que se escucha bastante, en la 95, bueno, extravió un perrito. Es un perro coli blanco y negro, está en la zona de Sintex, estaba ahí hoy a la mañana. Ahí nos mandaron un mensajito recién, así que bueno, gracias a los amigos ahí en esa zona que también se comunican con la mañana de radio. Jazmín Fernández.
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0: 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Yo no pude estar.
1: Pensé que habías asistido.
0: Lamentablemente no pude estar, pero bueno. Además, a lo grande estaba invitado también para ir allí.
1: Sí.
0: Pero bueno, lamentablemente no pude estar. Saludos grandes a los chicos, a Tommy, a Romy, a todo el equipo. 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
0: También, sí.

0: Manu.
1: Una reflexión sobre lo que pasó por el Consejo Escolar. Felicito a los directivos del Consejo Escolar que denuncien esas cosas. Que más de una vez todo eso se minimizaba y quedaba ahí todo tapado, todo escondido. Las cosas que se hacen bien, siempre dije que yo lo halago a lo que se hace bien. Así que felicitaciones a los directivos del Consejo Escolar que denunciaron ese hecho y que quien haya sido tenga que pagar por lo que hizo. Así debió ser siempre. Así que no minimicemos y que pague lo que, el que tenga que pagar. Porque si no, todo queda en la nada, como la mayoría de las cosas en todos los rangos. Así que, bueno, felicitaciones, Manuel 071. Y también lo felicito porque se hacen cargo de verificar en distintas escuelas que también ocurren cosas parecidas. Y van y se ponen los pantalones y hacen lo que deben hacer. Está muy bien eso.
2: Muy bien, gracias Manu, por supuesto, por tu opinión. Vamos a contarte también información de ámbito local. Ganadora del concurso de banderas, la Dirección de Cultura de la Municipalidad de Ayacucho, lleva adelante premiación del concurso de banderas, propuesta que invitó a vecinos e instituciones a expresar su creatividad, identidad y sentido de pertenencia a través del arte en el marco del aniversario de Ayacucho. Ellos fueron los ganadores, categoría infantil individual, primer puesto Valentino Teruggi, segundo puesto Anastasia Maitía. En categoría infantil grupal, primer puesto Escuela Primaria número 26, Shirim número 4, segundo puesto Taller de Amigurumi Infantil de la Usina. Categoría adulta, adultos grupal, primer puesto Taller de Macramé de la Usina y segundo puesto Taller de Manualidades Creativas, Barrio Santa Teresita. Y categoría de instituciones, primer puesto Escuela Primaria número 4, sexto año, segundo puesto Centro de Día para Adultos Mayores Fayel. Agradecemos a todos los participantes por sumarse a esta iniciativa, demostrando talento, compromiso y creatividad en esta propuesta que fue en el marco del aniversario del pueblo.
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0: Ole.
2: Ole, ole, ole. ¿Qué más tenemos por ahí, Jazmín?
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2: Saludos grande para Pía, genia total. 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Es una genia total.
0: Hay
2: Pía,
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2: ¿Qué nos dice Pía? 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
3: Mira,
0: eso, eso.

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4: AT denunció vaciamiento del Estado y apuntó contra los nombramientos de Adorni. El dirigente Aguiar aseguró que los despidos de la CNEA son un golpe al corazón del plan nuclear y advirtió sobre una posible nueva huelga nacional. Aguiar cuestionó con dureza la política de ajuste del gobierno nacional al asegurar que los despidos en la Comisión Nacional de Energía Atómica, CNEA, representan un golpe al corazón del desarrollo tecnológico. Además, rechazó las cifras oficiales sobre la reducción del empleo público. Reclamó la salida de los funcionarios incorporados durante la gestión de Adorni y advirtió que el gremio evalúa convocar a un nuevo paro nacional. Los gremios peronistas exigen recuperar su protagonismo en el armado electoral. Dirigentes de las 62 organizaciones advirtieron que buscan dejar de ser convidados de piedra y demandaron ocupar el espacio legado por Perón y Evita. Un antro de corrupción. Marcelo Peretta liquidó la gestión en salud del Lioma. El dirigente denunció retornos en la compra de medicamentos a una droguería investigada por fraudes nacionales. Marcelo Peretta, doctor en farmacia y secretario general del Sindicato Argentino de Farmacéuticos y Bioquímicos, habló sobre las presuntas irregularidades en la provisión de medicamentos en el territorio bonaerense y cuestionó con dureza el manejo de Lioma, al que acusó de funcionar como una estructura orientada al financiamiento político antes que a la salud de sus afiliados. Santilli, para que la Argentina no vuelva atrás, el presidente tiene que reelegir en 2027. Diego Santilli evitó decir si sigue dentro del PRO, pero destacó el rol estoico de Mauricio Macri. Tras asumir formalmente como jefe de gabinete, Diego Santilli certificó su alineamiento absoluto con el gobierno nacional, defendió la agenda de reformas impulsada por Casa Rosada y consideró indispensable lograr la reelección del presidente Milei en 2027. Por impulso del Mundial y el aguinaldo, las ventas minoristas volvieron a crecer después de 13 meses. El consumo no subía a nivel interanual desde abril 2025. A pesar del avance en junio, las ventas suman un descenso del 2,5% en el primer semestre del año. Frío polar se mantiene bajo alerta meteorológica casi todo el territorio nacional. El fenómeno confirma la persistencia de una de las irrupciones de aire polar más extensas del año, con registros térmicos que en distintas regiones del país se ubicaron por debajo de los valores habituales para esta época. La alerta amarilla implica un efecto leve a moderado sobre la salud, aunque puede resultar peligrosa para grupos vulnerables como niños, adultos mayores y personas con enfermedades crónicas.
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1: Seguimos en el bañero hasta la 1 de la tarde por la 95-2494-310903. Mire, Tatiño, me río acá de un mensaje que manda un oyente.
4: Me están,
1: Para Tatiño, largá ese chiste picante, Tatiño, que tenías vos.
4: No estoy preparado todavía.
1: No está preparado. No.
4: Vamos a ver si lo podemos... por ahí lo dejamos para mañana.
1: Claro. El del lechón lo dijo, sí. ¿Lo leyó usted? El del lechón ahí, no. Dice, si tengo un amigo que le dicen lechón enamorado.
4: No, ese no, mirá.
1: No, con esto no.
4: Es durísimo, a ver.
1: Entré con un caballo. Entré como un caballo.
4: ¿Es de Agus?
1: No, sí, de Agus. No.
4: A ver, espera.
1: Lechona enamorada, porque le gusta la lechona.
4: No,
1: Agustín, no caigamos esa cosa.
5: Agustín, no juguemos ya a esta altura de la vida. Lo
4: pero bueno.
5: Al resto.
1: Mucho la chichona, claro. ¿Viste? Somos una radio familiar. 12 y 16.
4: No lo había visto.
1: Es
4: como para empujarme a mí, ¿viste?
1: Sí, qué bárbaro.
5: ¿Era muy incorrecto el tuyo?
4: Yo anuncié uno. Pero...
1: Hoy lo anunció, pero no, hasta ahora no quiero decir nada.
5: Pero si no lo largas es porque debe ser una barra.
4: Y tiene.
1: Y dudó.
5: Temprano dudó.
4: Similitud, tiene una similitud al de Agus.
5: ¿Querés cuidar tu imagen?
4: Me quiero cuidar todavía.
1: Ponele. Lo que queda.
5: ¿Sos consciente?
1: Lo que queda poco mucho, lo quiero cuidar.
4: Lo poco que queda.
5: Después de 127 años de vida igual, es como... En algún momento de tu vida tenés que...
4: 200, ¿no eran?
5: 207 años.
1: Ah, 200, dijo un amigo. Ajá. Muy bien.
4: Claro, no voy a perder ahora.
5: Yo digo que no, por un chiste.
1: No va a perder la reputación por un chiste.
5: Creo que no.
1: Por favor.
4: No, claro.
5: No
4: que...
5: vale la pena, creo.
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1: A la vuelta de la radio.
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1: Muy bien, gracias a la gente de Panda que nos reitera también que se busca una gatita, un macho adulto castrado, es un gato, le falta un ojo y se encontraba en tratamiento veterinario. Puede estar en cualquier lugar. Comunicarse si lo ves, comunícate al 2494-5087-31. Es un gatito negro con manchas blancas, manito blanca, pechito blanco y le falta un ojito, pobrecito. Así que lo encuentre, llamar al 2494-5087-31 de allá. Muchas gracias y saludos a la gente de Panda.
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7: Está bien, Tatiño, tenés que cuidar la imagen. Sí, sí, cuidar la imagen, no alargué esos chistes, bravo. Ahora que me enteré que estás en una banda.
4: ¿La banda?
7: Felicitaciones,
1: sí, Eduardo Valor.
7: Tatiño.
4: De ladrones, sí.
7: Incorporado a la no bandita nada, esa. Vamos, vamos.
4: No digas nada.
7: Va a tener que practicar algún temita para los viernes de cumbia.
1: Mirá. Claro. Vamos, Tatiño, todavía.
4: Bien, bien, bien.
1: ¿Dónde se ha sumado, Tatiño?
4: No digas nada. Me pané la bondiola. No, una banda de...
1: No, no,
4: no. No,
1: no, no, no, que van a venir, van a buscarlo.
4: No, no.
1: Sí, no.
4: ¿Debe hablar
1: no
4: de la verdadera? No, la verdadera.
1: ¿Esa es la verdadera?
4: Seguramente.
1: ¿Usted se ha sumado a la verdadera?
4: Sí, hace un par de días.
1: Claro, bueno, por eso.
5: Bueno,
4: no, no, sí. Claro. Días, ya bailes. No
5: sé. Bueno.
1: Algunos bailes ya atrás.
4: Algunos, o sea, bailes atrás. Sí, sí, está sí, bien, sí. Gracias, Manu.
1: Bueno, Manu se enteró de hoy.
4: Por ahora, gracias.
1: Manu, cuando se entera de algo, lo comenta.
4: Lo comenta, bien. Ojo con lo que se entera, Manu.
1: Hola, chicos, buen día, que aparezcan los comelones de bondiola, dice por acá. Y se complica, amigo.
5: Sí, los comelones. Creo que ya... complicado.
4: ¿Te gusta
5: complicado
4: la bondiola? Bueno.
1: Ya te digo que después de un partido de Argentina, la bondiola es muy complicada.
4: Y es raro, sí.
1: Es muy complicado.
5: Después de un domingo.
1: Es macana, che. Buah.
4: Vamos
1: ¿qué
4: a
1: va a ser? Hacia así, ¿qué va a ser, viste?
5: Y así estamos.
1: Pobre, sí.
4: ¿Actualizamos los datos del tiempo? Sí, claro.
1: Así estamos, Brasil.
4: Mucho frío,
1: afuera,
4: así estamos.
1: Hace frío, Tatiño. Cuéntenos cómo está el clima.
4: Bueno, con esta presentación ya se los cuento.
5: 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A ver.
4: Mucho frío, 7 grados la actual temperatura, pero la sensación térmica es de 4 grados. A esta hora ya pasamos el mediodía, 23 minutos, y el cielo está parcialmente nublado. Así va a ir, va a venir, ni fu ni fa. Este día lunes, bueno, 75 es el porcentaje de la humedad. Lo bueno que ha descendido la humedad a como arrancamos hoy en la mañana temprano. La presión atmosférica 998.4, medida en hectopascales. El viento sopla desde el sector sudoeste a unos 17 kilómetros en la hora. La visibilidad 20 kilómetros y la máxima solamente pijoterona, decíamos hoy temprano, 8 grados. Un cielo parcialmente nublado que se va a mantener para lo que resta del lunes. Reiteramos, 7 grados la actual temperatura, 4 grados la sensación térmica, 8 la máxima para hoy. 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
1: 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Vamos con las quinielas y después nos vamos a ir con Fabmar, que tiene una agenda de viajes increíble.
5: Oh, qué bueno. Presentamos entonces quinielas con despensa Reina Beba, con I. Y griega,
1: perdón, amiga.
5: Con B.
1: Larga.
5: Muy bien.
1: Como corresponde.
5: Correcto. Reina Beba.
4: No digamos beba, beba. Hablemos con
1: comete la B. Dijo Aliberti, comete la B.
4: Así decía, que te la comieras.
5: Con esa voz, aparte.
1: Comete la B. No, yo estoy.
4: Era bravo Aliberti, ¿no?
1: Relejo, sí, no, para mí. Relejo Aliberti, pero comete la B.
5: Igual que te digo.
1: Comete la B.
5: Yo sí, lo hubiese dicho.
4: Y otras cosas más, ¿no?
5: Te lo dice aparte con esa voz.
1: Vos te decía otras cosas.
4: Sí, que hoy ya más duras eran.
1: No, hoy está preso.
4: Hiciste un poroto al lado.
1: Hoy está preso.
5: Claro. Canceladísimo, Aliberti.
4: Por más vos que
1: el alumnado entendiera el concepto.
5: Claro, claro. Claro que sí.
1: Y todos entendimos perfectamente el concepto de la B larga.
4: De la B larga, bueno. Comete la B. Así que, yo sé que, ¿y cuál era el concepto de comerte la B? La B. ¿Cómo era?
1: La B larga, Tatillo.
4: Para que sonara bien.
1: Claro, para sonara bien la B larga. Porque
4: ¿cómo era comérsela técnicamente? A ver.
5: ¿Cómo te la comerías?
1: No me acuerdo.
5: No.
1: Tendría que volver al tiempo atrás.
4: Tendría
1: que volver al tiempo atrás para ver cómo yo hacía para la B larga.
4: ¿Cómo te la comías?
1: Porque depende la voz de uno, cómo vas locutando, ¿viste?
5: Claro.
1: ¿Viste? El locutor no habla como de manera chabacana, habla de manera formal.
5: Claro.
1: Siempre estamos hablando locutando.
5: Qué lindo.
1: Con la B larga y la B corta.
4: Y la Y de Reina Beba.
1: La Y de Reina Beba, que presenta las quinielas.
5: Y.
1: Tatino.
4: Bien,
1: porque la ñ no se pronuncia en la carrera de locución.
4: ¿La qué?
1: La ñ está mal pronunciada, entonces vamos con Tatino.
4: La ñ no se pronuncia, bien. Vamos con la previa, hoy 10:30 a.m.
1: Sí.
4: Se me cortó un canalcito acá. 7056, la caída, en este caso, en ciudad.
1: No, está mal.
4: Sí, es acá. Ahí. Provincia de Buenos Aires, 4113. En La Yeta, en Santa Fe, El Peine, 7627, y en Córdoba, 1932, El Dinero, La Villuya.
1: La Villuya.
4: También hubo sorteos ahora, al mediodía.
1: No.
4: Ahora.
1: La UAM.
4: La primera, en Ciudad, 2387, Los Piojos, Las Plantas, en Provincia de Buenos Aires, 8059, El Serrucho, Santa Fe, 8.051, y el cuchillo, mirá cuánto corte, en Córdoba, 1.441. Así que tenemos Los Piojos, Las Plantas, el serrucho y el cuchillo.
1: Serrucho y cuchillo, bueno. Y Los Piojos atacaron las plantas con todo, con cuchillo, con... ¿cómo se llama? Con serrucho, con todo.
4: Con de todo, sí.
1: Claro, pero no se dieron cuenta de que lo más fácil era atacar las plantas con agua, era fácil. Claro. Piojitos, claro, sí, estos piojos, claro. Son terribles, Dios mío.
4: El 01.
1: El 01, el agua, Latiño para hoy, Tatiño.
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1: 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Tatiño se queda en Floresta, pero usted vaya a Flores.
5: Sobre todo ya sabemos cuál es la diferencia.
4: Sí, por
5: ¿verdad?
4: Eso, por supuesto.
5: Esta.
1: Ay, Dios.
5: Para. Bueno, si ustedes lo entienden. Yo estoy hablando de una cuestión gramatical.
4: Claro.
5: Si ustedes lo llevan por otro lado, son unos ordinarios. Son unos ordinarios.
4: Me dio el pie para hacer chiste. Es parecido.
1: Ya. El chiste porque.
4: Bueno, no,
1: ya
4: aparte.
1: Jazmín, que era la barrera moral de este programa.
5: Total, ya se cruzó.
4: Ya se cruzó.
5: Ya estoy del otro lado.
1: Ya se volvió una Jorge Corona versión femenina.
5: Ya estoy del otro lado.
1: Claro, chico, no pasa nada.
4: Más allá del bien y del mal. Y ustedes decían que se llaman cultura. General, bueno, sobre todo Jamín, que es
5: interés
4: de música.
5: Interés general para.
4: De música.
1: Alarda de eso, alarda
4: latina,
1: de eso.
4: Latina, y caso. Este tiene que ver con la música. Porque esta pregunta tiene que ver con lo, digamos, con artistas.
5: ¿Cuánta introducción?
4: Artistas españoles y demás.
1: ¿Tiene preparado el deporte? Sí.
4: Sí, por supuesto.
1: O sea, vamos al deporte al toque. Y el PIB también.
4: El PIB de censura. No, la pregunta es si sabe cómo se llamaba la madre de Camilo VI. La mamá,
1: madre
4: la,
1: de Camilo VI.
4: La madre de Camilo VI.
5: No sé, una historia media dura.
4: Es dura, ¿no? Sí.
1: Por,
4: sí, la... sobre todo.
1: Bueno, ¿eh? No, guarda.
4: ¿Sí?
1: Bueno, sí.
4: ¿No sabe?
1: No. ¿Cómo se llama Tatiño?
4: Mamá VI.
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1: Y hablamos de deporte. Para hablar de deporte está un señor serio. Él no va a caer nunca en esta chabacanería que se ha convertido Fernández y Ríos. Para nada. Él es el señor Jorge Gabriel Galzaed, con todo el deporte. Jorgito, buenos días. ¿Cómo le va?
6: ¿Qué tal, Emilio? Muy buenos días. Bueno, el saludo en este lunes para toda la gente del Mañanero. Un lunes que tenemos cargado de información deportiva, tanto a nivel nacional como, por supuesto, hablar del Mundial y la presentación de Argentina mañana, por octavos de final. Frente a Egipto, pero bueno, tenemos mucho en el orden local, mucho deporte. Ayer estuvimos en la cancha de Defensores con la transmisión de la 95 por la Unión Regional Deportiva. Bueno, si bien no fueron buenos los resultados para los equipos de Ayacucho en Primera División A, el que logró ganar fue el Ateneo Estrada en la Primera División B. En la A, empate de Sarmiento en el Estadio Municipal frente a Juventud Unida y derrotas de Defensores ante el puntero Juarense y Atlético, que cayó ante el escolta Independiente. En el predio Tricolor, donde estuvimos con Sergio Los Calzo para la transmisión de la 95, Juarense ganó 1-0, un partido muy parejo en el que Juarense sacó una pequeña diferencia y se llevó los 3 puntos. Atlético terminó cayendo 2-1 frente a Independiente, iba perdiendo, lo empató con un gol de Thiago Sutil y después en una decisión polémica con un penal que le dan a Independiente de Tandil lo termina ganando 2-1, Atlético terminó con 10 por la expulsión de Facundo Iriarte, y bueno, terminó por ahí con algunas discusiones y con derrota de Atlético en cancha de Independiente. También de Atlético tenemos que decir, bueno, y saludar, felicitar a la gente por el aniversario. Este sábado pasado fue la cena, ¿sí? El mes pasado había sido el aniversario de los 108 años de Atlético, y el sábado se realizó la cena aniversario. Bueno, en tanto Sarmiento igualó 1-1 con Juventud Unida de Tandil, iba perdiendo 1-0, lo empató Leo Fernández de penal para Sarmiento, así que bueno, volvió a sumar Sarmiento, aunque todavía está lejos de los puestos de clasificación para el hexagonal final. En la primera vez sí tuvimos la alegría del Ateneo Estrada, que volvió a la victoria después de 3 partidos sin ganar. Bueno, se impuso ante San José 2-0 con goles de Juan Pablo Echeverri de penal y Maximiliano Villaverde. En la primera división A, Juarense 27, Independiente 26, Ferro 24, se escaparon un poquito. Después están Gimnasia, Defensores y Belense con 20, hasta aquí los 6 que estarían clasificando. Atlético está un punto por debajo con 19, Santa Marina 18, Sarmiento 13. En la primera división B, Loma Negra es el puntero, está con 29, pudo sacar diferencia, Botafogo no ganó y se quedó segundo con 27, Defensores del Cerro 26, Excursionistas y Argentino Benito Juárez 25, Oficina 24, Estrada está en el séptimo lugar con 20 puntos, ¿sí? Necesita de sumar. Atención que en la primera B hay fecha entre semana, ¿eh? El próximo jueves Estrada recibe a Botafogo y juegan en cancha de Defensores, porque también esta semana, entre jueves y viernes, se desarrolla en el Estadio Municipal el quinto torneo regional de fútbol PCD, organizado por la Dirección de Deportes de la Municipalidad de Ayacucho. Y bueno, el estadio va a estar ocupado, así que Estrada va a jugar de local en cancha de Defensores el miércoles por la 13ª fecha, que es una fecha que quedaba pendiente de la primera ronda del campeonato. Así que Estrada, Botafogo el jueves, 15:30 horas en cancha de Defensores. Bueno, reservas, todos empates, 1-1 Defensores Juarense y el resto 0-0. Sarmiento Juventud Unida, Independiente contra Atlético, San José contra el Ateneo Estrada. En las inferiores, quinta división, Defensores le ganó a San Lorenzo 1-0, Sarmiento cayó ante Atlético 3-0, en sexta, Defensores le ganó a San Lorenzo de Rauch 5-0, Atlético a Sarmiento 6-0, Botafogo le ganó 2-0 a Estrada en Rauch. En séptima, Defensores le ganó a San Lorenzo 2-1, Atlético le ganó a Sarmiento 5-0, en octava, Defensores San Lorenzo empataron 0-0, Atlético le ganó a Sarmiento 4-0, en novena, Defensores le ganó a San Lorenzo 1-0, en décima, San Lorenzo le ganó a Defensores 2-1, Atlético le ganó a Sarmiento 5-0 y Botafogo le ganó al Ateneo Estrada en Rauch. En undécima, San Lorenzo le ganó 4-1 a Defensores, Botafogo le ganó 2-1 al Ateneo Estrada. También en el fútbol infantil debemos mencionar que se realizó el encuentro que estaba programado en el Ateneo Estrada, encuentro de escuelitas de fútbol, con la participación de los equipos locales en el gimnasio del Ateneo Estrada. Hablamos un poquito del fútbol femenino. Gran victoria de las chicas de Atlético de la Primera División, que le ganó Independiente de Tandil 1-0. Gol de Paola Castro. Una victoria importante para Atlético, que le ganó a uno de los equipos de arriba. Sí, venía haciendo buenos partidos, pero no se le daba la victoria ante los equipos que están peleando arriba. Bueno, en esta oportunidad, en el Luciano Severio, ganó Atlético 1-0 con gol de Paola Castro. En inferiores, sub-16 empataron 2-2 y en sub-14 ganó Independiente 1-0 ante Atlético. Vamos a veteranos. Si bien todavía no finalizó la fase regular, ¿sí? Todos contra todos, bueno, la 35 ya se aseguró el primer puesto y además jugar la final de la apertura. Bueno, ganó la 35 a falta de una fecha. Ganó 5-0 ante Baterías Mateo, 2 goles del ruso Broño y 3 goles del ruso y 2 de Leonardo Ríos. Comisiones Quique y La Central empataron 1-1, Julio Jalil para Comisiones Quique, Marcos Martínez para La Central. Rústicos le ganó a La Pinotea 2-0, goles de José Liza, Riturri y Sebastián Subieta. Y La Minipa ganó 3-1 ante Las Brujas con 2 goles de Pablo Laria, Juan Villalba. Y Las Brujas convirtió por Rubén Burgos. Quedó libre Viejas Ayacuchenses. La 35, 19 puntos. Rústicos está segundo con 14 a 5 puntos cuando resta una sola fecha. Después están Comisiones Quique y La Minipa 13, La Central 10, La Pinotea 6, Viejas Ayacuchenses y Las Brujas 5. Y quedó ya en el último puesto Baterías Mateo con 2, que queda libre en la próxima fecha, en la última. Por lo tanto, ya no tiene chances de clasificar a los playoffs. Así que, bueno, el resto de los equipos, todos clasificados a los playoffs, se juega la última fecha de la semana que viene para definir las posiciones y cómo se dan los cruces para los cuartos de final de playoffs. Bueno, hablamos un poquito de los chicos que están en NAFA. Bueno, gran presente para Juanmi Arrayago, que empezó a entrenar la semana que viene con la primera y ya tuvo sus primeros minutos en la primera división de Independiente en un partido amistoso que realizó frente a Talleres de Córdoba en el Estadio Libertadores de América. Bueno, jugó la segunda etapa del partido. Varios de los chicos que subieron de reserva tuvieron esa oportunidad, así que bueno, felicitaciones para Juanmi, que ya se está probando la casaca de primera división del club Independiente. También tuvo actividad de Benja Rayago por la Liga Metro en octava. Jugó también el fin de semana. El equipo de Lolo Pereira, el Dosivi, en octava cayó 5-0 frente a Rosario Central. Y el equipo de Valentín Iriart, en séptima, Temperley, le ganó 1-0 a Agropecuario de Carlos Casares por la B Nacional. Bueno, en Mar del Plata no pudo ser para el equipo Joaquín González, que de todas maneras no jugó porque estaba lesionado, pero Deportivo Norte cayó con Kimberley 2-0 y quedó fuera de competencia. En Tres Arroyos, Boca con Mateo Burret perdió 2-0 frente a Villa del Parque. Olimpo con Juan Esteban Santa Cruz empató 1-1 con Huracán Ciclista. Y el equipo de Bauti Echeverri, Independencia González Chávez, cayó 1-0 con 11 corazones en el fútbol de Tres Arroyos. En el Federal A, el Pampa Báez estuvo en la victoria de Kimberley en Viedma, 2-1 ante Sol de Mayo. También por el Federal A, arbitraje ayacuchense, Nacho Liuzzi estuvo en Concepción del Uruguay. Gimnasia de Grima le ganó 3-0 a 9 de julio de Rafaela. Esta semana habrá arbitraje ayacuchense por el torneo prefederal. Ferrocarril Roca de las Flores frente a Argentino 25 de mayo, el miércoles a las 20:30 tendrá arbitraje de la Liga Ayacuchense. Y bueno, ya lo mencionábamos, lo del torneo regional de fútbol PCD, el próximo jueves y viernes, quinto torneo de fútbol PCD regional aquí en nuestra ciudad. Vamos con el resto de los deportes. Bueno, gran victoria del básquet de Ayacucho en la Liga Regional de Desarrollo. En primera división se jugó la jornada final en el club Teléfonos de Mar del Plata. En la semifinal, Ayacucho Básquet le ganó a Black Mambas de Balcarce por 56-23, mientras que en la final se tuvo que enfrentar a Leones de Tandil y fue victoria también para el equipo de Ayacucho, 71-52. Felicitaciones para el equipo de Marcos Torres y todos los muchachos que fueron campeones de la Liga Regional en Mar del Plata. Bueno, también hubo categorías inferiores. El sábado por la mañana en el CEF, los equipos sub-13, sub-15 y sub-17 recibieron a Esmata de Mar del Plata. Y por la tarde, categorías pre-mini-mini, sub-13 y sub-15, jugaron contra Maipú. Bueno, otra buena noticia desde el atletismo. Gran actuación de Valentina Denaro en Balcarce. En el cuarto torneo regional de atletismo, Valentina Denaro compitió en 3 competencias y obtuvo el primer puesto en salto en largo, 100 metros llanos y 400 metros llanos. Así que felicitaciones para Valentina en el atletismo regional. También hubo actividad en Balcarce con carrera de trail. Se realizó la popular Bachicha Trail en la Sierra, en Sierra La Bachicha, Balcarce, con participación ayacuchense. Bueno, en 37 kilómetros, segundo en puesto en la categoría para Marina Basanta, de 30 a 39 años, fue quinta en la general de damas de 37 kilómetros. En 22 kilómetros hubo participación de Guillermo Goscuadra, Emilio Echeverría y Juan Carlos Mesa, en 22 kilómetros. Y en 10 kilómetros, bueno, podios para los ayacuchenses. Verónica Santamaría, primer puesto, categoría 50-59, octava fue en la general. Adrián Po fue tercero, también en categoría de 50 a 59 años. Y Santiago López quedó ahí nomás del podio, cuarto puesto para Santiago López, en categoría de 40 a 49 sobre 10 kilómetros en la tradicional Bachicha Trail en Balcarce. Bueno, ¿qué más tenemos? Información de tenis, hubo actividad en el tiro federal, se está desarrollando un torneo de dobles. De la Torre Odeto le ganaron a Echeverría Paz, 6-4-7-5. Con Nini Garralda le ganaron a Forio Graf por 6-0-6-3. Y López Eijo le ganaron a De la Torre Odeto por 7-5-6-4. Hubo hockey esta semana, encuentro de escuelitas de hockey, donde participó el Ateneo Estrada en Coronel Vidal. Las profes Estefanía Videla y Lucía Cavadas estuvieron compartiendo este encuentro junto con delegaciones de Mar Chiquita, Santa Clara y Coronel Vidal. Esto fue el sábado en Coronel Vidal, con la participación de la Escuela de Hockey del Ateneo Estrada. Bueno, gran presencia de nadadores de la zona aquí en Ayacucho este fin de semana. Tercera fecha de la Liga Regional de Natación, aquí en la pileta del CEF número 32. Esto fue el sábado por la mañana, con muchos chicos de la zona que se acercaron. Bueno, por supuesto, nadadores del CEF, de Solarium de Madariaga, Partido de la Costa, Natación La Dulce, Asociación Deportiva Arenas de Necochea, Racing de Balcarce, Escuela de Natación de Tres Arroyos y también de Benito Juárez. Toda la actividad que se desarrolló, después estaremos ampliando con los resultados en 4-3-3. También estuvo Sergio Girado en natación, hablando de natación. Sergio Girado estuvo participando en Once Unidos de Mar del Plata en el circuito Máster, representando a Escualo de Tandil. Bueno, información de patín. Bueno, se desarrolló con todo éxito el encuentro de patín organizado por la Escuela de Patín Jorge Romero, el espectáculo del Bosque Encantado. Esto fue ayer domingo. Felicitaciones para la gente del patín de la Escuela Jorge Romero. En bochas continúa esta semana el torneo por tríos en el Club Ferroviario. En pádel hubo mucha actividad con campeones ayacuchenses en Tandil. Atención, en cuarta, caballeros, campeones Ariel Polpadre junto a Fermín Iriburu de Lobería, que le ganaron en la final a Damián Muti junto a Mateo Mazón de Chillar. Así que final con ayacuchenses en cuarta categoría. Ariel Polpadre terminó siendo campeón entonces en el circuito Center Padel cuarta, caballeros. En sexta, caballeros, también campeones, Santiago Suárez, Lucas Didío. ¿Sí? En esta categoría llegaron a semifinal Guillermo Liberto, Daniel Suárez. Y en sexta, damas, llegaron a final, terminaron como subcampeonas Delfina Iriart y Sofía Lazarte, entre varias parejas más de Ayacucho. Bueno, Colombofilia, se desarrolló la cuarta fecha del circuito de Colombofilia con la viajera ayacuchense. Por la cuarta fecha, desde Algarrobo, 450 kilómetros en adultas, ganó la paloma de Juan Pablo Yameta, campeón vigente, y en categoría pichones ganó la paloma de Beltrán, cuarta fecha. La próxima se realiza el próximo sábado desde Pedro Luro. Hubo actividad de Newcon, después estaremos ampliando también. Fecha del Círculo Regional de Newcon con la participación del Club Defensores en Benito Juárez. Sí, esto fue el fin de semana. En Pelota Paleta, el saludo para Fernando Frayarena, campeón de la apertura, representando al Club de Pelota San Cayetano A. El fin de semana se desarrolló en el Club Remo de Azul la actividad, donde el ayacuchense Fernando Frayarena, junto a Pablo Sebastián Echeverri y Brian Correa, representaron al Club de Pelota San Cayetano A y se quedaron con la apertura de tercera categoría. Bueno, siguen los bonaerenses esta semana, que es una semana cortita, lunes, martes y miércoles. Hoy pádel en Murciélago, mañana hay futsal y fútbol PCD en Estrada, y el miércoles hay fútbol 11 en el Estadio Municipal Masculino Libre y Escolar. Y cerramos la actividad del deporte local con la actuación de Toto Chepare en el partido de Belgrano frente a SIC. Victoria de Belgrano 58-40 con un try de Toto Chepare, que fue titular, tuvo una destacada actuación en la victoria de Belgrano en la 14ª fecha del top 14 de la urba. De esta manera entonces cerramos toda la actividad del deporte local con una gran actividad durante el fin de semana. Bueno, y cerramos el informe de deportes con el fútbol del Mundial. Sí, se está jugando el Mundial. Ayer derrota de Brasil, que quedó fuera de competencia, perdió frente a Noruega 2-1 con una enorme actuación de Haaland, que la toca poco, pero cuando la toca va adentro, y definió el partido para la clasificación de Noruega a cuartos de final. También anoche partidazo con victoria de Inglaterra, ¿sí?, que le ganó a México 3-2 y de esta manera clasificó también a la próxima ronda. Para hoy hay dos partidos y mañana cierran los octavos de final. Hoy juegan Portugal, España a las 4 de la tarde y a las 9 Estados Unidos frente a Bélgica. Y mañana es el turno de una nueva presentación de la selección argentina. Desde las 13 estarán jugando Argentina-Egipto, mientras que cierran después los octavos de final Suiza frente a Colombia. En el caso de ganar, Argentina jugaría el sábado contra el ganador de Suiza-Colombia. Sí, el ganador de Argentina-Egipto juega con el ganador de Suiza-Colombia. De esta manera entonces nos despedimos, nos volvemos a encontrar a las 6:30 de la tarde en 433 para ampliar toda la actividad deportiva. Muchas gracias.
1: Muy bien, Jorge, gracias como siempre todo el deporte presentado esta casa comercial.
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0: Nico.
1: 12.55 no, minutos en la mañana de la radio. Nos llega el amigo Victorica con palabras cruzadas. Juanjo, hoy tenemos invitado. La concejal Marcela Guisande. Perfecto, entonces invitada para este mediodía la concejal Marcela Guisande, entonces de Fuerza Patria, en la palabra cruzada con el amigo Victorica.
0: 12.56.
1: Sí, señor. Ya te voy a decir que tenemos esta tarde, entonces, bueno, Victorica ahora, luego llegará la música a la 14 de tributo, luego llegará a la hora 16 el partido, Portugal-España, hoy no va a estar el amigo Los Calzo, descansa Sergio Augusto, porque va a estar el partido de Portugal-España con cadena 3 por la 95.
0: Yo iba a pedir un tema
1: y
0: justo
1: usted. Y justo, bueno, a las 18 llega Rock de la Fama con una versión reducida y 18.30, 4-3-3 por la 95. Mientras que la hora 19.30, todo el mejor folclore en el aire de la radio.
0: Mejor folclore.
1: Mejor folclore.
0: Bueno.
1: Muy bien.
2: Me encanta.
1: Dicho lo cual, ¿qué tenemos para contarles? ¿Un espectáculo, chicos?
0: Espectáculo.
1: Vamos al espectáculo, entonces.
0: Vamos todavía.
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1: El espectáculo nos lleva en esta mañana al espectáculo, justamente decíamos, lo hemos visto el día ayer en la tele argentina.
2: Yes.
1: Y al partido de Brasil, fue lo visto en la tele, contundente ayer también. Entonces el rating que se enfoca todo, por supuesto, en el Mundial, el partido de, en este caso, de Brasil, fue lo visto el día, entonces... En la tele de de ayer a la tarde, con 18.4 promedio, alto, altísimo, para la tele argentina en general. Mientras tanto, también después aparece el programa de la señora Morfe 3-1, flojísimo.
0: Existe,
2: chicos, ya hay que cerrar eso.
1: Dos puntos de rating para Juanita Viale, flojísimo también. Lo más visto en Canal 13 fue la familia Ingalls, 3-8.
0: Qué lindo.
1: TN, Tribuna Nacional,
2: Tropista,
1: perdón, la final.
2: Te tiene que ganar la familia Ingalls.
1: 3-8, el momento de Canal 13, los Ingalls.
2: Bueno. Aguante la
1: vuelta. TN, Turismo Nacional, fueron vistos en la Canal 9, 1-8, y en la América fueron vistos GPS con Graña, 1-8.
0: ¿A quién le importa, no?
1: Sí, señor, diga.
0: Bueno, le quedó pintado, mirá qué titulito.
2: A ver.
0: Escuchen, Celeste Cid cumplió una promesa por la selección argentina y sorprendió. Con un drástico cambio de look. Acá quedaron
1: drástico.
0: Estupefactos.
2: Se puso flequillita de vuelta. ¿Qué dijo?
0: ¿Qué dijo?
2: Se pregunta Exitoína. Karina, la princesita, Karina desmintió los rumores de romance, no sabemos con quién, y apuntó contra el polaco.
0: Quintana.
2: No lo entiendo.
0: Con Emilio Quintana.
2: Polaco, su ex.
1: Sí, no estoy hablando con Karina.
0: No,
1: claro,
0: no. Es mentira.
1: Estuvo el fin de semana en casa, pero no es un romance. Nos conocemos.
2: Conocidos.
1: Amigos con derecho a roce, nada.
2: Ah, bueno, ya hay otra cosa.
1: Basta de involucrarme con gente que no.
2: Pero ya hay una aproximación mucho más.
1: No son de mi intimidad.
2: Íntima, entonces.
1: Claro. Es una aproximación, pero bueno.
0: Igual a quién le importa, ¿no?
2: Me gusta porque es una nota que está firmada. Hay notas que no firman porque es tan aberrante. Pero en este caso, Giovanna Chiesa dijo, yo esta nota la voy a hacer y la voy a escribir. Y la voy a firmar.
1: Hasta Tinelli no para,
2: Giovanna. Muy bien,
1: ¿qué presentó en este momento, Hans?
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1: Nos vamos, gente, que es el 095. Ya está el amigo Victorica. Nosotros nos vemos mañana a partir de las 7 con Mejor Mañana, luego con Mañanero. Como todos los días, pasa la linda buena vida. Chau, Tatiño, hasta mañana.
0: Chau, hasta mañana.
1: Chau, Jasmine, hasta mañana.
2: Hasta mañana, chicos.
1: Chau, gente, gracias por estar del otro lado. Chau, chis.

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0: ¿Cómo te va?
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0: Bueno, venía pensando en un mensaje que creo que recibimos la semana pasada de un oyente, estoy seguro que se llamaba Juan Carlos, que me preguntaba qué iba a pasar con Adorni, que se nos ríe en la cara permanentemente. Y recuerdo haberle contestado que en lo personal, yo no creo en el sistema judicial argentino, una justicia cooptada, colonizada y corrupta. Y para reafirmar esto que le decíamos al querido oyente, el juez Martín, pensando en un mensaje que creo que recibimos la semana pasada de un oyente, estoy seguro que se llamaba Juan Carlos, que me preguntaba qué iba a pasar con Adorni, que se nos ríe en la cara permanentemente. Y recuerdo haberle contestado que en lo personal, yo no creo en el sistema judicial argentino,

ha recibido su premio, tal cual lo habíamos adelantado en una editorial hará cuestión de un mes. Que tanto a la esposa, abogada de ella, del juez Martínez de Giorgi, como a la esposa del inefable Eduardo Feynman, de apellido Aguat, el premio estaba muy cercano. Pues bien, el juez Martínez de Giorgi ha desechado la causa Libra, quitando de la causa a todos los querellantes. Mientras el delincuente Novelli presencia el Mundial con todo el lujo y de la mejor manera posible. Bien, una vez que el juez Martínez Federal, Martínez de Giorgi, dio de baja la causa Libra con este fallo, acaban de nombrar a su esposa de apellido Juan jueza. Ahora falta nada más nombrar jueza en Hurlingham, creo que es, a la esposa del inefable Eduardo Feynman. Por otro lado, el 4 de julio se festejó el aniversario de la independencia de la madre patria del presidente Milei, presidente que supimos conseguir. El obelisco en Cava amaneció iluminado con los colores de la madre patria de Milei. En Rosario, en el monumento a la bandera, apareció izada una bandera de la madre patria de Milei. Y en el planetario en Cava hubo festejos, música alusiva, comidas típicas de la madre patria de Milei con fuegos artificiales. A mí en lo personal esto me provoca mucho dolor. Hemos abandonado a la patria, a nuestros símbolos patrios. Hemos renunciado al amor colectivo por el suelo que pisamos. Hemos renegado de nuestra historia. Somos como parias, paganos inconfesables. Nos han convertido en un rebaño que camina obsecuente y arrastrado mansamente al matadero. Yo no puedo concebir que con la historia del pueblo argentino, con el grito de Alcorta, el rechazo a las invasiones inglesas, el pararse valientemente contra la dictadura que se nos llevó 30.000 hermanos. Yo no puedo creer este sometimiento, esta genuflexión del pueblo argentino cuando Israel se queda con el agua potable de 14 provincias. Una empresa llamada Mekorot, que es del Estado de Israel. Estamos transfiriendo nuestros recursos naturales de Estado a Estado, tal cual sucedió en la época, no lo quiero nombrar, pero simplemente del sirio traidor. Los marines de la Armada estadounidense patrullan nuestro mar argentino. Hemos entregado la mal llamada hidrovía del Paraná. Estamos a punto de entregar la Antártida, el puerto de aguas profundas de Tierra del Fuego. Vienen 300.000 colonos judíos en camino a la Patagonia. El Estado de Israel se ha quedado con una empresa estatal con la extracción exclusiva del oro en la provincia de San Juan. Tenemos un presidente que se declara el sionista más grande del mundo. Estamos cooptados por alguien que pertenece a una secta, la Jabba Lubavitch. Tal cual está cooptado Trump, que acaba de firmar la rendición frente a Irán y tiene serios conflictos con el que lo tiene agarrado por el chantaje de la lista de Epstein a Trump. Piensen que no fue casual que cuando asumió Milei vino Zelensky, un país que estaba en guerra, que no tenía por qué estar aquí, un payaso de profesión, actual presidente, que lleva ya 1.000.000 de muertos en la guerra. No es casual porque Zelensky también está cooptado. Y si te detenés a leer un poquito los archivos de Epstein, el que supuestamente se suicidó en la cárcel de Estados Unidos,

0: te darás cuenta que en Latinoamérica y en parte del mundo nos están gobernando sociedades secretas. En este caso específico, el sionismo. Yo vuelvo a repetir, me embarga un profundo dolor de la falta de reacción del pueblo argentino cuando se están llevando la patria puesta. Esto ya no se trata de peronismo, radicalismo, comunismo, neoliberalismo, fascismo, ponen el nombre que vos quieras. Se están llevando la patria puesta. En 2 años más no queda absolutamente nada. Y la Confederación General de Traidores, mal llamada CGT, continúa con este idioma entreguista, dialoguista, que sigue utilizando a los trabajadores como moneda de cambio. Respaldados por los gordos de los sindicatos, que están haciendo muy bien su trabajo. Si no reaccionamos a tiempo, y si no ponemos en superficie aquel viejo apotegma, que es con los dirigentes a la cabeza o con la cabeza de los dirigentes, no va a quedar absolutamente nada, ni siquiera futuro. Yo te invito, si estás escuchando, los pocos, los muchos que escuchan este programa, que hagas un profundo ejercicio de abstracción, que no te dejes llevar por alguna fuerza política que anda derramando demagogia por las distintas localidades de nuestro partido, con un discurso absolutamente contradictorio, que fuera de Ayacucho levanta la bandera de las ideas de este régimen casi nazi, y cuando entra al partido de Ayacucho se convierte en el Partido Socialista Auténtico. Lo he repetido un montón de veces. Cuidado con la demagogia. Cuidado, porque así llegaron a la presidencia. De la mano del honestismo, de la defensa de la democracia, de que la casta, de que la gente de bien no se toca. 2 años y medio llevamos de esta tragedia. Y parece que no estamos dispuestos a reaccionar. Total, yo me meto dentro de casa mientras tenga algo para comer y esté calentito, el de al lado que se arregle. No es la manera de construir un país, una nación, un Estado. No es la manera. Desde el egoísmo, el individualismo más absoluto, que viene desde la época de Menem, donde se instaló el sálvese quien pueda. Nada es gratis. Siempre se pagan las consecuencias de las actitudes de los cipayos que se encaraman en el poder. Es necesario que tomemos conciencia. Si las fuerzas políticas deben tomar conciencia, y creo yo, y estoy más convencido que nunca, de un enorme acuerdo nacional para que no nos quedemos definitivamente con las manos vacías. Han hecho 1000 intentos, 1000, desde Martínez de Hoz, desde los hermanos Alemán, desde Macri, desde Caputo, desde Sturzenegger. Esta vez es la final y no la del Mundial, ¿eh? Porque mientras nos solidarizamos y nos abrazábamos con el pueblo de Cabo Verde, maravilloso pueblo que fue colonia portuguesa durante 10 años, padeció el esclavismo, y hoy tienen un país maravilloso, y son gente maravillosa por lo que muestran. Mientras sucedía eso, el gobierno de Milei estaba entregando a Tucha. Porque ahora van por las termoeléctricas, por toda la energía nuclear, para entregársela a Estados Unidos e Israel. A ver si nos empezamos a comportar como argentinos, si empezamos a sentir orgullo del suelo que pisamos, si recobramos el fervor colectivo que parece que el campo nacional y popular lo ha perdido. Hace muy poco tiempo, en este mismo programa, un dirigente del Movimiento Nacional y Popular, que yo le dije, nos han ganado la batalla cultural, me dijo, no, no, nosotros la perdimos. Ya estamos con nuestra invitada, la concejal Marcela Guisande, y arranquemos, llévatelo, Emilio.
1: Entendiendo la realidad política actual, Juan José Victorica está en la radio, haciendo palabras cruzadas, obviamente, hasta las 14 en la 95. 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

0: Buenas tardes, Juanjo, ¿cómo te va? ¿Qué decís? ¿Qué razones tenés? ¿Cuántas razones decís? Yo lo escucho el gato silvestre, el gato. No soy político, ojo, que no soy político. Pero el gato silvestre, las razones que dice, igual que Víctor Hugo, y vos también, ¿cuántas razones dicen que la gente no se levanta? Lo escucha. ¿Dónde están las CGT? ¿Dónde están los Moyano que vivían haciendo quilombo todos los días? ¿Dónde están los Moyano? ¿Desaparecieron los Moyano? ¿Cuánto les paga Milei los Moyano para que no hagan quilombo, para que no paren el país? Estos corruptos se están robando todo, están vendiendo toda la Argentina, como estás diciendo vos, y nadie se levanta, nadie hace nada. Acá nosotros en el pueblo no podemos hacer nada porque es un pueblo chico, pero Buenos Aires se tiene que levantar, tiene que hacer algo. La verdad, Juanjo, que tenés muchísima razón y la gente se tiene que despertar y hacer algo por Argentina porque lo estamos quedando sin nada. Los van a destruir la cordillera, los glaciares, todo, la Patagonia, todo lo van a destruir, todo esto. Con esos que vienen de afuera, calladito la boca, que firman y no pasa, la firma son ellos los que firman, después no se entera nadie. Así que Juanjo, te doy toda la razón y muy buen programa. Un abrazo, soy Marcelo.
1: Bueno, muchísimas gracias por el audio. Estas son las cosas que nos animan a seguir diciendo las cosas que deben decirse, no porque yo tenga razón, sino porque los hechos son absolutamente irrefutables. Y aquellos que nos sentimos orgullosos y amamos el suelo que pisamos, amamos nuestra tierra, nuestra patria, nuestros símbolos patrios, nos duele profundamente esto y creo que nos duele más la indiferencia de la sociedad argentina que está como apichonada, acéfala de conducción. Y de estos temas vamos a charlar un rato con la concejal Marcela Guisande. Hola Marcela, gracias por venir.
2: Hola Juanjo, gracias por la invitación.
1: No, por
2: Siempre
1: favor.
2: grato asistir y prestarnos para el debate y para pensar juntos. Es muy importante, sobre todo en estas épocas.
1: Sobre todo en esta época, sí.
2: Donde empeñar la palabra o decir algo parece que cuesta un montón. Y es que cuesta un montón. Pero no hay que tener miedo. No hay que tener miedo y hay que hablar y expresar todo lo que uno ve a diario. Esta destrucción de la que vos hablabas, de la cual comparto. Y que tanto nos duele, tanto nos duele.
1: Exactamente.
2: Yo vivo en un país como vos que amo, en una provincia que quiero y una ciudad que represento, y me parece que hoy tenemos semejante bajada de precio de todo en general, que cuesta mucho sentarnos a pensar y a decir lo que hemos mamado y lo que hemos sostenido hasta estos tiempos.
1: Sí, hay una decadencia y una
2: Absoluto.
1: degradación en todas las áreas,
2: Sí.
1: con gente que cree que puede sentarse atrás de un micrófono e irresponsablemente decir cualquier cosa.
2: Exacto.
1: Hace la semana pasada, una periodista que ha vivido 40 años de meterse en la cama ajena para después contar los rumores de romances y manifestó que hay que honrar a los padres que violan a sus hijos.
2: Escuché.
1: Esto más allá del caso particular, ¿no? De esta persona, a la que no voy a nombrar porque no vale la pena darle entidad, implica la degradación tanto en el periodismo, en sobrado, mentiroso, vergonzosamente viven en barrios cerrados que con lo que cobran en blanco jamás podrían pagar, con gente de dudosos antecedentes en el Congreso. El Congreso es una cloaca, es una mafia enquistada allí. Y si vas recorriendo todas las áreas, pasa exactamente lo mismo.
2: Exacto.
1: Lo que estaba en el fondo del tarro subido a la superficie.
2: Y sabes que me preocupa mucho que todo ese escenario montado y toda esta farsa y este carnaval, por decirlo de alguna manera,
1: Sí, siniestro.
2: siniestro, está siendo observado por los habitantes de este país, que la están pasando realmente muy, muy mal. Entonces, me parece un no sé cómo decirlo o qué término usar, como me parece como un mal escenario montado ante las necesidades básicas no satisfechas. Uh-huh. Ante gente que prende el televisor y ve esas cosas y no tiene por ahí para poner el pan o el vaso de leche en su mesa.
1: ¿Vos crees que la sociedad está preparada como para, o ha logrado dimensionar
2: no,
1: lo que está ocurriendo?
2: Creo sinceramente que no.
1: Es ahí la pérdida entonces. Exacto. De la batalla cultural.
2: Exacto. Uh-huh. Creo también que no es de ahora ni de este gobierno, que viene en un proceso, sobre todo de poca formación hacia nuestros jóvenes. Yo ajá. Siempre insisto en que la escuela, como nos enseñaban a nosotros en nuestra segunda casa, y que la formación de esas personas que el día de mañana van a ser adultos es tan, tan importante. Y no estoy bajándole el precio a la educación, ¿no? Porque defiendo la universidad pública, la educación pública, con todo lo que eso conlleva, con el esfuerzo que sé que hacen muchísimos, muchísimos docentes en este país, a veces en condiciones extremadamente negativas, y sin embargo por vocación lo siguen haciendo. Y la verdad que enaltezco esa profesión por vocación, como digo, por vocación, como todo lo que hacemos en nuestra vida. Uh-huh. Nos tiene que primar la vocación. Entonces pienso que venimos de una época o de un periodo de degradación que no se notó, pero que ahora para mí tocó fondo. Yo creo que hay mucha gente, como vos decís, que no alcanza a dimensionar cómo estamos. ¿Y cómo vamos a seguir? Que es lo que más me preocupa.
1: Sí, sí, claro.
2: ¿Y cómo va a seguir cada persona, cada familia? Porque los vemos, lo escuchamos, que día a día están cada día, estamos cada día más complicados. Mires el sector que mires, mires la clase social que mires, estamos todos metidos como en un lodo, como dice el tango.
1: Todos manoseados.
2: Todos manoseados. Eso es lo que siento.
1: Está el nivel de sadismo, porque ya esto pasó de crueldad, de vileza, sí. Esto ya es sadismo, que con temperatura bajo cero quieren dar de baja
2: la zona fría.
1: Esto ya es sadismo, esto es o provocación, o si te comes esta estás sometido por el resto de tu vida.
2: Exactamente.
1: Y la gente lo sigue aceptando y sigue cargando nafta y sigue cargando gasoil sin protestar. Yo recuerdo cuando la doctora Kirchner o Néstor Kirchner, y no es por defender, a ver, porque cualquier cosa que uno diga a favor de cualquier gobierno ya lo hacen como ultradefensor de un gobierno.
2: Tal cual.
1: Pero cuando aumentó el 2,5% en el gobierno de la doctora Kirchner, el gasoil, se puso el país de sombrero.
2: ¿Sí?
1: Con el campo, cortando rutas. Haciendo el asado a los camioneros a la vera de la ruta para que los camioneros no se enojen.
2: Yo creo que tenemos una sociedad anestesiada.
1: Y ahora el campo permanece en silencio y le están pegando por todos los costados, pero claro, le bajaron las retenciones. Hasta ahí.
2: Sí, Juanjo, pero el campo es un sector de este país, no es el país.
1: Claro, pero si vos estás destruyendo la industria, que es la única que aportaría...
2: Han cerrado casi 300.000 empresas.
1: Bueno, hay 412.000 trabajos perdidos.
2: Perdidos.
1: Esto implica, que parece que la sociedad no lo quiere ver, esto implica el vaciamiento de las cajas de jubilación.
2: Exactamente.
1: Con el aporte solidario, que es el sistema que tenemos, al bajar la recaudación, cuando se perdieron 400.000 cuentas sueldo, ¿de dónde van a sacar el dinero para pagar la jubilación?
2: Para el día de mañana.
1: Los posibles aumentos para que uno se pueda jubilar.
2: Exactamente. ¿Pero vos crees que esta sociedad está haciendo ese cálculo?
1: Bueno, esa es la pregunta. El tema. Yo sostengo.
2: Yo creo que no.
1: Desde hace tiempo. Hace ya.
2: Yo creo que no.
1: Algunos años, mi queridísimo amigo Tito Los Calzos me invitó a su programa un sábado. Y yo le manifesté que esto estaba empezando a dejar de ser un problema político para transformarse en un fenómeno sociológico. Sí, sí. Han venido trabajando el subconsciente de la gente con mensajes, con el veneno, la letanía diaria de los medios comprados.
2: Exactamente.
1: Hasta llegar a esto. Por eso Milei es presidente.
2: Porque plantaron un escenario para que todo sucediera tal cual nuestros jefes, ¿no? Uh-huh.
1: Ahora digo yo, en el Consejo Deliberante nuestro, porque sí. La batalla cultural debería iniciarse ahí. ¿Considerás que hay debate político o simplemente nos limitamos a las cosas domésticas?
2: Yo creo que, a ver, el otro día tomé los 5 minutos previos a la sesión porque ajá, precisamente un concejal le había bajado el precio al consejo, cosa que no me gusta que algo se leí haga. Porque considero que desde el momento que uno ocupa la banca, asume la responsabilidad de lo que significa ser concejal, con uh-huh, todo lo que eso implica, porque no todas son buenas a veces.
1: Así como la sociedad no se da cuenta de la dimensión no de lo que está pasando, creo que hay funcionarios, en este caso del consejo, que no alcanzan a dimensionar la responsabilidad que significa poner el traste en una banca.
2: Exacto,
1: para mejorarle decir la vida a los achacuchenses.
2: Exactamente. Pero no me atrevería yo a bajarle el precio porque, como lo manifesté, yo he sido parte de distintas composiciones del consejo, uh-huh, y entiendo que hubo épocas y periodos de política en que el consejo funcionó de determinada manera y ahora estaría funcionando de otra o con otros componentes, en este caso con una nueva fuerza. Entonces no creo que todo sea una porquería o que van a calentar la silla, como se habla vulgarmente, van a calentar la silla. Yo lo digo en forma personal y tengo muchos compañeros comprometidos con la función que hemos elegido, porque en definitiva uno se presta a ser el instrumento, como digo, de enlace entre el vecino de a pie y el poder. Uh-huh. Esa es la función. Y además tenemos una responsabilidad muy importante, que es, por ejemplo, aprobar un presupuesto que es el que va a regir todo un año en una comunidad. Es,
1: ¿estuviste de acuerdo que en votarlo casi a libro cerrado?
2: ¿Al presupuesto? No, votamos a libro cerrado. De hecho, en la tarifaria introdujimos modificaciones planteadas que tuvieron aceptación y fueron modificadas. No se aprobó a libro cerrado. Ajá. Somos parte de una rendición de cuentas tan importante que este año, claramente al no ser aprobada, se conoció, porque también sucede eso, que hay mucha gente que habla sin conocer el funcionamiento y ni siquiera mira las sesiones.
1: ¿Pero eso es responsabilidad de la gente o responsabilidad de la dirigencia política que no hace docencia al respecto?
2: De ambos, creo. Ajá. Y también de los medios. Ajá. Y también de los medios. Porque me parece que el medio tampoco asume el compromiso concreto y real después de una sesión, como sucedió durante mucho tiempo. Es más, la sesión no terminaba y había periodistas que ya estaban haciendo notas y preguntando qué se había tratado en el consejo, cómo se había desarrollado tal o cual tema. Y hoy eso no sucede. Y todos sabemos que hay espacios que por suerte tienen más caja o menos caja y de eso depende cuánto trasciende o no trasciende alguna cuestión del Consejo Deliberante. Ajá. Me parece que va por ahí. ¿Esta rendición por qué trascendió? ¿Por qué no fue aprobada? Tal vez sí, como años anteriores veníamos se venía aprobando porque no tenía déficit, hubiera pasado sin pena ni gloria. Y sin embargo, este año, al no ser aprobada, salió a la luz. Escuché a muchos integrantes hablar. Yo misma vine a este medio a hablar de la rendición.
1: Digo yo, nobleza obliga, ¿no? Con la extorsión que está padeciendo el gobernador de la provincia, a quien el presidente maliciosamente y anticonstitucionalmente no le da los 22 billones de pesos que le está debiendo. Nobleza obliga, digo yo, el municipio nuestro no es una excepción.
2: No.
1: El intendente en la apertura de sesiones dijo que este año se iban a contar con 3.800 millones de pesos menos. Tampoco se puede hacer de milagro. No, repito, no es una defensa del Ejecutivo que hago acá. Lo que digo es que frente a una realidad de tener 4.000 millones de mangos menos, más lo que se viene arrastrando, un déficit de 1.17, tal cual lo dijo el concejal Santilli acá, no es tan grave, sobre todo cuando se dijo en el Consejo que se reconocía la administración transparente.
2: Es que una cosa tiene que ver con la administración transparente, que con la que yo estoy de acuerdo, porque me parece que es un municipio que ha dado pruebas de que es responsable administrativamente. Y otra cosa es la cuestión política, porque si uno empieza a hilar qué es lo que falta hacer. Si uno empieza a aislar y a pensar de por qué hoy el municipio de Ayacucho está recibiendo eso menos de coparticipación, tiene que ver con lo que sucedió hace un año. Ajá. Creo yo. Porque en el municipio de Ayacucho, y lo he dicho en reiteradas oportunidades, ganó Milei. Entonces, no es gratis. A eso me refería cuando digo, ninguno de nosotros caemos en paracaídas a ocupar los lugares políticos y los espacios. Siempre tenemos una referencia, un espacio al cual pertenecemos. No somos autopropulsados, sino que nosotros nos enrolamos o formamos parte de un espacio del cual después somos representantes. Y me parece que eso está distorsionado acá. Yo lo escuché y lo aprecio mucho a Modesto, pero en ningún momento escuché que el periodista le haya preguntado sobre la situación actual del país, sobre el gobierno que tenemos, sobre la consecuencia que está dejando este gobierno.
1: Sobre Macri.
2: Sobre Macri. Él es un espacio aliado a La Libertad Avanza. Y no escuché ninguna pregunta con respecto a esa conexión directa que tiene con el gobierno de Javier Milei. Entonces yo también vengo, me siento acá y digo que quiero ser intendenta, que quiero... Y está todo bien. Y la verdad que comparto y aplaudo a quienes se atreven a hoy postularse, pero no nació de un repollo como esto, Jatip. No nació de un repollo, Marisa Rebel. No nací yo de un repollo. Todos tenemos una pertenencia ideológica. Tenemos un partido al cual representamos y tenemos que hacernos cargo de eso. Si no, muy sencillito. Yo observé, reitero, no es personal contra Modesto Jatip, simplemente es que quiero hacer ahondar un poco en la cuestión política. Porque ellos tienen una pertenencia a este gobierno.
1: No, a mí lo que me gustaría, ya que lo vamos a pagar todos, mis hijos, tus hijos, mis nietos, tus nietos y varias generaciones más, me gustaría que el PRO nos explique a nivel nacional, que den la cara y digan qué pasó con los 50.000 millones de dólares que pidió Mauricio Macri.
2: Que desaparecieron.
1: Que según él, una vez declaró siendo presidente, se lo dimos a los bancos extranjeros para que no se vayan. Entonces, viste...
2: Digo, eso es parte de la política, es hacerse cargo. Nosotros también tenemos muchos muertos en el placar.
1: Totalmente.
2: El justicialismo tiene muchos muertos en el placar.
1: Totalmente.
2: Y tiene capaz que más porque ha gobernado durante mucho más tiempo.
1: Yo lo que digo es...
2: Pero esto, tenemos, ¿no?, que hacernos cargo.
1: A ver...
2: ¿De dónde venimos? ¿A dónde vamos?
1: ¿A dónde vamos? Hoy no está claro.
2: No.
1: Hoy no está claro.
2: No.
1: Ni siquiera creo que esté claro de dónde vienen. No. Porque yo digo... La ideología del peronismo, ¿a quién no le agrada la justicia social, excepto a Milei, que dice que es abominable? ¿Quién no está de acuerdo con la soberanía política de un país que decida por sí y lo de él es de él y sin interferencias?
2: ¿Y la independencia?
1: ¿A qué argentino no le gustaría que su país sea independiente económicamente y no con una deuda de 483 mil millones de dólares? Esa es la ideología. Lo que me parece que no se está poniendo en claro, que la doctrina que aplica esa ideología debe evolucionar.
2: Sí.
1: Es decir, desde mi punto de vista, la ideología es permanente. La doctrina es evolutiva.
2: Pero digo, si vos tenés un representante sentado en tu micrófono de La Libertad Avanza o del PRO, que es una sociedad por el momento, una asociación...
1: Sí, nunca se sabe,
2: nunca
1: por el
2: se
1: momento.
2: Sabe. Bueno, por el momento.
1: O sea, se mudó del radicalismo a La Libertad Avanza.
2: Transmutó.
1: Lo cual no habla muy bien, pero
2: no
1: ellos
2: importa,
1: sabrán.
2: No importa, que lo analicen ellos. Digo, ¿no vas a preguntar por qué Ayacucho está como está hoy? ¿O hoy hace un año y medio que entró Milei? ¿No te vas a preguntar por qué los empleados municipales están cobrando sueldos de miseria? ¿No te vas a preguntar por qué no hay empleo? El otro día veía un video de un espacio municipal que estaba dando una charla para para jóvenes, para el empleo. Digo, ¿no debiera ser al revés?
1: Es una especie de catecismo político.
2: Me causó dolor, debo manifestarlo. Uh-huh. Y decepción, digo, pobres jóvenes, ¿no? Porque están dando herramientas para un empleo que no va a estar en Ayacucho. Entonces digo, como Estado estaría pensando al revés, estaría pensando a ver qué puedo generar de empleo para después poder capacitar jóvenes para ocuparlo.
1: Es una deuda de la política, al menos desde que yo regresé a mi pueblo hace más de 20 años.
2: Y no tengo nada ni con... Estaba Paz Branchini, me creo, a cargo, y Laura Urtibitía, son dos chicas que aprecio un montón, uh-huh. Y estaba el intendente. Pero sinceramente, el mensaje a esos jóvenes es... decepcionante.
1: Es que vos das esos cursos cuando tenés demanda de la parte privada de solicitud de empleo.
2: Es que no hay empleo ni en la parte privada, ni en el Estado, ni en ningún lado. O sea, lo vemos todos los días con jóvenes frustrados y lo dije la otra vez que vine, que conlleva a una situación de consumo, salud mental, todo tiene que ver con todo. Uh-huh. Entonces, como Estado, tendría que estar pensando o preocupándome por generar el puesto de trabajo para después formar el joven.
1: Uh-huh. Ahora digo, para llegar a todo eso, lo primero que hay que hacer es llegar al poder.
2: Obvio.
1: Entonces, a mí me gustaría que a nivel nacional, provincial o local, empezar por donde vos quieras,
2: sí,
1: que nos tires un diagnóstico, no sos médica, pero por ahí un tratamiento también, de ese diagnóstico, de qué es lo que está pasando en el movimiento nacional y popular, específicamente en el peronismo.
2: ¿Qué está pasando?
1: ¿Qué está pasando? Contame, porque yo estoy desorientado. Reaparece Dualde, ahora reaparece Rucauf, exigen Cristina libre, que estoy absolutamente de acuerdo, sí, porque para mí sigue siendo inocente.
2: Sí.
1: Cristina recibe a Pichetto dos veces, Pichetto, el cómplice de Macri, para que la doctora esté presa. Y no sale a decir nada la doctora. Máximo Kirchner, con su sueño húmedo de seguir pegando portazos y romper, como algunos viejos dirigentes que no se cansan de conjugar el verbo romper, y así no fue. Entonces digo, desconociendo un candidato natural, que me parece que es el gobernador Axel Kicillof, al cual le han iniciado una opereta en la provincia de Buenos Aires, y va a ir creciendo permanentemente.
2: Sí.
1: Entonces,
2: sí, sí.
1: Recalde, me llama la atención, un cuadro político que si bien es kirchnerista, para mí era un tipo llamado a la reflexión y a darse cuenta, sí, de esta realidad.
2: Totalmente.
1: Y ahora pretende ser vice de Cristina. ¿Vice de qué? ¿Qué es esta ensoñación?
2: ¿Sabes cuál es el problema más?
1: De Pichetto, que dice que el Congreso puede obligar a rever el fallo cuando es imposible. ¿A quién puede creer que Rosenkrantz, Rosati y nada menos que Lorenzetti, el dueño del PAMI en Rafaela, Santa Fe, van a revertir esto? ¿Cómo puedo escuchar yo, y no me voy a cansar de repetirlo, en los medios decir a Teresa García, estamos buscando un nuevo Cámpora?
2: No.
1: O sea, Máximo al gobierno, Cristina al poder.
2: Yo creo que
1: ¿qué es lo que quieren hacer?
2: Yo creo que la llave del fracaso.
1: ¿Para mi ley?
2: Es la llave del fracaso. Insisto. El peronismo tiene demasiado ego para mi gusto.
1: Ajá.
2: Demasiado ego.
1: El PJ se puso por encima del movimiento.
2: Porque yo no puedo creer que compañeros manifiesten ante esta realidad irrefutable, salgan ahora con cuestiones internas que lo único que hacen es dañarnos. Y como dije, general, unidos y organizados, no nos va a encontrar el 2027.
1: No, esto,
2: seguimos por esta vía.
1: Amontonado parece ser esto.
2: Entonces estamos perdiendo el objetivo, que es un poco lo que te decía hoy. La gente nos está mirando, está viendo que somos impresentables políticamente, que es una guerra esto, porque si el gobernador, que se bancó un periodo y que afrontó otro, con un gobierno nacional que cada vez que puede lo combate, uh-huh, y está batallando, y está dando la batalla, entonces ¿qué carné de peronista tiene que presentar ante esta gente para que lo reconozcan,
1: además,
2: como tal?
1: Detrás de la trayectoria del gobernador de la provincia de Buenos Aires es un cielo absolutamente límpido.
2: Totalmente.
1: No hay una sola nube, ni gris, ni negra, ni de ningún color.
2: Y yo entiendo que puede haber compañeros que les guste un poco menos, un poco más, pero si no entendemos que la unidad, como decía el general, porque vuelvo siempre a las palabras de él tan sabia, la unidad es la fuerza, estamos perdidos. Y nos va a tocar otros 4 años de gobierno de Milei.
1: Si seguimos así, sí.
2: De Milei infiltrado con el PRO, porque para mí el que está gobernando es Mauricio Macri, perdón.
1: Bueno, se nos robaron el apotegma, ¿no? Esto de Milei al gobierno, Macri al poder. Todo el gabinete de...
2: ¿Y el peronismo para dónde está mirando?
1: Es lo que yo quería que me diagnostiques. ¿Qué es lo que está pasando?
2: Ojalá pudiera. Ojalá pudiera, Juanjo. Es que no puedo. No entiendo. Quisiera entender.
1: O sea, coincidís conmigo que también dimos vuelta al otro apotegma. Primero los hombres, después el movimiento y con suerte
2: estas
1: la patria.
2: Cosas, porque tenemos una posibilidad histórica de volver, como todos queremos.
1: Nunca tuvieron mejores condiciones que esta.
2: Pero ¿cómo vamos a volver? Como te dije cuando me preguntaron sobre las candidaturas. Y está muy bien que todo el mundo que tenga aspiraciones se candidate. Me parece espectacular que tengamos para elegir entre cinco o seis candidatos, candidatas. Pero en este contexto, y con un año y un poco que falta para las elecciones, me parece horroroso estar discutiendo candidaturas. Porque no estamos atendiendo las cuestiones de todos los días. Todos los días hay alguien que nos va a golpear al bloque con un problema, Juanjo. Y a veces tenemos, como digo, a veces tenemos respuesta y acompañamiento, y otras veces no tenemos las herramientas suficientes para solucionar el problema de la gente. Uh-huh. Que en definitiva, lo que más nos debiera preocupar. O al menos a mí me preocupa.
1: Sí.
2: Me preocupa. Me preocupa una familia donde la mujer se quedó sin trabajo porque todo va en cuestión de achique y entonces hay gente que ya trabajaba y no trabaja más, que ya no la contratan, que le pagan menos. Digo, y esa persona tiene hijos a cargo y tiene que poner el pan y la leche todos los días en su mesa y no le alcanza la plata y va a atender la salud y tampoco la puede atender porque no puede pagar el diferenciado. Digo, estamos horrorosamente mal. ¿Y no lo podemos ver? Esto es lo que me pregunto. ¿No lo podemos ver?
1: Bueno, quizá la gente
2: o asumir
1: está padeciendo estas carencias y esta tragedia o no tiene tiempo o tiene la cabeza en cualquier otra cosa que ponerle un plato de comida caliente a su chico en la mesa.
2: Y desde el partido, debo decirlo porque tengo conocimiento, no estoy dedicada a esa tarea, pero lo sé. Se ayuda un montón de gente, pero digo, ¿hasta cuándo vamos a seguir ayudando gente? Claro. Y no creando la real posibilidad de que esa gente tenga una vida digna, con un ingreso digno para mantener sus hijos, que era lo único que nos enaltecía como adultos poder sostener.
1: Hemos naturalizado aquello
2: nuestra
1: de
2: familia.
1: Quiero vivir mejor todos los días. No, parece que hemos naturalizado quiero vivir peor todos los días. Esta quietud, este quietismo.
2: Esta falta de reacción, como yo digo. Uh-huh. Todo el mundo la ve pasar y no le importa nada.
1: ¿Tiene mucho que ver el factor conducción?
2: No creo. Yo creo siempre, Juanjo, que tiene que ver la condición humana que tenemos. Es porque nos vamos a volver, como yo digo a veces, de otro partido político, sin corazón. Si hay una cosa que nos diferenció siempre al Movimiento Nacional Popular, fue la sensibilidad. Fue la famosa palabra que no querían, la empatía, ver lo que le está pasando al otro. Dejemos de mirar lo que nos está pasando a cada uno personalmente y empecemos a mirar al que está al lado. Como sí. Aquel famosa frase, nadie se salva solo, nadie y es real que nadie se salva solo. Fíjate el pueblo cómo está, Juanjo. El sábado salí y sinceramente parecía un domingo. No había gente en la calle, no había gente en los comercios. Más allá de que estamos en invierno y hace frío, no hay un peso. No hay un peso. ¿A dónde vamos a ir a parar? ¿Cómo vamos a renacer de esto si no pensamos un poquito? Si no pensamos, como te digo, ¿qué estamos defendiendo?
1: Pero esas conciencias,
2: ¿y a quién vamos a defender?
1: Esas conciencias que vos decís no deben ser despertadas por la dirigencia política.
2: Sí, pero yo creo que no hay más verdad, vuelvo a general, que la realidad. Y hay esa gente que se está chocando de frente con la realidad. Y aún así, aunque te cueste creer, es difícil mostrar que hay otra manera, que hubo otra manera de gobernar y de tener a un pueblo sostenido con un plato de comida, con acceso a la salud, a la educación, hacerte un viaje. Eso es la vida que todos queremos. No esto que tenemos. No esto que tenemos.
1: Tal cual como están las cosas y el panorama que se presenta, ¿qué margen de credibilidad crees que tiene el Movimiento Nacional y Popular hoy?
2: ¿Te referís al espacio político mío?
1: ¿Eh?
2: ¿Al espacio político?
1: Sí, sí.
2: Creo que, insisto, que la figura de Axel es creíble y lo ha demostrado gobernando. Por eso digo, quienes lo atacan, ¿desde qué lugar lo hacen? Es muy miserable.
1: No, por lo que se publica en las redes, ahora pretenden las redes que Kicillof pague las deudas del hospital Garrahan también. Es decir, están mezclando todo, le están metiendo un barullo a la gente.
2: Pero es muy nocivo.
1: Con tal de seguir haciendo la opereta.
2: Es muy nocivo, porque yo amé y amo a Cristina también. Me parece una líder brillante. Creo que fue una conductora casi natural. Lo mostró en la gestión.
1: ¿Y por qué crees que se está convirtiendo, en vez de un factor aglutinante, en un factor de degradación con estas actitudes que está teniendo? ¿Por qué la negativa con Axel?
2: Porque me parece que tiene equivocado el lugar.
1: Ajá.
2: Creo que ella debiera ser naturalmente una buena conductora para todo el espacio. Y creo en ella, y creo en que ella sería la que ordenaría toda esta cuestión interna.
1: Es el
2: Pero
1: árbitro,
2: mientras ella,
1: por naturaleza.
2: Exacto. ¿Quién la va a discutir? Pero mientras ella no se asuma que debe ocupar ese rol y no el que pretende, esto no va a tener una buena resolución. Y lamentablemente, si no tiene una buena resolución, va a terminar el espacio en una interna, inevitablemente.
1: Inevitablemente, sobre todo que ahora el...
2: Y una interna nociva, porque puede haber una buena interna partidaria, como hubo en algún momento, cuando se decía el que gana gobierna y el que pierde acompaña, pero creo que en este escenario no va a suceder tampoco eso. Entonces, lo único que vamos a lograr mostrarle al electorado es que las rencillas internas nos ganaron y nos quebraron el brazo.
1: Al menos hasta hoy es lo que sucede.
2: Sí. Sí, yo lo veo
1: y
2: así.
1: Eso hace perder credibilidad.
2: Es muy nocivo para adentro del movimiento y hacia la gente.
1: ¿Cómo te cayó que Juan Pedro Regrena de alguna u otra manera se haya postulado?
2: Yo lo manifesté, lo mismo que me manifesté con mi compañero de bloque. Es lícito que la persona que tiene aspiraciones políticas lo haga, pero hay que ver en qué contexto y en qué momento se hace.
1: Los tiempos.
2: Me parece que apresurarse hoy, como te digo, con el escenario que tenemos es nocivo. En mi consideración, lo aclaro, en mi consideración. Es nocivo porque la gente, aunque nos parezca que no nos escuche y nos ve. Entonces, estar casi en una disputa por un cargo, por un espacio, por ocupar un... Me parece que no, hoy no suma nada.
1: Ajá.
2: Me parece sí lícito, así como Marco también manifestó su decisión de presentarse, que hay que aguardar. Hay que trabajar mucho, asumir responsabilidades.
1: Hay una especie de dos líneas allí, ¿no? La de Juan Pedro y la de...
2: Sí, por eso digo, va a terminar si no hay un acuerdo concreto y real, porque tampoco soy de las que abogo por las uniones...
1: Las falsas uniones.
2: Las falsas uniones. Porque
1: John
2: no
1: William
2: dan,
1: Cook.
2: Porque no dan buenos resultados.
1: No. Nunca llegan a buen puerto.
2: No. Porque me parece que...
1: Son proyectos heterogéneos.
2: Son de momento, son circunstanciales, sería la palabra. Y después todo termina, digamos, diluyéndose y enfrentándose. Entonces, mientras no haya realmente una conjunción de ideas, pero fuertes, con una buena base... Las uniones transitorias no dan resultado. Ya lo hemos padecido y probado un millón de veces.
1: Yo creo que uno de los graves problemas, una vez que se ponen el saco de funcionarios, de concejales, lentamente pasan a formar la clase política, y eso los aleja de la gente.
2: De la gente.
1: O sea, de comer el choripán, de cantar la marcha, de agitar la bandera, de tomarse un vinito, de abrazarse, donde todas son sonrisas y felicidad. Una vez que llego, me convierto en clase política y me alejo de la gente.
2: Tal cual.
1: Entonces, ¿qué pasa con la juventud local, con el peronismo? ¿Por qué no se ha logrado volver a atraer, a enamorar a nuestros pibes a participar como se hizo durante mucho tiempo?
2: Me parece que uno de los problemas que tienen los jóvenes, propio de la juventud que tienen, es que no tienen por ahí el pasado que nosotros tenemos incorporado, y la perspectiva es muy acotada. Por eso me hacía mención a eso que vi del municipio, porque le miraban las caras a los pibes y sinceramente creo, y deben tener esperanza por la edad que tienen, pero yo como adulto lo veía muy frustrante a ese encuentro. Digo, porque sé que no va a suceder. Entonces, lo que nosotros tenemos la responsabilidad es de modificar esa realidad. Como decís, si tenés el poder y la posibilidad, hay que modificar esa realidad. Uh-huh. Y no ilusionar o vender falsas expectativas que después frustran más todavía. Y me parece que el joven está como entrampado en esa situación. Me parece que no es totalmente consciente de la realidad que vive, por una cuestión lógica, por la edad que tiene, porque normalmente a esa edad vive con sus padres, porque no asume responsabilidades de sostener un techo, una comida, una educación. Entonces está justo en una edad en la que todavía no es capaz de asumir o de poder resolver las cuestiones que después tenemos los adultos en la vida adulta. Uh-huh. Y entonces lo que les venden o lo que miran por redes y por los medios es mucho más atractivo, como te digo, que sentarnos a hablar y conversar y mostrar.
1: Puertas adentro del PJ, hay diálogo fértil, inteligente, constructivo.
2: Sí, hay reuniones.
1: ¿Es creíble la unidad que tanto pontifican?
2: Es que creo que la unidad todavía no está fortificada. Ojalá el partido tenga la capacidad, como digo, porque hay que ser capaz políticamente de lograr esa conjunción de ideas para ir todos detrás de las mismas banderas que hemos defendido toda la vida.
1: Eso está en proceso de elaboración.
2: Para mí sí. Por eso digo que es muy apresurada las candidaturas. Porque vos primero tenés que gestar la base, tenés que gestar tu idea, tu plan, tu forma, qué vas a mostrar para después, en esa base sólida, conseguir adeptos. Creo que el trabajo es precisamente a la inversa. Uh-huh. Y te lo dije la otra vez que nos reunimos. Es trabajar...
1: Qué buena memoria tenés.
2: Sí, trabajar, buscar personas, porque no se gobierna solo, eso hay que tenerlo también muy en cuenta. Es uh-huh. muy importante el equipo que el candidato o la candidata forme, quién lo va a acompañar, qué responsabilidad van a asumir.
1: La última, porque se nos fue el programa. Siempre es un placer tenerte. En algún momento uno que habla con todo el mundo y con mucha gente, para después poder volcar alguna inquietud a través del micrófono, se había instalado como que vos podrías ser una posible candidata a la intendencia de Ayacucho. No, esto es lo que yo te cuento que me sucedía en la calle. La pregunta es, ¿en algún momento se te pasó por esa cabecita flequilluda postularte para intendente?
2: No.
1: ¿En ningún momento?
2: No,
1: en ningún momento. ¿Y si las bases te lo pidieran?
2: No sé, tendría que pensarlo mucho, no porque no esté convencida del lugar que ocupo y del compromiso que he asumido y que voy a tener hasta el último día que ocupe la banca, sino porque me cuesta en el escenario de hoy pensar, como te digo, en formar un equipo de gobierno, porque no va a ser fácil gobernar después de 16 años de radicalismo, porque no va a ser fácil gobernar en el escenario planteado que tenemos y que vamos a tener aún más agravado. Entonces hay que ser sumamente responsable para asumir esa tarea y con quién la voy a asumir, uh-huh. si debiera asumirla. Eso me preocupa mucho más que, yo digo, ser intendente o ser un ejecutivo no es solamente ocupar el sillón, es asumir la responsabilidad, inmensa que eso significa.
1: Tenemos un mensajito del 5140. Cuando se fue a Adorni, salió de la Casa de Gobierno sonriente, levantando la mano y saludando burlonamente, sin vergüenza, chorro, y se va a ir y no lo ponen preso. Así estamos. Me encanta su programa. Bueno, muchísimas gracias ante todo. Sí, lo dijimos al principio, con una justicia corrupta, colonizada y comprada, de ninguna manera se va a hacer justicia.
2: Yo
1: por
2: creo,
1: eso
2: Juanjo,
1: zafa el caso Libra y va a zafar Adorni.
2: Creo que estamos en una pseudodemocracia, sinceramente.
1: Totalmente.
2: Creo que lo que conocíamos como una democracia instalada con un poder ejecutivo, un poder legislativo y judicial funcionando, hoy no es tal.
1: Marce.
2: Bueno, un placer, como siempre.
1: Charlando.
2: Bueno, muchas gracias.
1: Muestren, gracias. Por favor, gracias unidad, por esperanza.
2: Por eso se estamos bregando. Pero como te digo, con mucha responsabilidad hay que hacerlo. Con mucho trabajo, con mucho compromiso. Si no, es todo muy volátil. Y asumir una intendencia, sea la que fuere, como digo, significa mucho de eso.
1: Una enorme responsabilidad.
2: Sí, mucha responsabilidad.
1: Gracias, Marce.
2: No, gracias a vos por el espacio.
1: A ustedes lo de siempre, que el camino se abra a tu paso, que el sol te dé siempre en el rostro, que el viento sople a tu espalda y que la lluvia caiga mansamente sobre tu campo, y hasta que nos volvamos a encontrar, que Dios te sostenga la palma de su mano. Chau, hasta el miércoles. Palabras cruzadas.
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0: damos comienzo, así es, empezamos otra edición de Tributo a los 90. Te estamos esperando para que podamos disfrutar de la buena música, de esas canciones que escuchábamos en la década de los 90 y que tan bien sonaban. Bueno, hoy y como todos los días, las traemos aquí para todos ustedes, para vos. Mi nombre es Ani Godoy y les doy la bienvenida a todos, a todas. Vamos a aterrizar esta aeronave denominada Tributo a los 90 para que puedan subir y ascender, volar por los cielos, por el tiempo, con los artistas que formaron parte de nuestra vida hasta el día de hoy.
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Maya y Dalitza Arazu y su agrupación Man Ray con Todo Cambia. Quédate con nosotros, seguimos. Recién comenzamos, así que hay un montón por compartir. Aquí en Tributo a los 90.

0: allá en tus parlantes, a donde vayas y estés donde estés, ahí estamos acompañándote, acompañándonos como debe ser, como todos los días, para disfrutar de los artistas y de las canciones que queremos oír.
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de Mr. Jones escuchábamos en tu programa, en tributo, aquí pasándola óptimamente en esta nueva semana que comienza. Le damos forma a la rutina y qué mejor que hacerlo con estas canciones aquí en tributo.

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0: Mr. President con Coco Jumbo, un clásico de los clásicos, y sonaba en tributo.
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Escuchábamos Selva aquí en Tributo. Y seguimos con artistas nacionales y populares aquí en Tributo.

Esos son Enanitos Verdes, igual que ayer sonaba y escuchábamos, recordábamos esa gran canción de ellos. Y sí, es esa música que llegó para quedarse, esa música que se revela ante lo nuevo. Clásico de los clásicos, aquí en Tributo a los 90.

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0: hit que sonaba en la década de los 90 y lo escuchábamos en todos lados. Bueno, hoy te lo traemos aquí también para que lo recuerdes, para que lo disfrutes aquí en Tributo.
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0: Y nosotros seguimos con más canciones, proponiéndote los mejores temas que escuchábamos en la década de los 90. Bueno, también lo traemos ahora aquí a tu presente. Pese al tiempo, estas joyitas prevalecen en la vida de cada uno de nosotros. Las desempolvamos y las escuchamos hoy y todos los días aquí en Tributo a los 90.
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tenemos entonces un gran mix, una gran dupla para que vos puedas disfrutar a más no poder, a Plinuski. Quédate con nosotros que hay mucho más aquí en Tributo a los 90.

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Nos vamos a reencontrar en la edición de mañana, el día martes, misma hora y mismo lugar, obviamente. Mi nombre es Ani Godoy, los despido, será hasta mañana entonces. Un beso gigantesco, un abrazo de oso polar, se me cuidan, bye.

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España, Portugal, pelota al punto penal, la pelota rechazada, la va buscando España con Oyarzabal, se la lleva Oyarzabal, la cabecilla hacia adelante, Oyarzabal para Baena, Baena se frenó, trabó y ganó, la tira hacia atrás Baena.

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2: Buscando la pelota, Nuno Méndez, robó Nuno Méndez, la va tirando hacia atrás, va para Vitinha, ahí Vitinha, toca cortito, buscando la presencia de Joao Neves, la tira hacia atrás, viene recibiendo Renato Veiga, ahí está tocándola hacia atrás, Renato Veiga para su arquero, ahí está tirándola hacia el costado izquierdo, para que venga a buscarla Nuno Méndez, Nuno Méndez que toca hacia adelante, la tira Bruno Fernández, la va tocando muy bien hacia adelante para Nuno Méndez, mete el cambio de frente, ataca Cancelo, va parando la pelota, se ve por derecha, por Portugal, allí está Cancelo, se frenó, remató, violento y desviado el remate de Joao Cancelo, hay saque de meta que favorece España, Gustavo.
3: No tuvo relevo, quedó mano a mano con Cucurella contra Cancelo, llegó tarde Baena, es una vía alternativa de avance por ahora, la de Portugal por derecha.
2: Va a rematar Unai Simón. Simón que toca para Cubarsí. La va parando Cubarsí. Somos la radio del Mundial. Somos cadena 3 Argentina. Sale por derecha Cubarsí. Sale del área. Por sector derecho perseguido. Allí por jugador de Portugal. Pelotazo largo hacia adelante. Marca bien Renato Veiga. La pelota que va hacia el medio. Portugal y el balón. 0-0 está el partido en 7-10. La pelota de Renato Veiga. Mira el panorama. Va a tirar hacia adelante. La va volcando para Bruno Fernández. La va parando Bruno Fernández, allí está Bruno Fernández, toque cortito de Bruno Fernández, va a buscar la pelota por el medio, el futbolista Vitinha, Vitinha para Veiga, Veiga para Méndez, Méndez hacia el costado para Fernández, Fernández que va a buscar devolución, la pelota recuperada por Pedri, Pedri para Laporte, Laporte para Rodri, ahí está el pase bárbaro de Olmo, espectacular Olmo, bueno, Yosaba le pegó, se lo perdió, una jugada extraordinaria, a un toque fantástico, fenomenal, brillante jugada. Lo definió Villarzábal. El pase que le puso Dani Olmo fue colosal.
3: Estaba habilitado, tiki tiki, Pedri, Dani Olmo, Yarzábal. La primera construcción elegante de España. Se salvó Portugal.
2: Tremendo, qué mal definió Yarzábal, porque estaba en una magnífica posición Gustavo. La jugada había sido de PlayStation.
3: Sí, tiki tiki, viste, toque, no lo ubica Dani Olmo, ni Vitinha ni Joao Neves, por eso Cubarsí no tiene que pelotear tanto, sino entregarle por abajo la pelota a Dani.
2: Viene buscando la pelota a Portugal, atención, la tiene Cristiano Ronaldo, se frenó, le quedó la pelota al centro, hacia Joao Félix, allí está Joao Félix llegando por el sector izquierdo, sigue Joao Félix, amagó, allí frente a la marca de Porro, sigue Joao Félix, no puede pasar todavía, metió el centro, tres dedos, bárbaro, hasta la área chica, la pelota rechazada por el jugador español, se va al córner, no pudo evitar el córner, Pedri, es córner para Portugal.
3: Es el primero para Portugal en el partido, pelota muy buena con tres dedos, metió Joao Félix, que se estaciona por derecha, Cristiano casi como nueve, por el otro lado Joao Félix.
2: Vendrá el remate entonces, que favorece al conjunto de Portugal, que sufrió porque la más clara del partido la tuvo Yarzábal y desperdició una clara chance luego de un pase sensacional de Dani Olmo de primera y a la carrera. Vendrá el centro para Portugal. 0-0 está el partido, 9:30 del primer tiempo. Va a venir el remate entonces para el conjunto luso. Vendrá desde la izquierda. Allí está el centro de Bruno Fernández. Se cerró la pelota rechazada. Le va a quedar Portugal, una pelota que rebota en la espalda, allí del futbolista Pedri, va a buscar la pelota fuera del área, el arquero Diogo Costa, Costa que la tiene, pelota Zabal y desperdició una clara chance luego de un pase sensacional de Dani Olmo de primera y a la carrera, vendrá el centro para Portugal, 0-0 está el partido, 9:30 del primer tiempo, va a venir el remate entonces para el conjunto luso, vendrá desde la izquierda, allí está el centro de Bruno Fernández, se cerró la pelota rechazada, le va a quedar por

0: El futbolista Rodri, Rodri hacia atrás, va tocando para Porro, Porro para Simón, Simón que desvía la pelota hacia adelante a la mitad de la cancha, la recupera Portugal, la tira Renato Veiga.
1: Bueno, hablando de pelota parada, recién tiro de esquina a favor de Portugal, lo que va del Mundial, los portugueses tienen dos goles de cabeza. Contra João Neves, contra la República Democrática del Congo y Ramos frente a Croacia.
0: Viene buscando la pelota Portugal. João Cancelo la tira por lo bajo. Intenta Portugal, la pelota va de Vitinha hacia la derecha. Va recibiendo Pedro Neto. Pedro Neto que toca hacia atrás. Está intentando Vitinha. Ahí está Portugal. La van tocando para Renato Veiga. Renato Veiga y la pelota toca para Méndez. Ahí está Nuno. Nuno que toca hacia el medio para Vitinha. Sigue Vitinha, sigue Vitinha. Pisa la pelota, la toca muy bien para Bruno Fernández. Estira su pierna para meter el pase, pero gana Pedro Porro, la tira hacia atrás, la milla mal, le queda Porro, no puede salir con el arquero, falta, que le comete en ataque João Félix, se salvó Porro, tiro libre para España.
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0: Sale desde el fondo el arquero de España, allí está Unai Simón, la pone en la mitad del terreno, el pase de Oyarzabal para Dani Olmo, Dani Olmo para Rodri, Rodri para Pedri, Pedri la perdió ante la presión, y se viene Portugal, ahí está Cristiano en el área, Cristiano en el área, amagó, le pegó, la tapó el arquero al córner, le metió un fusil Ronaldo, estaba muy sesgada su posición, y por eso el arquero no tuvo inconveniente de tirarla al córner, Gustavo.
3: Qué pelota perdió Pedri, qué pelota perdió Pedri, resolvió con mucha simpleza Unai Simón. Fue el cuerpo, la pelota al centro, pero qué pelota perdió Pedri. Segundo tiro de esquina para Portugal.
0: No se pueden perder pelotas así.
3: No.
0: Cuando en una contra después te puede encontrar a Ronaldo habilitado, ¿no? Bueno, le estaba sesgada la posición de Ronaldo, por eso el arquero no tuvo mucho inconveniente en destaparla al córner. Es córner que va a ejecutar Nuno Méndez desde la derecha. Allí está el hombre del PSG que la va a meter en el área de España. Viene el centro de Nuno Méndez, atención, primer palo. La pelota rechazada por Michael Oyarzabal. La viene buscando Portugal. Ahí, en la mitad de la cancha. Está recibiendo Fernández, la va tirando hacia adelante. Y la pelota que rebotó queda allí para Nuno Méndez. Se la lleva Méndez. Allí está amagando, se cayó solito Nuno Méndez, la quiere recuperar Renato Veiga, una pelota que rebotó y no la puede buscar Renato Veiga, la tiene entonces el futbolista Rodri, Rodri para Olmo, Olmo hacia atrás para Laporte para Cucurella, sale España.
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0: 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El fútbol de España 0, Portugal 0. La pelota del futbolista Rodri buscando a Cucurella. Ahí está Cucurella. Tocando hacia atrás. Ahí está recibiendo a Rodri. Rodri que la va tocando para Cubarsí. Cubarsí con la pelota. 13 minutos del primer tiempo, España-Portugal 0-0 en Arlington, en Dallas, la viene buscando Cubarsí, la levantó Cubarsí, marca en el fondo el conjunto portugués, la viene buscando entonces João Neves, la tira hacia el medio João Neves, la está perdiendo ahora João Félix y le va quedando la pelota a España, se queja Ronaldo del pase de sus compañeros, la tiene Dani Olmo, ataca por izquierda España, viene la pelota para Baena, ahí está Baena, se acomodó, tiró al centro, la pelota le quedó a Baena, le pegó a cualquier parte, Baena, hay saque de meta que favorece a Portugal.
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0: Desde el fondo sale Portugal, está bastante lindo el partido, Gustavo.
3: Hasta ahora, señorial partido de Rodri en la mitad, ¿eh?
0: Sí, ahí está Cucurella cerrando la jugada, buscando a Cubarsí. Cubarsí que se la va llevando. Allí está Cubarsí tocándola hacia el medio. Sale España. Allí está recibiendo la pelota Rodri. Rodri que se la lleva lentamente hacia la mitad del terreno. Sigue Rodri con la pelota. La va volcando sobre el costado izquierdo. Recibe Cucurella. Devuelve para Rodri. Rodri que la para en la mitad de la cancha. Sigue Rodri. Somos la radio del Mundial, cadena 3 Argentina. El fútbol de España 0, Portugal 0 en 14 minutos ya del primer tiempo. La tiene sobre el costado derecho. derecho Porro. Porro buscando al medio. La tiene allí Pedri. Pedri se la llevó, tocó para Rodri. Rodri toca cortito hacia adelante para Baena. Devuelve allí para Rodri. Rodri para Pedri. Pedri se da vuelta allí Pedri. Frente a la marca de Rubén Díaz. La va volcando hacia el costado izquierdo. La tiene España. Ahí está Baena. Se viene Baena. Baena que toca para Cubarsí. Exigido Cubarsí. Deja la pelota para Porro. Porro que la va

0: a retrasar para Cubarsí. La tiene Cubarsí, sale España otra vez desde el fondo en su área grande.
1: Bueno, hay que tener en cuenta el tema de las amarillas, ¿no? En el partido contra Croacia de los 16avos de final, Portugal recibió la amarilla Rubén Díaz, el defensor del City. Una amarilla para Rubén Díaz, se queda afuera del próximo partido si pasa Portugal.
0: Viene buscando la pelota el conjunto portugués. Va sobre el costado izquierdo a recibirla Nuno Méndez. Allí está Nuno Méndez. Sale Nuno Méndez. Va hacia la mitad de la cancha. Pisa la pelota y se va. La hizo muy bien. Y se la va llevando entonces. La va tocando hacia el costado para Fernández. Fernández para Méndez. Atención, en el área sale Simón. Muy bien, se queda con la pelota el arquero. Rápidamente sale hacia adelante España.
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0: Se viene la milla mal, la tapó el arquero, dio rebote. El arquero otra vez, impresionante, Diogo Costa. Doble atajada sensacional. Primero entrando por derecha la milla mal, dio rebote el arquero. Tras el quiebre de cintura, remató de zurda la mil. La tiró sobre un costado el arquero, rebote que le quedó a Baena. Y el arquero otra vez respondió con absoluta seguridad. Impresionante el balotazo. Qué doble tapada.
3: ¿Cuántos brazos tiene? Este es un pulpo. El pulpo Diogo Costa. Primer córner para España. Ah, el pase a Yamal lo metió el señorial Rodri.
0: Tremenda doble jugada de España. Tremenda doble tapada de Diogo Costa. Eran dos remates esquinados. Sobre todo el remate de Baena, Gustavo. Ese pedía gol, el de Baena.
3: Claro.
0: Pero tremenda la reacción increíble del arquero con ese manotazo. La viene buscando Lamine, Lamine que la levantó para Cucurella. Ahí está Cucurella, metió el centro, Cucurella muy pasado. La viene buscando Dani Olmo por el otro lado. Ya empieza a hacer más España. Allí está Dani Olmo, la tira hacia atrás para Lamine. Lamine tiró el centro. La pelota rechazada quedó en la puerta del área. Una pelota que vuelve a Lamine. Está no llegando. Hay salida que favorece a Portugal, que viene sufriendo los últimos minutos, Gustavo.
3: Es más España, ¿eh? Creó aquella de Mikel Oyarzabal que se fue abajo. Y ahora la doble atajada de Joao Pinto ya merece. De Diogo Costa, digo, merece España estar mínimamente arriba.
0: Tuvo tres clarísimas, Gustavo.
3: Muy claras. Sí.
0: Muy clara realmente, por estar cambiando la camiseta Nuno Méndez, se está poniendo otra camiseta Nuno Méndez, está sufriendo Portugal este tramo del partido, un gol que se comió solito mano a mano con el arquero Mikel Oyarzabal y la doble tafada fenomenal de Diogo Costa frente a primero Lamine Yamal y después Alex Baena, que la tiró con rosca hacia afuera cuando parecía que se le escapaba
3: las piernas del arquero para levantarse, gusta, tremendo, ¿no? Porque ahí ves la potencia de pierna, porque estaba tirado por la atajada anterior y ahí nomás se rehizo y se levantó.
0: Te digo que es el mundial de los arqueros.
3: Sí.
0: La verdad es el mundial de los arqueros. Muchos arqueros en un altísimo nivel. Sí. Va por izquierda España. Atención con Baena. Se viene Baena. La puso para Cucurella. Muy largo el pase. Llegó Cucurella igual. La pelota rechazada. Le va quedando a Portugal. Y falta en ataque. Falta en ataque. Tiro libre. Que favorece a la selección portuguesa de fútbol. Lo bajaron a Pedro Neto.
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0: Vendrá el remate para Portugal. 18 minutos y medio del primer tiempo. Diogo Costa, impresionante. En las dos tapadas, fenomenal, diría yo, ante Lamine Yamal y ante Alex Baena, que es un muy buen futbolista. Es una gran delantera esta que tiene España, Gustavo, ¿no? Porque los dos extremos llegan, desbordan, patean, y Oyarzabal es el goleador, ¿no?
3: Oyarzabal el que firma la comunicación.
0: Claro. Sale buscando por el medio, bien. Llevándose la pelota, Pedri recupera. Ahí sí, Renato Veiga cerca de la mitad de la cancha. Va para Joao Cancelo. Cancelo hacia
3: ese atrás. No anda bien, Pedri. Por ahora los deberes a él se los hace Pedri, ¿viste? Se los hace, digo, Rodri. Pero no anda bien, Pedri. Tal cual como calcado como el partido, ¿te acordás del primer tiempo? El partido pasado, ¿no?
0: Allí está buscando la pelota Portugal con Vitinha. Vitinha que la abre hacia la izquierda. Allí está João Neves. La tira hacia atrás para Nuno Mendes. Nuno Mendes para Renato Veiga. Renato Veiga que se planta cerca de la mitad de la cancha y le va tocando otra vez hacia la izquierda. Recibe João Neves. João Neves que la tira hacia atrás para Nuno Mendes. Nuno Mendes para Vitinha. Vitinha para Mendes. Toca Portugal, que fue apurado por España, pero ahora trata de retener la pelota en campo español. La viene buscando por izquierda João Neves. La va parando João Neves. La toca hacia atrás. Recibe Nuno Mendes. Nuno Mendes y la pelota. Portugal y el balón. La tiene Renato Veiga. Renato Veiga y la pelota en el círculo central, 0-0.
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0: Se venía Portugal, de todas maneras había posición adelantada con el remate de zurda de João Cancelo. Hay tiro libre para España en su área. Aymeric Laporte está impulsando la pelota hacia atrás para Unai Simón. Allí está Simón, el arquero español en el punto penal, coloca la pelota y le vuelca a la derecha para Cubarsí. Cubarsí se va moviendo hacia el costado derecho, va tocando hacia el medio para Olmo. Olmo que toca de primera, va recibiendo la pelota Pedri. Pedri que la tiene, allí está Pedri que tiene que aparecer según la óptica de nuestro analista Gustavo Gutiérrez. Va para Rodri, allí está Rodri, tocando para Pedri. Pedri para Dani Olmo. Dani Olmo que la va tirando hacia adelante, va recibiendo la pelota y la tira hacia atrás el futbolista Baena. La van tirando ahora para Pedri, Pedri para Dani. Dani Olmo y la pelota. Dani Olmo que la tira por abajo, el pase hacia la izquierda de Baena. Baena para Cucurella, domina España. Cucurella para Dani Olmo, toca bien para Baena, allí está Baena, sigue Baena, mira el programa, mete un buen pase, buscando la presencia de Pedri. Pedri para Rodri, allí está, recibiendo otra vez Pedri por sector izquierdo. Va Pedri retrasándose y tocando la pelota para Laporte. Se viene el segundo zaguero central de España. Sigue Laporte, amagando Laporte. La tira hacia adelante. Hay una falta. Hay una falta que está observando el árbitro. O no, dice. Pareció que si cobraba falta, porque interrumpió el juego.
3: Claro, le pedían amarilla, viste, porque hay una garra de João Cancelo, pero el árbitro dijo, no, para mí no.
0: Es falta, pero no amarilla. Perfecto, claro. Esa era la protesta del futbolista español.
3: Salvo que después libre. El presidente de Portugal lo llame a Infantino, ¿no?
0: Sí, bueno, sí, sería, ¿no? Claro. Sería bueno que tengan todos una posibilidad, ¿no?
3: Claro, claro. Así como tiene el teléfono rojo Trump, que los otros por lo menos dicen el celular.
1: El Parlamento Británico le está pidiendo a Infantino que le saquen la roja a Cuanzá, Inglaterra.
0: Vendrá el remate, atención, por parte de Alex Baena. Tiro libre para España, que va por el primero, que quiere la clasificación para cuarto de final. Va Alex Baena a impulsar esa pelota. Vendrá el remate, da la orden el árbitro inglés, Anthony Taylor. Vino el centro, rechazada la pelota de cabeza. La viene buscando España, un rebote, se va al córner. Ahora no, saque de meta. Hay tiro de meta que favorece a la selección portuguesa de fútbol. Busca el balón, el arquero. El tiempo justo, la mitad del tiempo, 22 minutos y medio, para que Anthony Taylor determine la pausa para la hidratación.
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1: Los coletazos de Folarín Balogún. Bueno, está autorizado para jugar contra Bélgica hoy. Apeló Bélgica, pero eso fue denegado por la FIFA. Es más, algunos miembros de la Junta Ejecutiva de la FIFA están pidiendo la cabeza de Infantino, la renuncia del presidente de la FIFA y preparando además una demanda en su contra tras revelaciones de que FIFA rompió las reglas para favorecer a un jugador y un país. La UEFA, por su parte, critica duramente a la FIFA por haber decidido suspender la tarjeta roja a Balogun. Dice UEFA, esa suspensión no es opcional y negociable. Romper esa regla en mitad de un torneo pone en riesgo la integridad y credibilidad de la competición. Habló también la Federación Suiza, dijo, la credibilidad de la competición depende de las reglas claras que se apliquen de forma coherente. Habló Klopp, nuevo técnico de Alemania, dijo, si es roja, es roja. Tiene que cumplir la sanción, más allá si fue adrede o no. ¿Y quién habló también? Infantino, en un comunicado, dijo, he visto los comentarios públicos con respecto a la decisión del Comité de Disciplina Independiente de la FIFA relacionada con la suspensión de Balogun. Me gustaría reiterar un principio fundamental de la gobernanza de la FIFA. Los órganos judiciales de la FIFA son independientes. ¿Y sabe quién habló? Blatter. Blatter dijo, las tarjetas rojas no se revocan mediante llamadas telefónicas. Si un presidente interviene ante el presidente de la FIFA, la pregunta es inevitable. ¿Cuba de FIFA? Igual.
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15: Se reanuda el partido. Saludos para Adrián Morales, que saludos desde Portugal, desde Oporto. Saludos desde González Catán, escuchando la transmisión. Bueno, saludos desde Santa Rosa Corrientes, también otro saludo desde Portugal. Mamá Carito también, lo sigo desde Barcelona. Muchos miles de personas a través de las distintas aplicaciones y sobre todo la aplicación de YouTube. En este caso, la permanencia del público fiel oyente de Cadena 3 Argentina en este campeonato del mundo. Sobre el costado derecho, Cubarsí la va tocando a la derecha para Pedro Porro. Pedro Porro que la paró y se la llevó. Sigue Pedro Porro con la pelota que se va hacia adelante, la pelota que rebota y se va afuera. Hay lateral que favorece a España. En 26 minutos y medio del primer tiempo ha sido más España. Hasta aquí, Gustavo.
3: Si todavía no es preciso el pase a Lamin, salvo aquella pelota que le dio Pedri, no ejecuta España. Vos sabés que me da cosa cuando sale Cubarsí con la pelota. Pobre pibe, ¿no? Sí. Pero lo veo tan endeble, porque se la saca de encima, ¿viste? Se la dan y se la saca de encima. Es pelotea largo, ¿eh? Es muy joven.
15: 19 años, claro. Incluso 19 años no es lo mismo ser delantero que defensor.
3: No.
15: Porque vos como delantero podés perder un par de pelotas y no pasa nada. Pero como defensor podés dejar afuera a tu equipo del Mundial en una falla.
3: Y ese temor se lo ve cada vez que le dan la pelota.
15: Lateral que favorece a Portugal. Es decir, si vos lo comparás, por ejemplo, con el primer central nuestro, el Cuti Romero, que tiene toda la experiencia y que si tiene que bajar, te baja, y cuando la tiene que sacar, la saca, pero con mucha vehemencia y seguridad, hay una gran diferencia,
3: gran,
15: ¿no?
3: Gran diferencia, sí.
15: Sale buscando la pelota por izquierda el futbolista Fernández. Ahí está Bruno Fernández, va poniéndola para Vitinha que le abre para Cancelo. Ahí está Joao Cancelo, toca cortito Joao Cancelo para Ronaldo, el gran Cristiano que la vuelca a la derecha, la viene buscando Portugal, la pelota de Cristiano que devuelve. Sigue Portugal reteniendo la pelota con Rubén Díaz. Rubén Díaz que la va parando, la va tocando hacia el medio para Vitinha. Vitinha que se la va llevando luego del círculo central. Va avanzando por izquierda. La pelota rebotó y le va quedando Bruno Fernández. La tira hacia atrás para Nuno Méndez. Ahí está Nuno Méndez cerquita.
3: Ojo,
15: de la mitad del
3: España
15: terreno.
3: Merece, Gustavo, pero no ha convertido.
15: Y no.
3: Y eso frente a un equipo que tiene a Cristiano, a Joao Félix, a Bruno. Y empieza a ser un pecado,
15: Estos partidos son para convertir en las 5 o 6 que se te presentan.
3: Total.
15: No hay muchas más. Sale buscando la pelota España. Intenta tocar Dani Olmo. Ahí está Dani Olmo. La tira por lo bajo. Un pase sensacional. Justito llega Renato Veiga. Es un pase bochinesco. El de el futbolista Dani Olmo. La pelota fue justo interceptada por Renato Veiga cuando venía a la mil. La viene buscando Renato Veiga por sector izquierdo de la defensa de Portugal. 29 minutos del primer tiempo. Portugal-España 0-0.
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15: Falta de Pedro Neto, cobra el árbitro del partido, creo que le cobra la mano, ¿no?
3: Claro, Anthony Taylor, le explica todo Taylor, es un docente, uno de los mejores árbitros del mundo, este con Oliver, el otro inglés.
15: sale buscando la pelota a España, Cubarsí, la va tocando bien para Dani Olmo, la abrió a la derecha, está recibiendo Yamal, ahí está Yamal con la pelota, sigue la milla mal, la va tocando para Pedro Porro, córner, rebota en Nuno Méndez, es córner para España.
3: El segundo para España, la complicidad entre la milla Yamal y Pedro Porro, que pasa, le está haciendo daño ahora España por afuera,
15: Va España a ejecutar el centro desde el costado derecho a través de Alex Baena, el delantero del Atlético de Madrid. Va a meter la pelota en el área portuguesa. Tiro de esquina para España. Va entonces a pegarle Baena. Toque corto para Dani Olmo. Dani Olmo que la paró, devolvió para Baena. Baena hacia atrás. Va para Lamine. Va tocando España. La pelota más atrás para Porro. La levanta para Cucurella. Paró Cucurella, se viene España, allí está Cucurella, tocó hacia atrás, recibe la pelota, Pedri le pegó, la tapó el arquero, cabezazo de Olmo, fuera, se lo perdió solo Olmo, se lo perdió solo Dani Olmo, un blooper del fondo portugués y España no pudo cristalizar otra chance tremenda a su favor.
3: En esta se equivocó el arquero, no sé qué quiso hacer, vos sabés, porque salió como un arquero de handball, pero sí. No le habían pateado a él, la pelota tenía, o sea, si va abajo, le sirvió el gol a Dani Olmo, le sirvió el gol a Dani Olmo, que cabeció defeccionando, pero ha tenido clarísimas, España, por lo menos 4.
15: 4-0 gana España en llegadas claras. Hay falta fuerte sobre Cristiano Ronaldo. Portugal no llegó nunca, claro, Gustavo, todavía. No,
3: y tampoco organizó todavía algo parecido a un ataque, salvo aquello de Cristiano, que reventó la mano de Unai, pero todavía no organiza nada. España, por eso digo, es un pecado no convertir,
15: El gol que se perdió Dani Olmo, cabezazo con el arco enfrente, con un arquero casi caído, que se había mandado una macana grande. El arquero, porque como bien decías, parecía un arquero de vóley, ¿no? Que dio un rebote allí, pero dio un rebote totalmente sencillo. Era esa pelota que le cayó y bueno, tuvo suerte porque Dani Olmo no encontró puntería en su cabezazo. Allí está Nuno Méndez impulsando la pelota hacia la mitad del terreno, la va recuperando España. La milla mal que se va hacia el medio, mete la pelota hacia adelante, atención. Va corriendo España, va marcando bien Bruno Fernández. La va sacando de media vuelta. ¡Uy! La pifia allí del futbolista Laporte. No obstante, la pifia le queda al arquero Simón. Y ahí está Unai Simón robando la pelota y quedándose con ella. Y tirándola hacia adelante, buscando la salida con Rodri. Allí está Rodri en la mitad de la cancha. Toca para Pedri. Pedri que la para en el círculo central. Sigue Pedri con el balón. La va tocando cortito hacia adelante. Va adelantándose Cubarsí. La pone para Dani Olmo. Estaba la pierna en el camino de Joao Félix. La pelota va a los dominios de Diogo Costa.
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15: ¿A qué hora y dónde juegan Estados Unidos, Bélgica, Gaby?
1: A las 21 en Seattle, partido que va a relatar Hugo Lombardi.
15: Sale buscando la pelota a España, pelota hacia atrás para el futbolista Cubarsí. Cubarsí que va tocando para Rodri. Rodri para Cubarsí. Cubarsí en la mitad del terreno. Va tocando cortito. El pase va para Dani Olmo. De primera toca muy bien Dani Olmo para Oyarzábal. Allí está Oyarzábal tocando para Baena. Le pica Cucurella por izquierda, va para él. La tiene Cucurella, devuelve para Baena. La tiene el Baena. Se viene España. España, que es bastante más que Portugal, pero no cristalizó, no concretó todavía. La tiene Porro, Porro para Yamal, ahí está Lamín, sigue Lamín Yamal, el extremo del Barcelona la pone para Olmo, tiro al centro, Olmo, pasaron de largo en el área chica, que cerca está España, lo tiene ahí al gol, está a un clic del gol España, Gustavo.
3: En mi blog tengo la quinta para España, es demasiado que ya no esté ganando,
15: Es demasiado que no esté ganando, pero va inclinando la cancha constantemente. La viene buscando Laporte, se arriba al área, la pone muy bien por izquierda para Baena. Arranca Baena, sigue Baena, marca todo Portugal. Baena para Cucurella, la tiene Cucurella, toca hacia atrás para Laporte. Allí está Laporte, devuelve para Baena. Allí está Baena, se acomodó, tiró el centro. Rechaza la pelota Renato Veiga de cabeza. Le quedó a España con Porro, Porro, buscando ahora a Rodri. Va hacia atrás para Laporte. Tiro el pase, la por muy bueno por lo bajo, intentando España toquetear todo el tiempo para generar situaciones. Allí está Rodri, la abre Porro, Porro para Yamal, allí está Lamine, la deja pasar Porro, va para Pedri, Pedri se metió en el área, la tocó para Yamal, Yamal quiso pasar entre dos, no pudo, se la va sacando Joao Félix y Yamal la tira afuera. Hay lateral que favorece a Portugal.
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3: A veces uno está tentado en decir, ¿por qué no le pega al arco Yamal, no? Porque, sí, digamos, siempre engancha para adentro, ¿viste? Con la zurda. En esta le podía pegar de una, ¿no?
15: Y después cometió infracción. Ahí lateral, ahí tiro libre para Portugal. La pelota viene siendo buscada por el arquero Diogo Costa. Diogo Costa que la va tocando para Renato Veiga, pura Dani Olmo. Allí está Renato Veiga, muy apurado. No tiene salida, ¿eh? No tiene salida. ¡Pum! Hacia cualquier parte la tiró Renato Veiga, pero había que hacerlo. Había que sacarse esa pelota que quemaba cerca del área. La viene buscando otra vez Cubarsí para España. Cubarsí que toca para el futbolista Pedri. Ahí está Pedri que toca para Cubarsí. Allí está Cubarsí entonces, pisando la pelota en terreno portugués. La va volcando para Porro, Porro para Cubarsí. Toca España 0-0.
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15: Va buscando la pelota el conjunto portugués, Vitinha que toca hacia atrás para Diogo Costa. Eso es lo que tenemos nosotros en Argentina, Gustavo, que si hubiéramos tenido 5 chances, de las cuales 3 hubiera intervenido Messi, ya estábamos ganando.
3: Claro, ahí está la diferencia, Gustavo. Ahí está la diferencia, bueno, la que hemos visto en este Mundial, ¿no?
15: Claro,
3: totalmente.
15: Exactamente, por eso uno se queda a veces tranquilo, ¿no? No con el juego colectivo que estamos demostrando hasta ahora, pero sí porque cada vez que aparece Messi,
3: es gol.
15: Sabe definir, es gol. Sí, sí. No es como otros delanteros que tienen el arco enfrente y se les nubla la vista. La viene buscando Baena, allí está perdiendo la pelota Dani Olmo, la recupera Portugal, la pelota que va hacia atrás para João Cancelo, perseguido por Cucurella, allí está João Cancelo, la tiró bien hacia adelante ahora buscando a Vitinha, sale Portugal de la asedio, la tira hacia atrás Cristiano, Cristiano para Renato Veiga, devuelve para Cristiano, la va parando Cristiano, la va tocando hacia adelante Cristiano, buscando a João Félix, la va parando João Félix, ataca ahora Vitinha, la paró Vitinha, la tiene Portugal un ratito aunque sea, va la pelota por el medio a la derecha, para Cancelo, Cancelo que toca para Bruno Fernández, la tiene Bruno Fernández, amaga tirar al centro, la pide Cancelo, la pide Pedro Neto, allí está Pedro Neto por derecha, tiró al centro, muy buen centro, cabeza. Queda allí la pelota, el arquero espectacular, el arquero espectacular, se tiraba Cristiano para meterla, no le dio mucho impulso y llegó Unai Simón, llegó Portugal y avisó.
3: Primero el error de Unai, que dudó entre salgo, me quedo, después la primera tajada contra João Félix, que casi se la mete adentro, y después la volada, decir que no iba tan fuerte, ¿eh? No. Sobre Cristiano, doble atajada de Unai, que claro, lo mira Diego Costa, dice, si este tiene piernas, yo también las entreno.
15: Ahora, es impresionante lo de Ronaldo, porque las dos veces que llegó a Portugal intervino él, ¿no?
3: Sí, es el llamador. Es como decía recién de Messi, ¿no? La diferencia que Messi tiene uno y la mente.
15: Sí. En este caso no le pudo dar potencia. Y qué bien voló Simón, pero tuvo suerte porque el remate fue muy débil, ¿no?
3: Sí, voló para la foto de mañana, ¿viste?
15: Sí.
3: De marca, de todos los diarios, ¿no?
15: Bueno, le duele. En este caso,
3: esto demuestra, Guta, que si no haces un gol, estás, sí, ahí al borde del abismo, ¿eh?
15: Y bueno, le pasó a Brasil ayer.
3: Claro.
15: Le pasó a Brasil, recordad simplemente el penal que pierde Bruno Guimarães y las dos o tres pelotas que tapó el arquero del conjunto de Noruega, lo dejaron con vida a Noruega y después cuando apareció el matador Haaland, listo, se terminó el partido,
3: sí.
15: Muy bien, se va a reanudar el juego, pero están atendiendo a Pedro Neto en Portugal, 38 minutos del primer tiempo, 0-0.
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1: Bueno, algunas informaciones del ámbito del fútbol nacional. Matías Craneviti va a jugar en Racing, al igual que Mateo del Blanco, el defensor de Unión de Santa Fe. Gio Simeone no va a jugar en River. Gustavo Quintero le comunicó a Puceto y Rodrigo Fernández Cedrés que dejan de entrenarse con el primer equipo Independiente. Y San Lorenzo perdió a Johan Romaña, que se va por 2 millones de dólares al León de México.
15: ¿A dónde va el defensor de Unión, decías, Gaby?
1: Mateo del Blanco, a Racing.
15: No sabía eso. Es una noticia de último momento, entonces.
1: Sí, porque 3 millones de dólares el pase.
15: ¿Pero a qué Racing?
1: A Racing Club de Avellaneda.
15: Ah, bueno, mirá vos, qué cosa rara, ¿no? Porque habían traído otro, es el lateral izquierdo, ¿no es cierto?
1: Exactamente, muy buen jugador, muy buen jugador.
15: Claro, que Unión yo creí que lo tenía vendido a otro lado, pero bueno, ahí está el tiro libre para Portugal.
3: Era para Amarilla esta, ¿eh? Se equivocó.
15: Sí. Vos sabés que sí.
3: Taylor, ¿eh? Sí, sí,
15: te iba
3: sí
15: a decir. Era para Amarilla. Hay tiro libre que favorece a Portugal. Allí está el remate violento hacia adelante de el futbolista Nuno Méndez. La viene buscando Cancelo, Cancelo que se la lleva, sigue Cancelo frente a la marca de Baena. Ahí está Cancelo, la pelota que rebota en Baena, se va al córner. Córner, córner para Portugal. Que estoy pensando lo que decía mi amigo Gustavo Gutiérrez. Perdonó, perdonó, perdonó España y se está yendo el primer tiempo seco de goles.
3: Tercero para Portugal, que hace de una amiguita, ¿viste? Una amiguita casi te diría un pan flauta, ¿eh? En cada cosita que va sumando, es tan chiquito, pero viste, de a poquito va amasando el pan.
15: Vendrá Pedro Neto, que se vuelve a colocar el botín para que se realice el tiro libre de esquina para Portugal. Nuno Méndez, desde el sector derecho del ataque luso, va a impulsar la pelota rumbo al área española. 40 minutos y medio del primer tiempo. 0 España, 0 Portugal. 10 puntos, cadena 3 en todo el país, la radio del Mundial. La viene buscando Nuno Méndez. El centro desde el costado derecho. Tiro de esquina para Portugal. Veremos entonces. Tiene agujereado el botín.
3: Claro, pero el señor Pedro Neto, ¿se lo iban a cambiar?
15: Qué también. Qué bárbaro, ¿no? Ahí está, remate entonces de Nuno Méndez. El pase corto de Nuno Méndez. Va a buscar la devolución. Ataca Portugal. Pelota para Nuno Méndez. Se acomodó. Le pegó de zurda. Rebotó. Increíble en el travesaño. Extraordinario. Un impacto fenomenal. La pelota luego del impacto de Nuno Méndez rebotó. Y la pelota rebotó en el travesaño. Se ha salvado España.
3: No tenía nada que hacer Unai Simone. ¿Será este el tiempo de Portugal?
15: Tremendo, ¿eh? Y digan que la pelota cabeceada por Pedro Porro se
3: si
15: elevó.
3: No se iba adentro, ¿eh? Iba adentro, Guta.
15: Tremendo remate de Nuno Méndez. Hay varios goles así en este Mundial de futbolistas laterales, ¿eh?, que hacen la diagonal y meten esos furibundos remates. Uno lo sufrió Argentina, ¿no es cierto? El gol de Cabo Verde, el segundo.
3: Sí.
15: Gol de Cabo Verde. Está los laterales hay que marcarlos escalonadamente. Bueno, había que marcar a Haaland ayer y no lo marcaron, ¿no? Está el partido en cero, en 41-30. El impulso será por parte del conjunto de Portugal a través de Nuno Méndez otra vez, que es el que estuvo más cerca del gol, a pesar de que había tenido dos, Cristiano. La de Nuno Méndez en el travesaño fue tremenda. La viene buscando España en el fondo con Dani Olmo. La tira hacia delante Dani Olmo. Se viene España de contra. Qué bien la hizo, qué bien la hizo, qué bien la hizo Yamal. Se la llevó a la Yamal, impresionante cómo enganchó. Lo tiraron ahí a la Yamal y se queja, me parece que con razón, porque lo cepillaron a la Yamal. La pelota le va quedando a España. La viene buscando el futbolista Rodri. Rodri que la va tocando para Lamin. Lamin rumbo al área, sigue Lamin. Lo tiraron, no. Se tiró. Tiraste, Lamín, pero ¿por qué te tirás todo el tiempo, Lamín? ¡Sale Portugal!
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15: Muy bien. Saliendo entonces el fondo portugués con Renato Veiga buscando al arquero Diogo Costa. Diogo Costa sobre el costado. 42 minutos 40 segundos. Etapa inicial del juego en Arlington, en Dallas, en el extraordinario estadio del AT&T ante más de 70.000 personas. La pelota que va por izquierda por Bruno Fernández. La eleva Bruno Fernández. Pelotazo largo. Va la Port a marcar de cabeza. La viene buscando por derecha España. La quiere cuidar y la pierde allí el futbolista Pedri de mal primer tiempo. La tira Ronaldo. Ronaldo se la lleva muy bien frente a la marca de Dani Olmo. Sigue Cristiano Ronaldo. La toca hacia atrás para Renato Veiga. La tiene Portugal, que se ha recuperado futbolísticamente, Gustavo.
3: Claro, después del remate en el travesaño y algunas opciones que no cerró España, le toca ahora al luso, ¿eh?
15: Va buscando la pelota Portugal, tratando, por supuesto, el equipo luso de aprovechar su momento. El gran saludo para Fernando, escuchando desde Estonia en estos momentos, cadena 3 Argentina. La viene buscando Bruno Fernández, la va tirando hacia atrás, intenta Portugal. Allí está Renato Veiga, Renato Veiga que la va volcando hacia el costado izquierdo. Va para Nuno Méndez, allí está Nuno Méndez, encara la marca hacia Nuno Méndez. Roba la pelota España, pero la tiene otra vez Portugal con Renato Veiga. Renato Veiga y la pelota. 44 minutos ya del primer tiempo, relato de el futbolista Nuno Méndez, sale el arquero Unai Simón, se quedó con la pelota, sale España.
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15: España y la pelota, sobre el costado derecho viene a buscarla Rodri, la abre Rodri para Porro, Porro que la para, ahí está Porro tocando para Rodri, Rodri que la pone para Olmo, ahí está Dani Olmo, abre juego, muy bien hacia la izquierda para Baena, la paró Baena frente al arco de Cancelo, la toca hacia atrás para Cucurella, toca para Dani Olmo, toca y toca España, parte final del primer tiempo, va para Laporte, ahí está Laporte, otra vez España asume la responsabilidad del partido, la tiene Laporte, la tiene para Dani Olmo que la pone muy bien al área para Oyarzábal, se acomodó Oyarzábal, no le pudo pegar Oyarzábal, que hoy está irresoluto, le queda la pelota y la tira a cualquier parte, desde afuera del área Rodri, ahí saque de meta que favorece a Portugal, se van a jugar 6 minutos más.
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3: La pedía Dani Olmo. Era cesión de Rodri, que sí, prefirió rematar al arco. Le pegó muy mal. Insisto, Olmo siempre busca los espacios libres para recibir sin oposición.
15: Sí, y tiene un muy buen primer pase, muy sutil, muy bueno. No está bien Pedri, como vos lo indicabas,
3: No está bien. No, ahí.
15: En realidad no está en el partido, me parece.
3: No, está fuera del partido.
15: Sale buscando la pelota en el lateral Joao Cancelo. Intenta Portugal. La pelota que va cortita hacia atrás para que venga a buscar a Vitinha. Ahí está Vitinha. Pelea por la posición del balón y se la lleva nomás. El fenomenal jugador del PSG. La lleva Vitinha. Se fue en a Vitinha. Intenta avanzar Portugal. La pelota va para Cristiano. Sale el arquero Unai Simón. Y se queda con la pelota. Y rápidamente la tira hacia adelante. Pasó el primero de los 6 minutos que otorgó como adición Anthony Taylor. La viene buscando España. Ahí está tocando la Pedri. Buscando Rodri. Sobre el costado izquierdo viene Baena. Ahí está Baena parando la pelota. Sigue Baena. Baena se la lleva allí frente a la marca del futbolista Vitinha. Baena que toca. Va hacia atrás el pase. Va buscándola Rodri. Rodri la pelota. Rodri para Olmo. Ahí está Dani Olmo. Dani Olmo que la toca para Pedro Porro. Porro que levanta centro. Va para la Villa. Va la pintada. La paró muy bien. La mano le pegó fuera. Le pegó con el diario de ayer. La Villa Mar que la había parado como Messi el otro día. Pero definió como llamar el Mundial.
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3: Qué bárbara la tecnología, ¿no? Porque le suena, viste, el relojito a los asistentes que parecen eficientes, pero claro, tienen esa ayudita, ¿no? Es todo tecnología, Gusta.
15: Es todo tecnología, bienvenida sea, en este caso cuando se aplica bien. Cuando se aplica bien, ¿no? Una falta fuerte sobre Dani Olmo de Rubén Díaz. El árbitro debe cobrar la falta, para mí debiera sacar amarilla, porque el jugador Rubén Díaz fue directamente a bajarlo a Dani Olmo. Fue directamente a bajar. Es falta de amarilla esa.
3: Sí, sí, como, no era, caben dudas. Como era falta la de Porro, ¿te acordás? Por ese lateral que tampoco Taylor penó con amarilla.
1: Era la segunda para el jugador del City y se perdía si pasaba Portugal los cuartos.
15: Hay tiro libre que favorece al conjunto español, que ha sido más que Portugal en este primer tiempo, pero como bien lo analizaba nuestro comentarista Gustavo Gutiérrez, no ha podido cristalizar en la red de Diogo Costa, que además tuvo una muy buena actuación en un par de jugadas, esa ventaja que para mí merece el conjunto español. Vendrá el remate de Alex Baena, ahí está Baena para pegarle con pierna derecha, hace una indicación con su brazo derecho de hacia dónde va a enviar ese centro. Vino el centro muy pasado, entró el pase hacia atrás, la cabeza del hombre de Portugal, pero estaba todo invalidado. Hay tiro libre para Portugal, dice el inglés Taylor.
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15: Buscando la pelota el arquero, allí está Diogo Costa impulsándola para Bruno Fernández que no llega, hay lateral que favorece a España, 3:40 del primer tiempo, España 0, Portugal 0, Gustavo.
3: ¿Qué tendrá el pelado? Dice la canción, viste, Taylor no admite discusiones,
15: medio
3: que se enoja, dice un par de cosas y chao, se acabó.
15: No tiene un pelo de sonso.
3: No, este no.
15: Pelotazo largo hacia adelante, atención, se viene España, recupera en el fondo Portugal con Rubén. Rubén Díaz. La va tocando para Renato Veiga. Ahí está para Nuno Méndez. Toca muy bien de primera. Va tocando hacia adelante. Recibe la pelota entonces. Ahora Joao Neves. Joao Neves que se la va llevando hacia la mitad del terreno. Sigue Joao Neves. 4:15 de los 6 minutos que descontó el árbitro Taylor. Ya han pasado. La tiene Joao Félix. El pelotazo largo hacia adelante. Muy mal. Efectivizado el pase. Ahí lateral para España. Le queda muy poquito el primer tiempo.
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15: Sale a buscar el balón el conjunto español. Va la pelota hacia adelante por parte de Rodri. Rodri que toca muy bien. Avanza España. Atención. Se viene España con Oyarzábal que le va tocando para Cucurella. Cucurella devuelve para el goleador. Allí está Oyarzábal. Toca hacia atrás para Lapor. Lapor que la tira directamente afuera. Lateral de Portugal. 5 de 6 han pasado. Se va el primer tiempo.
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15: Ataca Portugal. Atención, se viene Joao Félix. Hay infracción en ataque, tiro libre, que favorece al conjunto de España. 5 minutos 20 segundos. Ya han pasado de los 6 que adicionó Taylor. Se va el primer tiempo, que empatan 0-0. Portugal y España en un marco de paridad, pero en el que España ha sido superior ya en instante. Antes lo analiza Gustavo Gutiérrez para todo el país y el mundo a través de la radio del Mundial, a través de Cadena 3 Argentina.
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15: Viene buscando la pelota el conjunto español. La pelota que rebota y sale afuera. La pelota le corresponde a España. Sobre el costado izquierdo viene Cucurella. Se terminó el primer tiempo. Se terminó el primer tiempo en Dallas, en el imponente estadio de la AT&T, ante más de 70.000 personas. No se sacan ventajas todavía. España 0, Portugal 0. 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
23: Ha dejado pasar España su gran momento, mereció más, fue más que Portugal, que obligó también a un par de atajadas de Don Unai Simón, pero Diego Costa fue el hombre del primer tiempo, fue más España y lo dejó pasar. No tuvo contundencia, no tuvo gol.
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23: Rodri, el capitán de España, el 16. Señorial Rodri, de las primeras etapas de él, jugando en el City, partidazo del 5. Lástima que al lado Pedri todavía no engrana.
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0: Partido 93 de la Copa del Mundo, el quinto octavo de final. Están empatando 0-0 al cabo de los primeros 45 o 50 minutos que se jugaron de manera literal. España y Portugal, España que está jugando su Mundial número 17 y no falta una Copa del Mundo desde 1974, por lo que es el cuarto seleccionado con más participaciones consecutivas después de Brasil, Alemania y Argentina. Campeón en Sudáfrica 2010, está jugando su encuentro número 72, de los cuales hasta acá ganó 34, está empatando el partido de 19, ha perdido también 19, y recordamos que en Qatar 2022 fue eliminado en octavos por Marruecos en penales. Portugal está jugando su partido número 40 en mundiales, de los cuales ganó 19, está empatando el cotejo número 9, ha perdido 12, tiene una efectividad del 55%, ocupa el 15º lugar de la tabla histórica. ¿Cómo vienen los octavos de final de la Copa? Lo presentamos, Sergio.
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0: Marruecos goleó a Canadá por 3-0, 2 goles de Unai, 1 de Rahimi. Además, Francia, gol de Mbappé de penal, superó a Paraguay por 1-0. Noruega, con 2 goles de Haaland, le ganó a Brasil 2-1. Neymar, al minuto 100 del segundo tiempo, anotó el descuento del conjunto brasileño, que se quedó afuera una vez más de la Copa del Mundo. Anoche, partidazo en el Azteca, Inglaterra 3, México 2. Quiñones y Jiménez de penal para la Tri, Bellingham 2 veces, 2 goles en minuto y medio para el volante del Madrid, y Harry Kane de penal anotaron los 3 goles del conjunto de Thomas Tuchel. Decíamos, primer tiempo, Portugal-España 0-0 esta noche, 1:21, relata Hugo Lombardi, comenta Jorge Parodi con Daniel Basterra en la central informativa. Van a jugar en Seattle, Estados Unidos contra Bélgica, arbitraje del jordano Adam Mohamed. Por su parte, para mañana, los últimos 2 compromisos a las 13 de Argentina. Argentina frente a Egipto en Atlanta, con el Bocha, con Giglioni, con gran parte del equipo deportivo de Cadena 3. A las 13, Argentina-Egipto, arbitraje de un francés, François Letessier. Ese va a ser el árbitro del compromiso de mañana. Y mañana, a las 16, van a cerrar los octavos de final en Vancouver, en Canadá, Suiza contra Colombia, arbitraje del salvadoreño Iván Barton. Y los cuartos de final ya tienen conformadas 2 llaves. El jueves a las 17, el jueves 9 de julio, Día de la Patria en Boston, Marruecos frente a Francia. Allí tenemos un africano contra un equipo de la UEFA. El viernes a las 16 en Los Ángeles van a jugar el ganador de este partido frente al vencedor de Estados Unidos o Bélgica. Además, confirmado para el sábado a las 6 de la tarde en Miami, Noruega-Inglaterra, choque de 2 equipos europeos. Y el sábado a las 22, ojalá pase a Argentina, si eso sucede, en Kansas City el próximo sábado, el equipo nacional enfrentará al vencedor de Colombia y Suiza.
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0: Hasta aquí tenemos 269 goles en 93 partidos, 2,89 por juego. Y son 104 partidos en total. Faltan 11 para terminar esta Copa del Mundo, que ya es el mundial de más goles de la historia, con 269, superando en 97 goles, los 172 en 64 partidos que se marcaron en Qatar 2022. En lo que va de octavo de final tenemos 12 goles, 13 en los primeros tiempos, 9 en los segundos 45, producto de 4 victorias y un empate. Este sería ese único empate. Al término de los primeros 45 minutos, en lo que va a octavo de final, registramos los 0-0 de Brasil-Noruega, Francia-Paraguay, Canadá-Marruecos, partido que claramente no terminaron en cero. Y ahora Portugal-España. Pensando en lo que viene, es la primera vez en la historia de un mundial en la que ni Brasil, ni Alemania, ni Italia están dentro de unos cuartos de final de una Copa del Mundo. Hasta acá tenemos 68 victorias, 25 empates, 8-0-0. Este 0-0 sería el primero en los mata-mata. El único equipo que ha ganado los 5 partidos que jugó Francia, los 3 de grupo, el de 16avos de final, el de octavos. Mañana puede igualarlo Argentina, que ganó los 3 de grupos, y el partido también de Cabo Verde de la instancia anterior. 11 invictos y uno ya se fue. Suiza, Marruecos, Bélgica, Egipto, España, Francia, Argentina, Colombia, Portugal, Inglaterra y Países Bajos, que se fue sin perder en la Copa del Mundo. España es uno de los equipos con menos amarillas en la competencia, apenas 2. Y Portugal, su rival hoy, tiene 4 tarjetas amarillas en 5 partidos de la Copa del Mundo.
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0: Comenta Gustavo Gutiérrez, Portugal 0, España 0. 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
11: El título podría ser el pecado español. Cuando uno tiene tanto tiempo la pelota y a partir de la tenencia genera un montón de posibilidades y es más que el rival hackeado, superado, obnubilado y tiene que convertir. La única certeza de hacer coincidir tu mejor momento con el gol es justamente convertir. Y España no supo, España no pudo, Diego Costa fue otra vez figura, tapando en 2 veces una pelota que primero necesitó de su vuelo y después de frente. Dani Olmo también la capturó en la primera instancia y después Baena obligó al arquero a tener en sus piernas los reflejos necesarios para sacar por 2 veces. Después el que erró Michael Oyarzábal, después el que erró Dani Olmo ante una falla del arquero que en una pelota sin complicaciones él la complicó, no atenazando con las manos y sí con uno de sus pies como si fuera un arquero de handball. Tuvo España su momento, tuvo España su posibilidad, tuvo España su chance y la dejó pasar. Después un par de sustos cerquitas de Unai Simón resueltos por el arquero, después el travesaño se apiadó del zurdazo de Nuno Méndez, pero es como que el peso específico de la España que sale con señorío a través de Rodri, que todavía Pedri no encontró la fórmula como para entrar al partido, que lo tiene a Rodri, a Olmo, todavía no aún Lamine Yamal pleno como para que lo preocupe a Nuno Méndez. De todos modos, España impuso esa condición de trabajar la pelota en la mitad de la cancha siempre a partir de Rodri y jugando Olmo a un pase, siempre recibiendo libre, sin la posibilidad de que ni Vitinha ni Joao Neves se hagan fuerte, porque la mitad de la cancha ha sido del capitán español. Por eso, ante tanta muestra de posibilidad de manejar la pelota, de trabajar con Pedro Porro y con Cucurella, de llegar sobre el arco de Diego Costa, el pecado español de no convertir. Ojalá que esto, viste, cuando en esta clase de partidos, cuando enfrente hay un rival que tiene tantos nombres por ahora, pero tan poquito juego, por ahora, pero tan poquita posibilidad por ahora. Ojalá, ojalá que este pecado español no lo lleve al muro de los lamentos, porque ya será demasiado tarde, ¿no? Uno siempre dice que el fútbol te entrega la pelota, te entrega las posibilidades, te entrega la, el juego que podés generar a partir de los que más saben, pero también te exige un hecho de certeza cerquita del área rival, porque si no es como que queda inconcluso. La tuviste siempre, la profundizaste siempre, te contaste con las posibilidades y no convertiste. Si no lo haces rápido, en algún momento el juego se va con el rival, se va con el rival, y el rival hasta ahora ha sido poquito, casi nada. No vaya a ser que Portugal despierte y definitivamente España sienta que su momento pasó, que su partido pasó. Ha sido mucho más que Portugal, pero por ahora los dos están en cero, como si nada de esto hubiera pasado.
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4: Vuelven España y Portugal para jugar el segundo tiempo en Dallas, el segundo tiempo que podría o no definir la cosa, porque si empatan o siguen empatando, irán a una larga de 30 minutos y después definitivamente se definiría por penales. Habrá que ver si España tiene la chance de concretar cuando llega. Recordemos, vos Gustavo lo dijiste, ¿no? Estuvo más cerca, pero los goles no se merecen, sino que se hace, se gana por goles al fútbol.
11: Totalmente, totalmente. Y uno no puede dominarlo tanto al rival como lo dominó España sin convertirle, ¿no? Porque es una cosa que te queda en la hipótesis de partido que pudo ser, en lo que pudo ser y todavía no es, ¿eh?
4: Y todavía no es, y todavía no es, y encima enfrente no es un equipito Portugal que simplemente mira el partido y se defiende, que en cualquier momento te puede meter una estocada, como lo fue el remate de Nuno Méndez en el travesaño, claro, entre otras.
11: Claro, y aquella salida en falso de Unai Simón que resolvió en dos veces. O sea, son cositas, ¿viste? Pero son cositas que te afectan, sí. Digo, lo
4: son
11: afectan
4: a España. Son cositas que dejaron afuera a Brasil ayer,
11: claro,
4: por ejemplo.
11: Claro, por eso, ¿viste? Cuando vos ves eso, vos decís, ah, entonces el pecado mayor lo cometo yo. Y claro, España ha cometido por ahora un pecado venial, ¿viste? Pero no, esta clase de partidos son muy raros, porque en un momento pasa por un gran jugador del rival y ese gran jugador ejecuta un gesto técnico y te convierte, y ahí ya la cosa se complica definitivamente, ¿no?
4: Veo a España con los mismos 11 que salieron a la cancha a jugar desde el primer minuto. Lo propio estaría aconteciendo con Portugal, aunque todavía no han salido todos los jugadores portugueses. España sí sale con los...
11: Ahí salió Veiga, el último, creo que tampoco sin cambio Portugal, Gustavo.
4: Sin cambio Portugal. Los mismos 22 son los que protagonizarán por lo pronto el arranque del segundo tiempo en Dallas, ante la gran expectativa española y portuguesa de ver cuál de estos dos equipos se mete en cuarto de final. Arranca el segundo tiempo.
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4: Viene buscando la pelota España. La viene llevando el futbolista Oyarzábal. Toca para Baena. La va parando Baena. Se va por izquierda Baena. Se va hacia el medio. Metió el centro para Dani Olmo. Rechaza de cabeza Renato Veiga. Queda en la puerta del área para Cucurella. Cucurella que la retrasó mal. La regaló a Pedro Neto. Se viene de contra Portugal. Corriendo Pedro Neto. Va rumbo al área. Se frenó Pedro Neto. Va a meter el pase. La descarga hacia atrás. Buscando Vitinha. Vitinha que la abre para Bruno Fernández. Tiró el centro. Marca Cucurella. Y la pelota sale. Creo que no la tocó Cucurella. Y hay saque de meta para España.
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4: Sale buscando la pelota España. Recupera ahora Nuno Méndez. La tira hacia atrás para el arquero Diogo Costa. La va parando Diogo Costa. La va tocando hacia adelante para que venga a buscarla el futbolista Rubén Díaz. Rubén Díaz tocando para Veiga. Ahí está Renato. La pone en la mitad de la cancha. Se viene Portugal. La pelota sobre el costado izquierdo va para Joao Félix. La va parando Joao Félix. La tira hacia atrás. Va tocando cortito Joao Félix. Recibe la pelota y toca para Vitinha. Vitinha para Joao. Joao Félix que toca hacia atrás para Renato Veiga. La tiene Portugal en el arranque del segundo tiempo, minuto y medio. Vitinha y la pelota. Vitinha para Rubén Díaz. Rubén Díaz que la abre a la derecha. Va recibiendo la pelota Pedro Neto. Pedro Neto se acomodó. Se fue hacia atrás. Metió el pase corto. Buscando a Vitinha. Devolvió para Pedro Neto. Se la llevó. La pelota rebotó y se va fuera en él. En Pedro Neto es lateral para España.
0: Después de la eliminación de anoche, Javier Aguirre dejó el cargo de técnico de la Selección de México para que asuma su ayudante de campo, Rafa Márquez.
4: Perfecto, qué jugador es el Rafa Márquez.
11: Ah, mita querida, Dios mío.
4: Ese Mundial 2006 en Alemania fue un jugadorazo. Sí. Rafa Márquez.
0: No hizo el gol.
4: Hizo el gol contra Argentina, en Leipzig, allí donde hizo el tremendo golazo Maxi Rodríguez. La viene buscando por sector izquierdo Laporte. Allí está Laporte, que la va volcando hacia el medio. La tiene Dani Olmo, toque cortito hacia atrás, recupera Pedro Neto, la toca para Cristiano. Allí está Cristiano, se va hacia atrás, falta de Dani Olmo.
11: La volvió a perder, Pedri, ¿viste? ¿Sí? Quedó Dani Olmo desajustado por la pérdida de Pedri. Tiro libre para Portugal, que empieza a apostar a esto, las cositas que le da España. Vamos a ver si sube.
4: Tiene Leipzig, allí donde hizo el tremendo golazo Maxi Rodríguez. La viene buscando por sector izquierdo Laporte. Allí está Laporte, que la va volcando hacia el medio. La tiene Dani Olmo, toque cortito hacia atrás, recupera Pedro Neto, la toca para Cristiano. Allí está Cristiano, se va hacia atrás, falta de Dani Olmo.
11: La volvió a perder Pedri, ¿viste? ¿Sí? Quedó Dani Olmo desajustado.

0: presencia imponente y amenazante. Por otra parte, nunca se puede soslayar la presencia de este futbolista impresionante de todos los tiempos. Remate para Portugal, Bruno Fernández va a impulsar esa pelota. Estamos en 3 minutos del complemento con el partido en cero. Está Nuno Méndez para darle con zurda también desde la derecha del ataque portugués. Veremos quién le pega, Fernández o Nuno Méndez. Va a venir el centro a favor de Portugal. Da la orden el inglés Taylor. Amagó pero no le pegó. Fernández le pegó finalmente. Ahora sí, remate largo, sale el arquero Simón. Una masita fue para Simón. ¡Sale España!
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0: Se venía Portugal, pero el centro es malo de Cancelo, la tira afuera. Hay saque de meta para España, Gustavo, en 5 minutos.
2: Pide perdón Unai Simón porque sabe que se mandó una macana, Sacó rápido la pelota, robó de nuevo Portugal. Decir que no se animó a pegarle al arco, el centro terminó en nada. Pero a veces el apuro, viste, mal consejero,
0: Sale buscando Dani Olmo retrasado, cerca de su arquero, la toca hacia atrás para Unai Simón, le pega como puede, alto, fuerte, lejos, Unai Simón, marca Renato Veiga, la pelota va a ser buscada por Dani Olmo, la tira bien hacia adelante Dani Olmo para Baena que toca hacia adelante, va para Pedri, la paró Pedri, encaró, va rumbo al área, sigue Pedri, hizo bien, la tocó para Lamín, ahí está Yamal, se metió en el área, Yamal, no puede pasar a su marca, Lamín Yamal, está en un partido pobre, te digo, el delantero estrella del Barcelona.
2: Claro, no es el Yamal que lo volvía loco al lateral suizo, ¿te acordás el partido pasado? Definitivamente no es ese, Yamal definitivamente, o sea, porque no lo puede superar en velocidad a Nuno Méndez, salvo que le metan la pelota al claro, ¿no? Pero todavía no lo ha superado.
0: Sale Portugal desde el fondo, el remate de Rubén Díaz, largo, remate hacia adelante, marca Cucurella de cabeza, le va quedando la Laporte, allí está la Laporte en la mitad de la cancha, la va tocando hacia adelante buscando a Rodri que la abre para el futbolista Baena, la tira Baena, se viene Alex Baena, marca bien Portugal, la van tirando hacia adelante para Pedro Neto, se viene con toda la contra Pedro Neto, arranca Portugal que va por el gol, Pedro Neto remató y la pelota cruza toda el área chica, entraba Ronaldo, no pudo llegar a impulsar la pelota lateral para España, que no está tan sólida como el primer tiempo.
2: Es que cuando salen lejos Laporte y fundamentalmente Cubarsí pagan ahí se nota, mirá, Pedro Neto hizo un sprint, quedó fuera de acción el primer central y el segundo ya no llegaba. Ojo que le está dando de vivir a España un equipo que va construyendo de a poco su juego,
0: Un largo remate desde el fondo español, gana Nuno Méndez, le va a quedar la pelota a Baena, la va parando Alex Baena, la va volcando a la derecha Baena, va para Dani Olmo, Dani Olmo cruza Meridiano, ahí está Dani Olmo con la pelota, tocó cortito para Yamal, devolvió bien para Dani Olmo, pero muy rápido es Nuno Méndez para ir a buscar la pelota a él, antes de Dani Olmo, la pelota que salió y hay lateral que favorece a Portugal en 6:20 del complemento 0-0.
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0: 0-0 está el partido y Portugal tiene este lateral con Nuno Méndez. La va tirando hacia adelante Nuno Méndez. Está buscando la Vitinha. Cruza la mitad de la cancha, se viene con todo Portugal, va para Ronaldo. Anticipa perfecto de Cucurella. La busca otra vez. Allí Vitinha, pero no pudo ganarla. Ganó Cucurella, toca para Cubarsí. Cubarsí para Dani Olmo. Dani Olmo y la pelota. Se la va llevando España. Va para Lamine Yamal. Quiere pasar. Pasó. Lamine Yamal se metió en el área, tiró el centro atrás. Marca Cancelo, marca Joao Cancelo, canceló la jugada. Allí Joao, hay lateral para España.
2: Ese es el Yamal que necesita España, Ese es el Yamal que gambetea con un concepto ofensivo y no para él. Ese es el Yamal que le puede generar complicaciones a un lateral como Nuno Méndez.
0: Se levantó Nuno Méndez que estaba en el piso, lo acompañó allí el segundo central, Veiga, lo ayudó a levantarse, vendrá el lateral para España, 7:30 del complemento, España 0, Portugal 0, en Dallas, la pelota que va hacia atrás, recibe Cubarsí, va tocando para Pedri para Cubarsí, el juvenil elemento del Barcelona, toca otra vez para Pedri que la toca para Olmo toca muy bien de primera para Oyarzabal, la pivotea ahora, otra vez para Pedri que va tocando para Cucurella. la abre para Baena, ahí está Baena, Baena que toca hacia atrás. El juego en tres cuartos de campo es casi perfecto de España, cómo van triangulando. El tema es que al llegar al área ahora no tiene

0: ese punte el primer tiempo en algunas jugadas. Ahí está Pedro Porro, la va tirando hacia adelante, la devolvió pero mal, recupera Bruno Fernández, se viene de contra Portugal, ahí está Bruno Fernández, intenta llevar la pelota hacia la contra de Portugal, pero se retrasó mucho, tocó para Ronaldo, Ronaldo que se la va llevando, sigue Ronaldo, gran jugada de Ronaldo, se la llevó entre dos, Ronaldo cae, le sacan justito la pelota a Ronaldo, y la viene buscando Laporte, ahí está Aymeric Laporte, que la va tocando hacia el medio, va recibiendo la pelota Rodri, Rodri la pelota, pide un poco de tranquilidad, la tira el Profeso afuera, hay un hombre sentido, se interrumpe el juego.
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2: El inglés Jordan Henderson se pierde lo que resta del Mundial. Anoche en los festejos de Inglaterra contra México en el Azteca, saltó un cartel de publicidad y con todo el peso del cuerpo sobre uno de sus brazos, se fracturó el brazo Henderson, con lo cual va a requerir cirugía. Segundo jugador quebrado en la competencia. El primero fue Coné, de Canadá, se fracturó la pierna contra Qatar.
3: Me parece que el pique de Nuno Méndez le pasó factura en lo muscular, ¿eh? El pique que hizo Lamín recién, ¿eh? Que él llega, viste, de última.
0: Sí, sí.
3: Me da la sensación, por la cara que tiene, que la complicación no es una soncera, ¿eh?
0: Ahora lo que explicaba recién Gaby de esa fractura,
3: no,
0: de,
3: increíble,
0: ¿no? Porque por cruzar.
3: Y vos sabés que al mismo cartel lo salta, creo que es Kane, y salta bien. Y él apoya la mano, no sé, y resbala. Se ve que ahí estaba mojado, viste, por la lluvia, resbala, pero de una manera, viste, vos decís, ¿cómo puede ser?
0: Nada, increíble irte de un mundial de esa manera, ¿no? Porque si se va Méndez ahora, bueno, es simplemente estuvo corriéndolo a la milla mal, le tiró, porque vos cuando corres contra un tipo, un velocista como es Lamine Yamal, tenés que ir prácticamente con el cuerpo a pleno, ¿no? Con el físico a pleno, digo. Y eso es lo que sufrió, evidentemente, el muy buen lateral izquierdo, Nuno Méndez, que va a dejar la cancha entonces y va a ser sustituido en este mismo momento.
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3: Se fue lesionado el 25 Nuno Méndez. A la cancha ya está casaca número 2, Semedo.
0: Semedo está ya para reemplazar al lesionado Nuno Méndez. El cambio en Portugal a los 10 minutos y medio del segundo tiempo, ya Semedo ha reemplazado a Nuno Méndez y tendrá justamente la enorme tarea de tratar de controlar los embates ofensivos de Lamine Yamal. La viene buscando Unai Simón, la tiene allí en la puerta de su área grande. 11 minutos del complemento, España 0, Portugal 0. Largo remate de Simón, está picando Yamal, está marcando Portugal. La pelota es del conjunto portugués a través de João Félix. Va Joao Félix, se va frenando, se va hacia atrás, mete el pase buscando a Renato Veiga, la tira más atrás, buscando al arquero Diogo Costa, que en una del primer tiempo tuvo doble tapada fenomenal en lo que era un casi seguro gol de España. Porro que cabecea afuera, es lateral para Portugal, va a buscarlo a Semedo.
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0: Pase lo que pase con Portugal en el Mundial, el que ya se ha quedado fuera sin duda alguna por una casi segura lesión muscular es Nuno Méndez, que reemplazado por Semedo, que ahora va a impulsar el lateral que favorece a Portugal. 12 minutos del segundo tiempo con Portugal y España empatando 0-0 y con la radio del Mundial Cadena 3 Argentina, que vos vivís en todas las partes del mundo. Recibimos mensajes de todos lados, realmente, de todos los continentes, escuchando Cadena 3 Argentina. El cabezazo de João Félix para Ronaldo, se la lleva Ronaldo, marca Laporte y le anticipa allí al delantero, formidable, histórico goleador.
3: Puede hacer un gol, ¿no, Cristiano? Pero sí, está como 2 segundos más lento, vos sabés.
0: Sí.
3: Y se nota, ¿eh?
0: Se nota claramente, Álvaro lo dijo, ¿no? Es su último mundial y sin duda que va a ser su último mundial. Así todo marcó, ¿no?
3: Sí, ahí está, sí.
0: Recibiendo Cancelo que tiró mal, la recupera España, se viene Pedri, se la lleva Pedri, la toca mal, hacia adelante rebotó, la tomó Cucurella para Rodri que se acomoda, la vuelca hacia el costado izquierdo.
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0: Va a venir buscando Portugal sobre el costado izquierdo. Recibe la pelota Semedo. Semedo hacia atrás. Portugal y la pelota en 13 minutos de la parte final. Avanza Semedo. Se forina Semedo. Toca hacia atrás. La tiene Portugal y por ende la tiene menos España que lo que era la proporción del primer tiempo. Ahí está Renato Veiga. La va tocando cortita para Rubén Díaz. Rubén Díaz se la lleva. El defensor central de Manchester City toca para Vitinha. Vitinha que la abre hacia el costado izquierdo. Se viene Portugal. Viene buscando la pelota Joao Neves, allí está Joao Neves, le pone el área para Joao Félix, Joao Félix se la llevó, sigue Joao Félix, encaró, tiró el centro, entró Ronaldo, un tito de Ronaldo, la tiene el arquero, Unai Simón, pero siempre está Ronaldo, siempre está.
3: Un Ronaldo hace dos o tres años la metió en el ángulo,
0: Sí, sí, la metió,
3: mirá cómo le llega la pelota, mirá cómo le llega la pelota y la resolución de él es endeble, viste, por eso... Se ha hecho mucho más parejo el partido, Gustavo, Mucho más parejo el partido.
0: Sí, por eso te mencionaba lo de la posesión, ¿no? La tiene mucho más Portugal que en proporción del primer tiempo. Casi no la tuvo. La viene buscando España. Ahí estaba peleando la vaina. Rebotó en él y le quedó Cucurella. Avanza España.
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9: Y bueno, la lesión de Nuno Méndez es la 14ª lesión de un futbolista en el Mundial. Si es muscular, 9º jugador que deja el Mundial por una lesión muscular. Y un dato, 3 de las 9 lesiones musculares fueron de Brasil, Guti.
3: Mirá vos.
9: Casemiro, Rafinha y me falta uno.
3: Paquetá,
9: los 3, mirá vos. Gusta. Ahí volvemos con Gustavo Gutiérrez. Nos informa el Chelo Lamberti. 6:30 el Scaloni. Confirmará el 11 titular de Argentina para mañana contra Egipto. Hasta acá el equipo nacional iría con Dibu Martínez en el arco.
0: Hola.
9: Sí, señor. Molina, Romero, Lisandro Martínez, Tagliafico, De Paul, Paredes, Enzo Fernández, McAllister, Messi y Julián Álvarez. Gustavo. Gustavo. Bueno, ahí recuperamos con el contacto con nuestro relator Gusta y se viene España, ¿no?
3: Sí, un disparo de frente de Pedri que se va afuera después de una sesión de Olmo, me parece que es córner. Sí, señor, va a ser el tercer córner para España.
9: Está mejor en este momento Portugal por lo que manejaba recién Vergara.
3: Sí, sí, sí, ha crecido Vitinha y también por ende ha crecido Joao Neves.
9: De todas maneras, España tiene esto, de la nada te puede inventar, digamos, una jugada muy, muy peligrosa.
3: Jugada pelota quieta, córner para España, tienen 3 cada uno.
9: Bueno, igualmente vos sabés que España es el cuarto equipo con más tiro de esquina en el Mundial y no ha sacado tanto provecho de la pelota parada el conjunto español. Quizás algo a corregir para un equipo que seguramente le gusta más tocar y llegar por abajo que tirar centro, ¿no?
3: Bueno, un nuevo córner para España, ¿eh? Ahora le va a pegar Baena. Es el cuarto para España, 3 tiene Portugal.
9: Bueno, veremos ahora qué sucede con este tiro de esquina. El segundo consecutivo para el conjunto español. Ya volvemos con Gustavo Vergara. Él nos está narrando el 0-0 por el momento de Portugal contra la selección de España. Recordamos que de acá sale un ganador que va a enfrentar en cuarto de final el vencedor de España y Bélgica, que van a jugar a continuación en las 21 en Seattle. Partido este que vamos a transmitir con Hugo Lombardi en los relatos, Jorge Parodi en los comentarios, Daniel Basterra en la central informativa. Sergio.
3: El centro de al área de Pedri, apareció Diego Costa, Atenasio, el arquero que está muy seguro en este partido, no pudo España por arriba.
9: Bueno, tiene otro dato del partido de mañana, Guti. El técnico de Egipto está realizando una preparación especial para una posible tanda de penales.
3: Ah, mira vos.
9: Ante Argentina en la Copa del Mundo. Así ganó y llegó a esta instancia, ¿no?
3: Por claro.
9: En la instancia pasada del Mundial, ¿no? Quizás eso se aferre a Egipto para tratar de imponerse a nuestra selección.
3: Bueno, vamos a ver el esquema, ¿no? Que seguramente va a ser cerrado. Si está practicando penales, quiere decir que va a ser un esquema cerrado.
9: Seguro. ¿Y Argentina practicará penales?
3: Yo calculo que sí. porque son gestos técnicos, ¿eh? Siempre decimos, Gaby, que un penal es un gesto técnico, ¿eh? No es una cosa al azar. Bueno, pelota quieta ahora para Portugal, que trata de asociarse al menos en la corta para producir al menos una cercanía, una y Simón, ¿no? Pero ya la posesión de la pelota es más equilibrada. Nada que ver con ese primer tiempo donde España realmente fue mucho más que su rival.
9: Sí, sí. Y que encuentre espacio también Portugal para hacerlo. Sí, España sí, sí, lo sí. Deja manejar la pelota. Pero bueno, veremos si efectivamente eso se traduce en alguna situación que implique una superioridad en el resultado de Portugal, que por ahora es amague, ¿no?
3: Sí, sí, tiene la pelota, viste, en la cortita, pero todavía sin intervención, ni de Cristiano Ronaldo, ni de Neto, mucho menos de Joao Félix, que es un jugador sin puesto, ¿eh? Corre por toda la cancha, tratando de siempre jugar la pelota con bien, pero no tiene punch Portugal. Ahora maneja la pelota, pero sin atacar a la portería de Unai Simón.
9: En los papeles previo, Guti, el candidato era España, ¿no?
3: Sí, lo, me parece que lo refrendó en la primera mitad, ¿no? Pero no tuvo gol. Claro, y eso es un pecado, ¿eh?
9: Claro. Porque está claro, si gana Portugal no sería sorpresa.
3: No, eso
9: es a lo que me refiero, ¿no? El Mundial está lleno de sorpresas, pero digamos, en alguna medida estos dos equipos han venido jugando partidos muy importantes como la final de la Liga de Naciones del 2015.
3: Claro, claro, ¿qué te parece?
9: Que gana
3: claro
9: por penales que Portugal, ¿no?
3: Exacto.
9: Pero bueno, de repente se han encontrado
3: vienen de
9: poco tiempo.
3: Claro, vienen de un antecedente dramático, el de Portugal, y mucho más holgado el de España, ¿no?
9: Claro.
3: Pero bueno, los antecedentes, viste, Gaby, que tampoco tienen que ver mucho, ¿no? Porque, insisto, España en ese primer tiempo parecía que sí, y ahora está equilibrado, ¿eh?
9: Claro. Bueno, ahora ataca España.
3: Mala sesión de Baena dentro del área, mira vos.
9: Sí.
3: Bueno, la recupera Baena, le pega y otra vez el arquero, ¿eh? Otra vez Diogo Costa abajo, muchísima seguridad, aunque este remate de zurda de Baena no llevaba tanta potencia, por eso el arquero la pudo controlar sin problemas, ¿eh?
9: Sí, Diogo Costa, que tuvo una doble tapada en el primer tiempo.
3: Sí, esa fue la más importante.
9: Y después una tapada con los pies al estilo de Diego Martínez, pero la dejó corta ahí para el cabezazo.
3: Muy corta. Dani Olmo cabeció, pero de manera defectuosa, ¿eh?
9: Claro.
3: No tuvo la chance, no tuvo la posibilidad de convertir, pero tuvo muy claras España, muy claras España. Creo que la más clara de Portugal fue el remate de Nuno Méndez, que pegó en el travesaño, ¿no?
9: Claro.
3: Después de pegar en un defensor, en Pedro Porro.
9: Sí.
3: Bueno, ahora ataque remate, España por el lado de Yamal. Viene el centro de Porro y la saca como viene Joao Cancelo afuera. Es como que España lo cerca, ¿viste? Pero no tiene la misma capacidad para meter pelota al claro, ¿no? Sí, por ahora al menos.
9: Ha tenido en este partido más participación Porro que Cucurella, ¿viste? Que sobresaltamos de España los laterales en el partido anterior, que Cucurella fue gran figura.
3: Tuvo involucrado tres goles.
9: Pero acá Porro me parece que ha tenido mucha más participación activa yendo para adelante que Cucurella del otro lado, ¿no?
3: Totalmente. Sí. Bueno, sí. España ahora cambia la posesión, ¿no? Ahora la quiere tener un poquito más España, y lo que decía Gaby, Cucurella siempre la retrasa para Laporte y Laporte para Cubarsí, y seguramente Cubarsí ahí termina en Pedro Porro, mira, lo que decíamos claro, recién, y este para Lamin, ¿no? Que lo marca Semedo, que tiene, y era falta, pero Taylor dijo que no. Quiere salir del fondo Portugal y no puede. Lo va encerrando de a poco España, insisto, sin ser punzante, sin meter una pelota al claro, ¿no?
9: A su juego lo llamaron, dice.
3: Sí, porque te va acercando y por ahí, cuando defendés tan atrás, el rival mete una pelota profunda y se queda con todo, ¿no?
9: Tiene algunos estiletazos de España en nuestra selección, ¿no? Que toca en el medio, buscando por allí dónde apuntar la lanza.
3: Claro.
9: Hasta que lo logra, ¿no?
3: Pelota entre líneas que haga daño.
9: Porque
3: ¿no?
9: por ahí se vuelve también medio tedioso. Mucha posesión, pero para lateralizar la posesión no sirve demasiado.
3: Claro, después te cuentan los pases y son como un millón, pero ¿cuántos pases realmente efectivos diste para romper línea, ¿no? Claro. Y bueno, ahí está la discusión. Claro.
9: Y lo que pasa por ahí, cuando vemos a la selección argentina, que también toca, lateraliza, juega para atrás, pero hasta que encuentre, digamos, el hueco que permita, digamos, un lanzamiento así en ofensivo, ¿no?
3: Ahí pasó Pedri, también, que otra vez se equivoca en el pase final. No ha jugado bien Pedri. Yo creo que lo aguanta De La Fuente, porque el partido está cerrado, está 0-0. Que si no, me parece que ya lo hubiera sacado a Pedri, ¿eh? Van a la pausa de hidratación, Gaby.
9: Bueno, a la pausa de hidratación están empatando 0-0 Portugal con España. Bueno, un dato que tiene que ver con lo que se viene. Dentro de 4 años se viene el Mundial 2030. Bueno, Paraguay, Uruguay, Argentina, Marruecos, España, Portugal. Lo que dice Robert Harrison, que es el presidente de la Asociación Paraguaya de Fútbol, anunció que Argentina, Uruguay y Paraguay van a jugar las eliminatorias para ese Mundial, pese a estar clasificados como sede. La idea, dice Harrison, es que sirva como torneo clasificatorio a un certamen futuro similar a la Nation League, para que selecciones de la Conmebol se enfrenten a las de la UEFA. Dependiendo del puesto en las eliminatorias, jugarán con mejores o peores selecciones de Europa y tendrán mejor o peores ingresos desde lo económico, ¿no? Porque nos preguntamos cómo será la eliminatoria sudamericana al haber ya, digamos, de las 10, 3 selecciones ya puestas en el próximo Mundial, ¿no? Bueno, en este caso, avisa el presidente paraguayo que se van a jugar igualmente las eliminatorias, pero que va a servir como un torneo clasificatorio para hacer algo similar a la Liga de Naciones de la UEFA. Sergio, dale.
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9: Bueno, ya volvemos con Gustavo Vergara. Juancito Schulte se nos va a dar una mano ahora con el relato de Portugal-España. Juan.
24: Ya se reanudan las acciones, Gaby. Muchas gracias. Esperamos a Gustavo. Y mientras Gustavo Gutiérrez tiene un pedazo de tiro libre, España que busca desnivelar.
3: Sí, le va a pegar ya mal. Lo dejó para que le pegue Alex Baena. Dos cambios. Dalot por Cancelo. Salió João Félix y metió Rafa Leao. Dos cambios en Portugal. Tiro libre peligrosísimo para España.
24: En el vértice del área grande le pegó el llamar el arquero. El arquero la sacó al tiro de esquina. Diego Costa otra vez firme y figura como toda la tarde. Hay córner para España.
3: El quinto para España, ¿eh? El arquero resolvió muy simple una pelota complicadísima que le bajó de golpe.
24: Y lo va a hacer Baena por el costado izquierdo del ataque español con la 15 en la espalda del Atlético de Madrid. Se mete en el área las torres españolas que quieren ganar los centros pasaditos. Costa de nuevo con una mano la saca por otro costado, la va a reventar Semedo. Pelotazo largo de Semedo, la saca nuevamente territorio español, va a replegarse España. Todo sigue 0-0.
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24: Pelota de Dani Olmo, juega atrás con su arquero, sale España desde el fondo, estuvo cerca el conjunto ibérico, Gusta.
3: Muy cerca, muy cerca estuvo, una pelota complicada que el arquero resolvió, después en el córner también. No cambia posicionalmente nada, Dalot va a jugar de cuatro como lo hacía Cancelo y Leao va a jugar por izquierda, se mantiene Cristiano como nueve y Pedro Neto por derecha.
24: Sale Rubén Díaz, tocando el medio para Veiga, atrás con su arquero, la va a reventar Costa. Pelotazo largo de Costa y alto, buscándole a Cristiano Ronaldo primero. Le va a quedar la pelota a la posición de España, al arquero Unai Simón. Sale el conjunto español, todo sigue 0-0.
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24: Era bueno el pase de Dani Olmo para Yamal, pero sin embargo intercepta bien antes. La contra ahora es de Portugal. Y la contra es de Leao, escalado contra el andarivel izquierdo, contra la línea de Cal. Toca cortito para la ubicación. Ahora de Vitinha va con Neto, tocando con Neves. Cambio de lado, muy bueno por otro costado. Y va buscando desnivelar Portugal, no podía. Ahora con la marca el futbolista Fernández. Hay salida que va a corresponder otra vez a España. El calor los pone en las tribunas. Por ahora no se sacan ventajas. Ahí va a haber un cambio en el conjunto de la Fuente. Gusta.
3: Se viene Ferran, a la cancha se va Baena. Un delantero Neto, el 7 Ferran. Por un volante ofensivo que no funcionó. Por Baena, el 7 por el 15.
24: Entonces Ferran Torres ya en el terreno de juego. La 7 en la espalda para el delantero de Barcelona. Le queda ahora Portugal a Leao. Va Leao, lo pasa bien Leao. Puede ser. Ahí va Leao, puede ser. Se acerca al área. Leao lo marca, mete el pase. Intentando buscar a Cristiano más atrás. Ahora la ubicación con Vitinha, le puede pegar el remate. Rebota la pelota, le marca, va Bruno. A ver, Bruno Fernández. En la cara externa del arco. En la cara externa del arco lo tuvo Bruno Fernández. Lo tuvo el primero Portugal.
3: El despiole que armó Leao en la primera gambeta que le tiró al fondo. No sincronizaron ni Perro Porro ni Cubarsí. Le quedó de frente a Bruno Fernández. Reventó la red, pero de afuera. Sabe que Portugal sabe que va a tener poquitas, ¿eh? España salió de sintonía.
9: Pero es como que, digamos, Portugal dice, pensó, España no me puede herir, y bueno, yo voy.
3: Por eso, ¿sabes? por eso. Sí, sí. Dejó pasar ese primer tiempo donde dominó todo, ¿eh? Y ahora es otro partido.
24: Y sale ahora, Portugal se equivoca y va a España con Yamal, pase atrás para Dani Olmo. La domina bien Dani Olmo, mete el pase en profundidad intentando conectar con Ferran, no podía. Y le queda sin embargo nuevamente España con Olmo. Ahí va el de Barcelona, intenta Dani Olmo, toca y toca. Cortito para la ubicación de Pedri. Avanza Pedri, la pisa Pedri, gira sobre su eje. Va a meter nuevamente con la ubicación de Dani Olmo. Ahí va Dani Olmo, 0-0 el partido, le van a quedar 14 minutos para ver si hay alargue o si se definen los 90. La pelota atrás nuevamente en posición española que intenta tocar y lastimar a Portugal.
3: Seguimos escuchando a Gustavo Vergara. Dale, Gusta.
26: Muy bien, reanudamos entonces la partida de España-Portugal con 31 minutos 40 segundos de la parte final en Dallas, el partido 0-0 con España intentando llegar más, el pelotazo largo, atención, sale el arquero, la pelota sale afuera, el intento de España otra vez quedó en la nada con Ferran que entró al área pero no pudo definir, salida para Portugal.
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3: Es otro partido, Gusta, ¿eh? Es otro partido ya. En España hay algunas, algunos instrumentos que ya no tocan, ¿eh? Dani Olmo, el mismo Pedri. Es otro partido este, ¿eh? Está Portugal un poquito más cerca de igualar la posesión, ¿eh?
26: Si no tengas duda, para mí no te quepan dudas que es otro partido. Va buscando la pelota a Laporte. Laporte que la va buscando para Cuarcí. Cuarcí que la vuelca hacia el medio. Está recibiendo la pelota de Rodri. Rodri que la toca hacia adelante. Se viene con todo el conjunto español, que sabe que no conviene demasiado ir a la larga y penales, porque potencialmente es más y debiera definirlo. Pero, como decía Gustavo, la cosa no está sencilla. Va para Dani Olmo. En la puerta del área se metió, remató. La pelota que rebotó. Providencialmente se va al córner. Se metía en la ratonera, pero fue al córner esa pelota.
3: El héroe fue Semedo, se tiró con todo el cuerpo evitando el penal. No, Rubén Díaz fue el héroe en el área de Diogo Costa. El sexto para España.
26: Vendrá el remate que favorece a la selección española de fútbol. Lamine Yamal va a impulsar el balón. Allí está Lamine Yamal para meter la pelota en el área del conjunto portugués. Vino el centro, salió el arquero. Puñetazo del arquero. Le queda la pelota a España. La tiene allí el futbolista que tira el centro, rechazada la pelota por el puñetazo de Diogo Costa. Le quedó a Dani Olmo. Allí está Dani Olmo. La abrió a la derecha Dani Olmo. Viene para Lamine Yamal. Allí está Lamine Yamal. En cara por derecha, Lamine Yamal se frenó, marcado por Ronaldo, la puso en el área, remate, y la pelota la sacan, se envió en el área chica, la tira afuera, pedían mano Ferran Torres, hay córner que favorece a España, que domina.
3: Qué pelota le metió Yamal a Ferran, qué pelota le metió a Ferran. Otra vez, ahora fue Semedo el que sacó de última, lo intenta apurar a España, ahora sin mucho orden.
26: Muy bien, está buscando la pelota España, 11 minutos finales, 34-15 de la parte final en Dallas, una gran expectativa porque ahora España vuelve a inclinar la cancha, vendrá el remate de Lamine Yamal, allí estará el zurdazo de Lamine Yamal rumbo al área del conjunto portugués que defiende con los 11, vino el centro, queda la pelota allí, atención, intenta España una mano está cobrando el inglés Taylor, es tiro libre que favorece a Portugal en su área.
11: Bueno, la noticia que llega de España dice que River y Atlético de Madrid llegaron a un acuerdo para transferir la mitad del pase de Thiago Almada. En España se dio una reunión en la cual se logró el entendimiento, son 20 millones de euros por el 50% de la ficha. Resta que el jugador dé el ok definitivo después de la Copa del Mundo.
3: Se vienen Concha, Isao y Bernardo Silva en Portugal. Dos cambios que en un ratito va a hacer Roberto Martínez.
26: Muy bien, con Seixao y Silva en el conjunto de Portugal. Se viene de la cancha para jugar los últimos 10 o 40. Vaya a saber cuánto se va a jugar. O 10 mínimo y 30 más si siguen así. La viene buscando España. Está recibiendo Ferran. Ahí está Ferran Torres que toca para Pedri, que la abre hacia el costado derecho para Lamine Yamal. Frente a la marca de Semedo sigue Lamine Yamal. La tocó hacia atrás. Viene la devolución de Ferran. Rechaza la pelota muy bien Semedo cuando picaba Lamine. Y se viene contra Portugal. La contra vertiginosa que quiere ser del conjunto luso, la va llevando Cristiano Ronaldo, la va tirando hacia atrás, la viene buscando sobre el medio de la cancha el conjunto portugués, la pelota de Vitinha, allí está Vitinha, toca hacia atrás para Rubén Díaz, sale Portugal.
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26: Viene buscando el balón el arquero Unai Simón. La va tirando hacia adelante. Viene ahí a buscarle a Pedri. Había tocándola para Ferran. Ferran se frena. El que reemplazó en el segundo tiempo a las vainas. Le viene buscando por el medio el futbolista Rodri. Rodri tocando para Dani Olmo. Ataca España. Dani Olmo para Ferran. Ferran se arrima al área. La toca hacia atrás. La viene buscando allí Pedri. Pedri que toca hacia atrás para Rodri. La abre Rodri. Intenta España perforar la dura defensa portuguesa. Oyarzábal buscando a Lamine, Lamine para Oyarzábal, la devolvió mal, le quedó Oyarzábal, muy mal Oyarzábal en esta acción, y la viene buscando Portugal de contra, sobre el costado izquierdo viene la contra portuguesa, viene picando Ronaldo por el medio, la pelota rebotó en Cubarsí, se va fuera, es lateral que favorece a Portugal en 37 minutos del segundo tiempo.
3: Entró con tanques llenos Rafa Leao, las dos veces lo pasó a Porro, se vienen los cambios en Portugal, Flavio Conce Isabel, el 26, se viene también a la cancha Bernardo Silva, uno que se va es Pedro Neto, el 18, vamos a ver el otro que ingresa, con Seisao ya ingresó por Pedro Neto, el 26. Sí. Y vamos a ver quién se va para que ingrese Vitinha. Mira vos, lo sacó a Vitinha, ¿eh? No tuvo problemas Roberto Martínez en sacarlo a Vitinha. Ingresa Bernardo Silva, el 10.
15: No fue de los mejores partidos que le he visto a Vitinha.
3: No, para nada. El anterior tampoco, ¿eh? ¿Te acordás que el anterior también lo sacó frente a Croacia?
15: También lo sacó. Ahí hay dos cambios más en Portugal entonces. Muchos cambios, a diferencia de España. El partido está entrando en el tramo decisivo con el impulso por parte de Semedo para la selección de Portugal. Semedo que, recordemos, reemplazó al lesionado Nuno Méndez, que para mí se desgarró. Ahí lateral, que favorece a Portugal. Viene la pelota buscada allí por Semedo, que la toca hacia atrás para el arquero Diogo Costa. La va parando Diogo Costa. Se la va llevando sobre el costado. Semedo en el piso, que no sé a quién le habla. Se viene de España una modificación.
3: Se va a venir Mikel Merino, casaca número 6 en España.
15: Mikel Merino, que fue titular en los primeros partidos de España, por lo menos en el primero, sale la pelota afuera, es lateral para Portugal.
3: Preocupa Leao, ¿eh? Cada pelota que le dan a él es como que España dice, uy, otra vez se viene grandote este.
15: Vendrá entonces a buscar la pelota otra vez Portugal. Viene el centro muy pasado y la pelota se irá afuera al lateral para España. Estamos ya en 38
3: minutos. Fabián Ruiz también el 8 se va a venir en España. Ahí charla De La Fuente con los dos.
15: Otro cambio recurrente del técnico español De La Fuente. Fabián Ruiz va a ingresar en cualquier momento en el equipo español.
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15: La tiene Portugal, la pelota va a ser buscada por sector derecho, intenta Bernardo Silva, va tirando la pelota hacia atrás, allí estaba el jugador Cancelo tratando de ganar la pelota, se detiene la jugada, van a entrar los cambios ahora,
3: se va Pedri a la cancha el 8, Fabián Ruiz, pobre partido de Pedri, una vez más el 8, Fabián Ruiz, y vamos a ver por quién ingresa Mikel Merino el 6. Vamos a ver quién es. Ah, Dani Olmo, qué raro este cambio.
15: Sí, raro el cambio.
3: Qué raro este cambio pensando en lo que queda, ¿no?
15: Raro
3: el cambio, realmente.
15: El eje creativo que tuvo de mitad de cancha hacia adelante hoy fue Dani Olmo.
3: Sí,
15: España.
3: Sí, pensando.
15: Las mejores jugadas, los mejores pases. Sí,
3: totalmente.
15: Los
3: pensando en una prórroga, ¿no? Bueno, confía en Fabián Ruiz. Pero Fabián Ruiz no es Dani Olmo.
15: No es Dani Olmo. Y los partidos que ha intervenido no lo ha hecho demasiado bien. Pero bueno, habrá que ver. Los técnicos saben lo que hacen y en el momento en que lo hacen. La viene buscando Lamine. Se viene Lamine Yamal. Va cruzando la mitad de la cancha. Se viene con toda España. Lamine Yamal. La volcó sobre el costado derecho. Va para Oyarzabal. La para Oyarzabal. Se frenó. La tocó hacia atrás. Está el toque de Pedri. Lamine Yamal, que la cambió de frente muy bien. Inteligente. Buscando a Fabián. Ahí está Fabián Ruiz. Tiro el centro. La pelota sale el arquero. Y se queda con ella. El impulso que había rebotado. Le quedó a Diogo Costa, salida desde el fondo de Portugal, 0-0 el partido, a 4 minutos y medio más el descuento.
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15: Viene buscando el balón el futbolista Pedri. Allí está Pedri, que la va tocando hacia atrás. Pedri no, Rodri. Quiero decir, Pedri recién acaba de salir. La pelota viene siendo buscada por Cucurella. Cucurella para Laporte. Allí está Laporte. Se la va llevando Laporte. Se frena Laporte. El partido en su zona decisiva. Zona caliente de definición. Muy cerquita del alargue. La viene buscando Cucurella. Allí está Cucurella. Va cruzando la mitad de la cancha. La va tocando hacia atrás Cucurella. Viene buscando a Ruiz. Allí está Fabián Ruiz, tocándola hacia atrás. Allí Lamine Yamal, buscando la presencia del futbolista Porro. Porro que toca para Cubarsí. Cubarsí que se la va llevando, la va volcando hacia la izquierda. Vino recibiendo Laporte. Se viene Laporte. Allí está Laporte. Va tocando cortita Laporte. Ahí está España, dominando el juego en los últimos minutos. Se va a la larga si sigue así este 0-0. La tiene Laporte. Ahí está Aymeric Laporte, buscando a Cubarsí, que la retrasa para el arquero. Unai Simón la va tocando a la derecha, está recibiendo y tirándola hacia adelante Rodri, pelotazo largo de Rodri, rechaza la pelota Semedo, le queda España, atención, va por el medio Semedo Ruiz, intenta España, viene Cucurella por izquierda para recibir el pase, se frena allí el jugador Mikel Merino toca hacia atrás para Ruiz que la toca ahora buscando a Rodri, Rodri va tocando para Porro, la va tocando España, se va arribando al área, está recibiendo Lamine Yamal frente a la marca de Semedo, la va tocando para Ferran, Se acomodó Ferran, sigue Ferran, la hizo muy bien Ferran, pero se va hacia atrás. Sigue Ferran, se da vuelta Ferran, la pone hacia delante a nadie. Al vacío, no había ninguno, la mano picó. Hay salida de Diogo Costa para Portugal.
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3: ¿Por qué no le pegó al arco Ferran? ¿Para qué le no. quiso dar de nuevo el pase a la mina? Era para pegarle de nuevo al arco, pero de una, ¿eh?
15: Sí, mucha voltereta. Sale buscando la pelota el conjunto portugués. 0-0 está el partido. 43 minutos del segundo tiempo en Dallas. No se sacan ventajas. España-Portugal 0-0. Viene buscando la pelota por afuera Dalot. Allí está Dalot, que tira al centro. La pelota recuperada por España. Michael Merino la va tirando hacia adelante buscando a Ferran. Un choque violento sobre Michael Merino, ¿eh? Y la tarjeta amarilla en el aire. Impulsada por el inglés Anthony Taylor.
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15: Para bien Bernardo, amonestado.
3: Sí, Bernardo
15: bien
3: Silva.
15: Amonestado, amarillo, Bernardo sí, Silva. Sí. Fue con todo, ¿no? No sé de qué se sí. queja.
3: Sí, sí. Totalmente desproporcionada la falta. Aparte, en la mitad de la cancha.
15: Sí, no, no tenía sentido ir a cometer una infracción de ese tenor. Hay tiro libre que favorece a España. El partido entrando en zona decisiva, más allá de que en pocos minutos, que son los que descuente el árbitro, si sigue la igualdad, habrá el tiempo complementario de 30 minutos más. El remate de Unai Simón, el rechazo de Renato Veiga de cabeza, la viene buscando Porro, anticipo en la mitad de la cancha. A Porro está picando, atención, Ronaldo cuando sale el arquero Unai Simón, y se queda con la pelota y la tira hacia adelante, la viene buscando el futbolista Rodri, Rodri que se frena, sigue Rodri con la pelota, la va poniendo en los pies de Ferran, allí está Ferran Torres, ataca España, sigue Ferran, la toca hacia atrás, va tocando para Fabián Ruiz que va tocando más atrás todavía para el futbolista Rodri, allí está Rodri que la abre para Porro, Porro que se viene España, sigue Porro en el último medio minuto, malo que descuente el árbitro inglés Taylor, la van sacando, Porro por derecha para Lamine Yamal se viene, quiere ganar España, antes de que venga la largue. Allí está Lamine Yamal, la maga frente a la marca de Semedo. Se va hacia atrás, toca para Ferran. Ferran que toca cortito, se viene España. España 0, Portugal 0. Quiere España, sabiéndose más, meterse en los cuartos de final de la Copa del Mundo. La tira y Mary Laporte. Laporte que la va tocando ahora para Rodri. Rodri que va tocando hacia adelante. Hay una infracción, hay tiro libre que favorece a la selección española de fútbol. 6 minutos más se van a jugar.
3: Intenta España, con allá.
15: Ahí se viene España por el gol, viene el remate, gol. ¡Gol!

0: La hora de las decisiones, Rodri, es en la cabeza de este equipo, es el inteligente. Lo madrugó como en el potrero, ¿viste? Lo madrugó a Portugal, apareció Ferran y esta vez sí, el pase fue entre líneas. Y esta vez sí, Merino con tanque lleno definió con un gol de lujo. España está yendo a cuartos.
1: 11 goles en 47 partidos para Merino con la selección española, primero en el Mundial.
2: Un golazo espectacular, fiel al juego de España, Gustavo.
0: Claro,
2: fiel al juego de España, que a veces te sale, a veces no te sale, pero es un gol bien made in España.
0: Hay que decir, Gustavo, que acá gana el mejor de los dos, aunque el partido era otro, acá gana el mejor de los dos.
2: Para mí, si se da el resultado así, gana el mejor de los dos. Está ganando España 1-0, tremendo golazo de Michael Merino, aprovechó integralmente la jugada de España, tuvo un tiro libre a su favor, aprovecharon y salió rápido. Y vino el pase de Ferran Torres. Y vino el golazo de Michael Merino. Y se viene Portugal herido, porque sabe que se queda fuera del Mundial. Y Cristiano Ronaldo, quizá jugando sus últimos 3 minutos mundialistas. El hombre, el fabuloso Cristiano Ronaldo, que la tocó pocas veces en el partido. Se viene España de contra. Falta, falta, falta, falta, falta, falta, falta, falta, falta, falta. Falta sobre la Villamal. Y va a haber amarilla. Y España se saca todo lo que tenía encima, ese peso del partido. En el final, con el gol de Merino, la amonestación de Renato Veiga, el triunfo parcial de España, que se abraza a los cuartos de final.
0: Amonestado Semedo, bien, bien lo de Yamal, porque se la lleva contra la banda y lo obliga a Semedo a que lo tome. Fue Renato Veiga el amonestado, no Semedo.
2: Sí, Renato Veiga, Renato Veiga. La viene buscando desde el fondo Portugal. Rubén Díaz la va tocando para Renato Veiga. Renato Veiga y la pelota 3:40 del segundo tiempo. Con gol de Merino, España le gana 1-0 Portugal. Disfruta el público español. España ha metido un cuarto de final. Espera rival de esta noche surgirá entre Estados Unidos o Bélgica. Claro está, será gran favorito para ganar ese partido España, más allá de lo bien que juega Estados Unidos. Si fuera frente a Bélgica, me parece que España tendría un partido accesible. La viene buscando por el sector derecho con Seixao. Con Seixao que toca hacia atrás. Se viene Portugal por el empate. Vino el centro muy pasado. Atención. La busca por el otro lado. Por sector izquierdo. Viene buscando la pelota Portugal, que está perdiendo por un tanto contra cero. Están tirando la pelota para Semedo. Semedo que la tiene. Semedo se la lleva. Sigue Semedo. Ataca Portugal en la parte final del partido. En el epílogo del partido va con todo el equipo portugués. Vino el centro. Entró la pelota rechazada por Cubarsí de cabeza y le va quedando ahora al futbolista Fabián Ruiz. La tira hacia adelante a la mitad de la cancha. 4:40 de los 6 que dio el árbitro.
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2: Viene buscando Portugal, esquina derecha del ataque portugués. Va a venir con Flavio Conceição. La tira hacia atrás Conceição. Somos la radio del Mundial, cadena 3 Argentina. Está tocando la pelota cortita Bruno Fernández. La pelota que va hacia atrás para Renato Veiga. La va haciendo correr para Rubén Díaz. Los dos centrales de Portugal están metidos en campo español. Está allí Renato Veiga volcando la mala hacia el costado. Hay lateral que favorece España, que va a ganar el partido. Un tremendo partido que en líneas generales para mí mereció ganar España. Y lo está está haciendo de manera legítima Gustavo Gutiérrez.
0: Se viene Iglesias, Borges Iglesias se va. Es el típico cambio, viste, que te permite 15, sí, 20 segunditos comerlos.
2: Sí, y después el árbitro da un más, uno más.
0: Sí.
2: La viene buscando el conjunto de Portugal. Está ganando España por un tanto contra cero. Uno de los grandes candidatos no se queda afuera. Por ahora sigue en el Mundial. Ataca Portugal por sector izquierdo. La viene buscando el conjunto luso, que está quedando eliminado de la competencia. Va a buscarla Conceição. Ahí está Flavio Conceição frente a Cucurella. Pasó, remató. ¡Cabezazo! Y arriba del travesaño, increíble. Arriba del travesaño, se salvó España. Se salvó España, increíble. Increíble, entró Bernardo Silva. La peinó y casi empata Portugal.
0: Che, han sido compañeros en el City. No sé, algo le dijo Pedri, se enojó Bernardo Silva. Le dijo de todo a su compañero en el City. Le ganó en el cabezazo. La chance más clara de empate tuvo Bernardo Silva.
2: Un gran centro de Flavio Conceição a la cabeza de Bernardo Silva. Miraba el arquero, miraban los españoles. Se ha salvado de milagro la furia roja. El partido entrando en su parte definitiva, porque ya pasamos los 6 minutos, pero como hubo un cambio, se va a jugar, va a haber un cambio ahora, ya saliendo Oyarzábal.
0: Y adentro Borja Iglesias.
2: Iglesias por Oyarzábal. Va a buscar el final del partido España, porque ya tenemos 7 minutos descontados. Ahí dicen en el banco español, Juan, uno más, le dices, uno más, no más, ¿no es cierto? Ahí está el remate de Simón. Ahí está entonces el arquero Unai Simón, la va tirando a la mitad de la cancha, la pelota sale afuera, es lateral para Portugal, lo va a ganar España, se va a quedar con la clasificación el conjunto español. La viene buscando por derecha el jugador Rubén Díaz, la tira hacia atrás Rubén Díaz. 7:30 ya han pasado de los que adicionó el árbitro Anthony Taylor. España se mete en los cuartos de final para enfrentar a Bélgica o a los Estados Unidos, el único anfitrión que queda en juego. La viene buscando Portugal. 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Viene el pase, la pelota que rebota y sale afuera. Lateral para Portugal. Abren los brazos los españoles y le dicen, terminalo Taylor, terminalo. La pelota es de Portugal. La pelota que va hacia adelante para Conceição. Conceição frente a Cucurella. La va buscando Cucurella, traba con falta sobre Conceição, al que no lo han podido parar desde que llegó, desde que entró, es uno de los mejores jugadores de Portugal. Y la amonestación para el futbolista español Ferran Torres, que fue con todo bajo a barrer.
0: El último centro, como si le faltara algo a este dramático partido, lo va a tener Portugal buscando el empate.
2: Va a buscar el centro Portugal, el centro para Portugal, que vendrá con todo a buscar la chance de ir alargue. Portugal pierde, pero tendrá en la pierna derecha de Bruno Fernández el centro al área y el remate. Vamos a ver si va a poder rematar a alguien hacia el arco del conjunto español. Vino el centro, oh, cabezazo afuera, entrando João Neves, se lo perdió España. España clasificó, España está en los cuartos de final, clasificó España. Un grito esperado, un grito feroz, un grito desaforado, porque España lo encontró en el final, porque recién en el tiempo de descuento encontró la alegría. Había sido durante todo el partido más que su rival, había elaborado las mejores jugadas, había tenido las mejores chances, pero esto es fútbol, se gana con goles, y el gol llegó en el final, y el gol llegó de la mano de Michael Merino, que definió con un zurdazo seco letal ante un pase fenomenal de Ferran Torres, y ese zapatazo de zurda junto al palo derecho de Diogo Costa, que se estiró y no llegó, le da a España la clasificación. Clasificó España, se va Cristiano de los mundiales, se va Portugal del mundial, España se queda, España está en cuartos, lo elaboró, lo fue pergeniando, le costó y lo concretó, ganó España, y vos lo viste en todo el país por la radio del mundial, Cadena 3 Argentina.
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2: En Rauch, el intendente Suejún se reunió con el secretario de Deportes Provincial por los Juegos Bonaerenses. El intendente municipal Maximiliano Suejún, junto al intendente de San Miguel del Monte, José Castro, mantuvo el miércoles una reunión con el secretario de Deportes de la provincia de Buenos Aires, Cristian Cardoso, para abordar la situación de los Juegos Bonaerenses, con especial énfasis en su financiamiento. El foro tiene una postura definida y evaluará de manera colectiva su participación o no en los Juegos, señaló Suejún. En ese sentido explicó que los valores previstos para cubrirle el transporte no alcanzan para los municipios, especialmente por las distancias que deben recorrerse. Además, indicó que todavía no está definido el monto que la provincia abonará por las estadías en Mar del Plata. La veterinaria Roberta Achieri renuncia a la dirección de ruralidad del municipio. La dirección de ruralidad del municipio de Rauch tendrá un cambio de conducción. La médica veterinaria Roberta Achieri dejará el cargo que asumió en octubre de 2024, decisión que ya fue comunicada al Departamento Ejecutivo y que dio inicio al proceso de transición del área. Un hombre fue apuñalado en una pierna y sufrió una herida en la cabeza. De acuerdo con la información suministrada por la Policía Comunal, la víctima denunció que alrededor de las 22 se encontraba en su domicilio ubicado en la calle Rodríguez Viz, sin número, cuando se presentó el agresor, un hombre al que identificó. Según la denuncia, el agresor habría exhibido un arma blanca y sin mediar palabra atacó al denunciante, provocándole una herida en la cara anterior del muslo izquierdo que requirió sutura, además de una lesión superficial en el cráneo, lo cual no demandó puntos de sutura. Mientras tanto, se informó que la policía lleva adelante distintas tareas de investigación para esclarecer el episodio. La causa quedó en manos de la Unidad Funcional de Instrucción número 9 del Departamento Judicial de Azul, a cargo de la doctora Laura Margaretic, y la investigación continúa su curso. La provincia instalará en Rauch un moderno sistema para controlar en Ruta 30 el peso de los camiones en movimiento. Operarios de la Dirección Provincial de Vialidad trabajan desde la semana pasada sobre un tramo de la Ruta Provincial 30 a unos 2 kilómetros de Rauch para instalar un moderno sistema que derivará en el control de pesos de camiones en movimiento. Desde Vialidad Provincial explicaron a La Nueva Verdad de Rauch que la intervención no responde a una obra de reparación convencional, sino a la preparación de la ruta para la instalación de un sistema dinámico de control de cargas, una tecnología que permitirá detectar camiones con exceso de peso sin necesidad de detener la circulación. Lo que estamos haciendo es una carpeta niveladora para la instalación de un sistema de control de cargas dinámico. No se trata de un bacheo, sino de dejar el pavimento en las condiciones que requiere este equipamiento, explicó una fuente vinculada a la obra. Falleció Héctor Cacho Marchetti, histórico militante del peronismo de Rauch. A los 87 años de edad, falleció Héctor Abel Cacho Marchetti. Su defunción se produjo este domingo y sus restos ya descansan en la necrópolis local. Reconocido por su compromiso con el peronismo local y por su extensa trayectoria militante, fue durante décadas un hombre vinculado al justicialismo de Rauch. Pese a las restricciones por la ola polar, el suministro de GNC en Rauch funciona con normalidad, mientras en distintas provincias del país y en algunas ciudades bonaerenses se mantienen restricciones en el expendio de gas natural comprimido debido al fuerte aumento del consumo residencial provocado por la ola polar. En Rauch, el servicio continúa prestándose con normalidad y sin interrupciones. En Rauch, la estación de servicio que comercializa GNC, perteneciente a la firma Alpamar, continúa despachando combustibles con normalidad. Informaron La Nueva Verdad de Rauch y 95.7 Radios Age y Blue FM.
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0: ¿qué tal? ¿Cómo les va? Muy buenas tardes. Arrancamos 433, jornada de lunes. Una semanita muy especial porque tenemos de todo en esta semana que se nos viene. Incluido feriados, ¿no? O sea que es una semana corta para aquellos que tienen actividades oficiales. Pero además tenemos el partido de selección mañana y si gana hay un partido de selección el próximo sábado. Hay fútbol entre semana, porque juega el Ateneo Estrada, venimos de un fin de semana a puro fútbol, y tenemos una semana distinta a lo que solemos tener en el deporte ayacuchense. Así que bueno, vamos a ir con todo el deporte, estamos con Melisa Girado para hablar de deportes aquí. ¿Cómo estamos?
1: Hola Jorge, la audiencia. Sí, sí, tenemos partido de Argentina, tenemos feriado y tenemos mucho deporte del que estuvo el fin de pasado y este fin de que también se viene lleno de
0: buenas
1: deporte y entre semana.
0: Para el deporte de ayacuchense.
1: Así es, sí.
0: Para el deporte en general, por ahí el fútbol en particular, no tanto, pero bueno, tenemos muchas actividades deportivas con buenas y destacadas participaciones ayacuchenses. Bueno, estamos con Marcos Grosso en los controles. Hoy, ¿qué va a hacer hoy? Veremos. Pero los controles ahí, tiqui tiqui, está bien, ¿sí? Ganó España, Melisa, recién.
1: Así es, hace minutito nomás. España ganó 1-0 a Portugal y pasó a la siguiente fase en este caso.
0: Bueno, sí, le costó como cuestan todos este tipo.
1: Sí,
0: partidos.
1: Costó el par, un poquito.
0: Además, encima tenía un equipo como Portugal, pero lo terminó definiendo ya en adicional. Es el mundial de los goles en tiempo adicional.
1: Ah, sí, es los partidos, creo que vamos, los últimos 10 partidos, vamos a decir, 8 fueron en tiempo adicional. Y 2 porque fueron por penales, pero si no, claro, después la mayoría son todos en tiempo en adicional.
0: Sí, son pocos los que se definen y llegan a los últimos momentos ya con partido definido. Pero bueno, en eso estamos, ya ganó España. Hoy juega Estados Unidos.
1: Va a estar jugando Estados Unidos a las 21 contra Bélgica en este caso.
0: Bien, otro de los partidos mundiales. Y mañana la selección argentina.
1: Así es, mañana ya juega Argentina. Primer partidito, 1:00 p.m, bien temprano va a estar jugando Argentina. Como para almorzar, viendo Argentina-Egipto. Va a estar muy lindo.
0: Y lo del almuerzo es raro, porque te puede quedar la comida atragantada, ¿no? Pero bueno, es el horario.
1: Y queda así un poquito justo. Hay gente que almorza antes y gente que almorza después. A ver, depende de qué toca hacer. A los chicos les va a tocar a muchos verlo en la escuela, capaz, en ese momento.
0: Sí, muchos irán a la escuela, sí. Algunos otros faltarán a la escuela. Pero bueno, veremos cómo se presenta la jornada de mañana. Pero bueno, para el fútbol argentino, sin dudas, siempre que hay un partido del Mundial, se para todo, ¿no? En el Mundial y mañana Argentina contra Egipto.
1: Así es, vamos por una nueva fase. Y bueno, mañana, como decíamos, va a ser el primer partido porque a las 17 tenemos otro que va a ser Suiza-Colombia.
0: De ahí va a salir el rival de Argentina o Egipto.
1: Así es, sí, va a estar saliendo el rival y muy atentos también a lo que va a estar pasando.
0: Exactamente. Bueno, en la 95 estaremos con el partido de Argentina y bueno, si gana Argentina, hay que ver, porque también el partido de Suiza-Colombia cobra otra importancia si Argentina clasifica.
1: También sí va a cobrar otra importancia, porque así en caso de que gane Argentina y gane Colombia, se van a estar enfrentando.
0: Así que sí, primero vamos a esperar que clasifique Argentina. Después,
1: hay que tener fe en que sí, va a clasificar Argentina.
0: Si no clasifica Argentina, el partido de Suiza-Colombia no nos importa para nada.
1: No.
0: Pero bueno. Esperaremos entonces por Argentina mañana. Ayer perdió Brasil.
1: Ayer estuvo perdiendo Brasil, así es, ante Noruega. Perdió.
0: Lo de Haaland, la verdad, es un jugador.
1: Gran jugador, sí.
0: Goleador de esos tipos que no la tocó casi todo el partido.
1: Pero llega la pelota él al arco y gol.
0: Y es gol. Y con la selección, además, tiene un promedio increíble de goles en el Mundial también. Y si avanza Noruega es porque lo tiene Haaland, porque sí. Después no es que se vislumbre un gran equipo, pero es una figura que la verdad
1: destaca así bastante.
0: Se destaca y bueno, ayer con un gol de cabeza, el otro fue un golazo de afuera también. Que, a ver, quizás otros jugadores hacen lo mismo y no le sale. A él le sale.
1: Sí, sí, él.
0: Y bueno, eliminó a Brasil, así que bueno.
1: Se enfrentan a Inglaterra.
0: Un poquito. Exacto, Noruega e Inglaterra.
1: Lindo partido.
0: Por ahora, 4 europeos y un africano en cuarto de final.
1: Sí.
0: Falta hoy, Estados Unidos con Bélgica.
1: Y después mañana falta lo que es Argentina-Egipto y Suiza-Colombia.
0: Exacto. Bueno, a ver si metemos algún sudamericano, porque por ahora...
1: Estaría bueno.
0: Paraguay afuera, Brasil afuera. Lo de Paraguay, bien.
1: Gran campaña de Paraguay.
0: Sí, perdió con Francia por esas cosas que tiene el fútbol, un penal.
1: Sí, perdió por 1-0, ¿no? Perdió por una gran mayoría de goles, perdió por 1-0.
0: Si bien Francia fue más que Paraguay, Paraguay bien paradito con sus características, hizo lo que pudo y casi se lleva, por lo menos casi lo lleva a la larga a Francia. Pero bueno, ganó el equipo de Mbappé, otro monstruo, que está en este caso convertido de penal, pero también un crack, ¿no? Que convierte en casi todos los partidos del Mundial. Bueno, tenemos mucho para compartir. Empezamos hablando del Mundial, pero vamos a ir como siempre con todo lo que es el deporte local, que decimos tenemos mucho. Marcos Grosso en los controles, vamos a presentar los títulos para el programa de hoy. Bueno, tenemos mucha información de fútbol.
1: Muchísima, sí.
0: Ayer estuvimos por el Club Defensores en la transmisión de la 95. Fue derrota del tricolor en primera división, 1-0 apenas. Golazo del conjunto de Juarense, córner olímpico de Riganti, que fue la única diferencia en el partido, porque después Defensores hizo un buen encuentro, generó algunas chances como para no perder. Si hablamos de merecimiento, decimos que no mereció perder, pero en esto de merecimientos hay que hacer los goles también. Y bueno, Juarense lo hizo y se quedó con la victoria ante el tricolor. También fue derrota de Atlético en Tandil. Defensores perdió contra el líder y Atlético perdió contra la escolta.
1: Sí, perdió en este caso, como decíamos, Atlético con Independiente. Atlético de visitante.
0: Exacto, 2-1. Un segundo gol de Independiente que viene a través de un penal. Discusiones, expulsión también de Facundo Iriarte. Y bueno, alguna bronca por ahí por parte de Atlético. Independiente es un gran equipo, más allá de sí. No vimos el partido. No sabemos si fue penal o no fue penal, pero más allá de eso, Independiente es un gran equipo. Y Atlético, quizás después de haber remontado el partido, de haberse puesto en igualdad de condiciones con un final que podía ser abierto, recibe ese penal en contra y bueno, la bronca, ¿no?, para los chicos de Atlético. Y Sarmiento empató 1-1 con Juventud Unida.
1: Sí, acá en el Estadio Municipal.
0: Exacto, empezó perdiendo. Allí estuvo el Cholo Marañón. Tenemos algunas notas de Sarmiento, también de Defensores. Así que vamos a estar compartiendo las notas. Bueno, fue empate de Sarmiento. Y en la primera B, la única victoria de Yacuchense, que fue Estrada.
1: Así es, le ganó 2-0 a San José, Estrada de visitante.
0: Exacto. Después estaremos con todos los resultados, las posiciones, que ganaron los de arriba, entonces los equipos de Ayacucho se encuentran un poco relegados en las posiciones. Estrada, si bien ganó, sigue en la séptima colocación. Y el jueves se juega una fecha que está atrasada, que es la 13ª, que es la última de la primera ronda. Y Estrada recibe a Botafogo. Van a jugar en el estadio, en la cancha de Defensores. porque el estadio municipal está ocupado con el quinto torneo regional de fútbol PCD.
1: Claro, se desarrolla entre el 9 y el 10 de julio.
0: Exacto, entonces, como el estadio está ocupado, Estrada juega de local con Botafogo.
1: En el predio de Defensores.
0: Lo va a hacer en el predio de Defensores. Bueno, tenemos todos los resultados de reserva, todos empates en reserva.
1: Sí.
0: Inferiores, infantiles, femenino, victoria, triunfazo de las chicas de Atlético.
1: Sí, estuvieron ganando 1-0 como local ante Independiente.
0: Exacto, gol de Paola Castro. Me comentaban ahí, justo fue después del partido de Argentina, Argentina Cabo Verde, que fue el viernes.
1: Sí.
0: Sí, el sábado fue.
1: Con las chicas.
0: Con las chicas, bueno, me dijeron que fue una victoria a lo Cabo Verde.
1: Muy bien.
0: Así, aguantando.
1: Dice mucho ya esa frase.
0: Y poca llegada, gol.
1: Bien, bien. Muy bien por las chicas.
0: Triunfazo, porque es ante uno de los equipos que está arriba. Es por ahora la única victoria ante uno de los equipos que está arriba y que es un equipo al que no le van a ganar muchos. Entonces son tres puntos importantísimos en esa lucha por clasificar. Bueno, también hubo inferiores de las chicas, torneo de veteranos y la 35 que se quedó con la fase regular.
1: Así es, se aseguró la final de la apertura, la 35, que le ganó a Baterías Mateo.
0: Exacto, 5-0, la victoria. Tres goles del Ruso Groni y dos de Napo Ríos para la 35, que bueno, ya se aseguró el primer puesto, falta una fecha. Pero bueno, la 35 ya quedó primero en esta fase. Ahora faltan los playoffs. Si vuelve a repetir en los playoffs, es el ganador de la apertura.
1: Bien.
0: Pero en el caso de que no gane los playoffs, va a tener la final. Sí, la 35 contra el ganador del playoff. Después estamos con todos los detalles. Bueno, hablando de los chicos que juegan en AFA, finalmente jugó en Juan Miguel Rayago el sábado.
1: Así es, estuvo en un amistoso ante Talleres, fue en el segundo tiempo, para probar más o menos el equipo, cómo van los jugadores, y pudo ser parte de este primer amistoso para la pretemporada de la primera división de Independiente.
0: Exactamente, felicitaciones para Juanmi, sí, que bueno, aparte arrancó el miércoles la pretemporada con la primera.
1: Sí, y ya el sábado él jugó su primer amistoso.
0: Estuvo haciendo dupla con Kevin Lomónaco.
1: Sí, estuvieron en la misma equipo así desde el segundo tiempo.
0: Un jugador que...
1: destacado desde la primera división Independiente, sí.
0: Y haciendo dupla con Juanmi, la verdad que un lujo. Bueno, también jugaron, bueno, Benja Rayago en la octava de Independiente. Jugó también Valentín Iriarte en la séptima de Temperley. Jugó también Aldo Sibi en octava, el equipo que juega Lolo Pereira. Jugó el Pampa Báez en Kimberley, ganó en 2-0. 2-1 ganó Kimberley, perdón.
1: Bien.
0: Claro, me confundí. En el torneo de Mar del Plata,
1: sí.
0: Que juega Joaquín González en Deportivo Norte, ahí Deportivo Norte perdió con Kimberley 2-0.
1: Bien, después.
0: Pero por el Federal A, Kimberley con el Pampa Báez ganó en Viedma 2-1 ante Sol de Mayo. En desarrollo jugaron Mateo Burriet, Juan Esteban Santa Cruz y Bauti Echeverri. Hubo terna ayacuchense con Nacho Liuzzi. No, terna no. Hubo arbitraje ayacuchense. Nacho Liuzzi en Concepción del Uruguay.
1: Lindo viaje, Concepción del Uruguay.
0: Ganó Gimnasia 3-0 ante 9 de julio de Rafaela. Y este miércoles, semifinales del torneo prefederal.
1: Bien.
0: Va a haber terna de Ayacucho en Las Flores.
1: Buenísimo.
0: Perro de las Flores, Argentino 25 de mayo, miércoles 20-30 horas.
1: Arbitraje ayacuchense.
0: ¿Sí? No tengo cuál es la terna, pero sí van a ser designaciones de la Liga Ayacuchense de Fútbol. Bueno, para cerrar con el fútbol, lo que decíamos antes del torneo regional de fútbol PCD,
1: sí.
0: Esta semana.
1: Se va a estar realizando, como decíamos, entre el jueves 9 y el viernes 10, este quinto torneo que va a tener lugar en el Estadio Municipal.
0: Exactamente, ¿eh? Así que después estaremos ampliando también. Bueno, básquet.
1: Tenemos campeón en básquet.
0: Tenemos campeón.
1: Ayacucho Básquet, en este caso.
0: Habemos campeón,
1: así es.
0: Felicitaciones para el equipo de Ayacucho Basket, Marcos Torres y todos los muchachos, que campañón, ganaron todos los partidos en la fase de grupo, terminaron en el puesto número uno, semifinales este domingo con Black Mambas. Esta ronda final se jugó en Mar del Plata, en cancha de teléfonos de Mar del Plata. En la semi le ganó a Black Mambas y en la final contra Leones de Tandil, viejos conocidos, y ganó Ayacucho 71-52. ¿Sí? Espectacular lo de la primera edición del básquet. También hubo básquet de inferiores.
1: Sí, estuvieron los más chiquitos compitiendo. Sí.
0: Jugaron por la mañana contra Esmata de Mar del Plata, por la tarde contra Maipú. Bueno, atletismo. Tenemos dos competencias. Una es Bachicha Trail en Balcarce,
1: sí,
0: con participación ayacuchense.
1: Así es, grandes resultados también para esa carrera.
0: Exacto. Destacamos algunos, los podios.
1: Dale.
0: Después ampliamos. Verónica Santamaría fue primera en categoría 50-59 años, 10 kilómetros.
1: ¿Sí? Sí, también en la general tuvimos a Marina Basanda, que no solo quedó quinta en la general, sino que quedó segunda en su categoría de 30-39 años.
0: Exacto, pero Marina en 37
1: sí, entre bastante 37 kilómetros.
0: La distancia más larga de Bachicha Trail. Y el otro podio que hubo para ayacuchense fue Adrián Po en su categoría, fue tercero. Sí. Categoría 50-59, 10 kilómetros. Y Santiago López estuvo ahí cerquita, terminó cuarto, también en 10 kilómetros. Cuarto en categoría 40-49. Después estuvieron Guillermo Boscuadra, Emilio Echeverría y Juan Carlos Mesa en 22 kilómetros. Bueno, también estuvo este fin de semana por Valcarce, pero otro tipo de competencia, Valentina Denaro, que ganó las tres pruebas que disputó en el cuarto torneo regional de atletismo. Valentina ganó en salto en largo, 100 metros llanos y 400 metros llanos.
1: Gran participación para ellos.
0: Exacto, felicitaciones para Valentina, tres primeros puestos. Bien. Bueno, ¿qué más tenemos?
1: Bien, tuvimos también, hablando un poco de nacional en sí, a Toto Chepare, que marcó su tri.
0: Bien, exactamente. Ganó Belgrano.
1: Ganó Belgrano, sí.
0: Ante uno de los que está arriba, ante uno de los cuatro que están clasificando a las semifinales. Aparte, con una goleada impresionante, 58-40. Goleada sí, de los dos lados.
1: Sí, estuvo.
0: Muchos tantos, muchos puntos.
1: Bastantes.
0: Bueno, dentro de esos 58 que convirtió Belgrano, un try para. Un try fue convertido por. Toto Chepare. Bueno, ¿qué más? Tenemos. Hubo tenis el fin de semana.
1: En el tiro federal. Bien, sí, también tenemos resultados.
0: Con los resultados, un torneo doble que se está desarrollando. Hubo hockey en Vidal.
1: Así es, un encuentro en el que participó el Ateneo Estrada. Estuvo exacto, con lugares como Mar de Cobos, Santa Clara y localidades de Coronel Vidal.
0: Exacto, y bueno, estuvieron a cargo de Estefanía Videla y Lucía Cavadas, las profes de la escuelita de hockey del Ateneo Estrada. Bueno, hubo natación por partida doble.
1: Tuvimos natación en nuestra ciudad y también en Mar del Plata.
0: Mucha gente en el CEF número 32.
1: Muchísima, sí.
0: Bueno, vinieron, a ver, de Madariaga, Partido de la Costa, La Dulce, Necochea, Balcarce, Tres Arroyos y Benito Juárez. Más los chicos del CEF.
1: Claro, bastantes chicos, sí. Siempre es un evento muy lindo, aparte del servicio de la cantina.
0: Pasé cerca del mediodía por afuera, justo tenían que hacer otros trámites, y estaban los colectivos, mucho auto. La verdad que una gran organización también por parte del CEF para esta fecha. Fue la tercera de la Liga Regional de Natación. Bueno, y también estuvo Sergio Girado por Mar de Plata.
1: Así es, participó del circuito Máster en Once Unidos, que también ya tenemos los resultados.
0: Bien, en este caso representando a Escualo de Tandil.
1: Sí.
0: Bueno, vi algunas imágenes también del espectáculo de patín.
1: Lindo espectáculo, así es, sí.
0: Exacto, el Bosque Encantado, organizado por la Escuela de Patín Jorge Romero en el Club Defensores. Así que bueno, felicitaciones para la gente del patín, que organizó un gran espectáculo.
1: Bien.
0: Bueno, sigue el torneo de bochas en el Club Ferroviario esta semana. Bueno, mucho pádel hubo el fin de semana también.
1: Así es, en Certer Pádel, como es costumbre, muchos ayacuchenses.
0: Y campeones.
1: Y campeones también tuvimos, sí. En cuarta Caballeros, en sexta Caballeros y bueno, en séptima, en sexta Damas tuvimos subcampeones.
0: Exactamente, bueno, los mencionamos, después damos detalles. Pero en cuarta Caballeros, campeón ayacuchense Ariel Polpadre, en compañía de Fermín Iriburu de Lobería.
1: Por sexta Caballeros, campeones fueron Santiago Suárez y Lucas Didio.
0: Bien, ambos de nuestra ciudad. Y en sexta Damas, también dupla ayacuchense, Delfín Eriart, Sofía Eriart, Sofía Lasarte, que bueno, cayeron en la final, terminaron como subcampeonas de esta categoría. Bueno, hubo colombofilia, en este caso, cuarta fecha desde Algarrobo, 450 kilómetros. En adultas, palomas adultas, el primer puesto fue para Juan Pablo Llameta, la paloma de Juan Pablo Llameta, y en pichones la paloma de Beltrán Beltrán, ¿sí? Fueron los ganadores de esta cuarta fecha desde Algarrobo. La próxima semana se corre la quinta desde Pedro Luro, ¿sí? Bueno, hubo Newcom fin de semana.
1: Y Ayacucho estuvo presente.
0: Claro, por supuesto. En la Liga Regional de Newcom.
1: Bien, tenemos ahí los que estuvieron participando.
0: Bueno, debían jugar tres partidos, pero bueno, en uno no se presentó Independiente de Villalfredo Fortabat, de La Barría. Así que ese partido no se jugó. En el primer partido, Defensores derrotó a Talleres de Tandil en el tiebreak, ¿sí? 2-1 ganó Defensores. Y en el otro partido perdió en el tiebreak ante el actual campeón, que es Unión y Progreso de Tandil. Perdió 10-7 en el tiebreak, ¿sí?
1: Bien.
0: Bueno, por ahora Defensores se encuentra en zona de clasificación a la Copa de Oro, aunque falta todavía para esa instancia. La próxima fecha se va a disputar el 1 de agosto en el Complejo Deportivo Edal de la ciudad de Tandil.
1: Así que, bien, estaremos atentos entonces.
0: Felicitaciones para Newcom de Defensores y mucha suerte para lo que viene en el círculo regional. Bueno, bien. Pelota paleta.
1: Hay torneo pelota paleta.
0: Sí, hay torneos internos que se van a estar desarrollando esta semana, a partir de hoy.
1: Sí, es un torneo de invierno que va a hacerse en Atlético, donde participan primera intermedia, segunda A y B y tercera.
0: Bien, así que bueno, después estaremos con algún detalle más de quiénes están participando,
1: sí,
0: cómo se está desarrollando el torneo. Y felicitar a Fernando Frayarena, que fue campeón del provincial de tercera categoría.
1: Ah, sí, fue campeón.
0: Con el equipo de Pelota San Cayetano A.
1: Bien.
0: Se jugó la instancia final en Club Remo de Azul y el ayacuchense Frayarena estuvo representando a San Cayetano y fueron campeones de la apertura. Bien.
1: Bien. Otra noticia que tenemos para destacar es sobre las selecciones juveniles.
0: Exacto. Ya se confirmaron los equipos que van a participar del Sub-13 y del Sub-15.
1: Sí. ¿Eh? Las zonas, en este caso tenemos a Ayacucho, que va a estar participando con bastantes localidades. En Sub-15 son un poquito más, vamos a decir, un poquito más larga la cosa. Va un poquito más. Bueno. Pehuajó, Tres Arroyos, Trenquelauquen, lindos lugares. Lo que todavía no tenemos son las fechas de inicio oficiales que van a estar lanzando un poco más adelante.
0: Bien, estaremos después. Sí, falta definir las zonas. A ver, para el armado de las zonas, por ahí se tiene en cuenta, en algunas oportunidades se han tenido en cuenta, en otras no. Sí, hay dos equipos que, o dos o tres equipos que presenten las dos categorías, se arma una zona. Pero bueno.
1: Bien, sí, las distancias a veces se hacen un poquito largas.
0: Sí, sí.
1: Pero bueno.
0: Bueno, habrá que ver. Bueno, hubo torneo de escuelitas también en Ateneo Estrada.
1: Sí, estuvieron por encima también bastantes escuelas y también tenemos un par de fotos que vamos a estar compartiendo y quienes estuvieron participando.
0: Bueno, muy bien, presentado todo el deporte, nos llevó casi media hora de títulos, muchísimo, quizás algo se nos escapó.
1: Pero puede bueno, ser, sí, puede pasar.
0: Puede pasar, pero tuvimos muchísima actividad durante este fin de semana. Bueno, vamos a hacer una pausa, tenemos notas también del fin de semana, así que veremos si alcanzamos a desarrollarlo en la jornada de hoy. Pero bueno, vamos a hacer una pausa y volvemos con toda la información del deporte de Ayacuchense.
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0: muy bien. Mientras aguardamos por el partido de mañana, a la una es, ¿no?
1: Sí, sí, a la una tarde va a estar jugando Argentina.
0: Bueno, dicen que va a haber tres cambios.
1: Dicen que van a plantearse otro equipo.
0: Sí, en realidad, si son los tres cambios que se mencionan, Tagliafico por Medina es 3x3, digamos, es por,
1: sí,
0: cambio de nombre.
1: Sí, a diferencia de que Tagliafico había llegado tocado, sí, vamos a decirle.
0: Lo de Julián por Lautaro, también es delantero por delantero, por ahí sí tiene quizás mayor movilidad en la presión Julián Álvarez, pero sí, no varía demasiado porque en las posiciones. Lo que sí puede cambiar es si entra Paredes por Almada.
1: Cambia un poco, sí.
0: Ahí Paredes no cumple la misma función que Almada. Si se retrasa un poco Paredes, por ahí se libera más De Paul y McAllister. Pero bueno, ya ahí el medio campo cambia su fisonomía. Pero bueno, veremos qué pasa mañana. Y cómo se puede sortear este duro escollo que va a ser Egipto. Para aquellos que están muy confiados que se le gana fácil, recuerden el partido con Cabo Verde.
1: Sí, tiene a Salah, ¿no? Es un buen jugador Salah, le pasan la pelota a Salah y puede hacer magia.
0: Sí, también. O sea, pasaba a Messi, puede hacer magia. Yo creo que Argentina parte como favorito.
1: Hay que ver qué partido intenta implantar Argentina y con qué plantel va a ir, cuál va a ser el 11 también.
0: Sí, y hay que ver también cómo, a ver, Egipto seguramente va a hacer un planteo defensivo.
1: Sí, claro.
0: Y bueno, hay que ver cómo se abren esos planteos defensivos. El otro día, por ahí lo que me sorprendió, que Argentina hace el 1-0 y después del 1-0, en vez de abrirse el partido para Argentina, se quedó.
1: Sí, como que se relajó un poco.
0: Claro, y bueno, no aprovechó por ahí esa ventaja de ya saberse con el resultado a favor. Pero bueno, como hemos visto en la mayoría de los partidos, son partidos parejos, son partidos que...
1: Que se definen en el último momento.
0: Sí, es difícil que se llegue por ahí con partido definido al final. Ojalá lo logre Argentina, porque también hay que tener en cuenta, jugó el viernes pasado,
1: sí,
0: juega mañana y si clasifica juega el sábado. Son tres partidos en una semana y que después se empiezan a sentir. Si jugaste los 90 minutos más el alargue en los tres partidos, es difícil.
1: El cansancio y el descanso es otro.
0: Sí, sí. Veremos. Hay expectativa, hay confianza. Yo creo que Argentina tiene equipo, tiene jugadores,
1: sí,
0: nombres.
1: Sí.
0: Y bueno, un funcionamiento que por ahí se ha encontrado por momentos. Y le ha faltado en otros momentos también ese funcionamiento. Pero bueno, mañana veremos qué pasa con Argentina-Egipto. Bueno, vamos por la 95, ¿no? Con cadena 3.
1: Bien.
0: Bueno.
1: Como decíamos después, recordamos, hoy juega Estados Unidos-Bélgica a las 21.
0: Bien. Vamos con algo más del deporte, unas cositas que nos quedaban pendientes.
1: Dale.
0: Bueno, tenemos lo de natación de Sergio Girado, que estuvo participando en Mar del Plata.
1: Sí, así es, como decíamos, del circuito máster que se realizó en 11 unidos.
0: Bien, participó en 100 metros pecho y fue primero, también fue primero en 50 metros libre.
1: Sí, también. Y después ya en la posta de 4x50 combinados, hombres quedó sexto.
0: Bien, bueno, esto entonces, circuito máster de natación en 11 unidos de Mar del Plata. Bueno, torneo interno de pelota paleta en Atlético, arrancó.
1: Sí, ya tiene que haber arrancado a las 19 el primer partido, hasta las 21:30 va a ser esto.
0: Exactamente.
1: Por hoy.
0: Valentín Castillo, Matías Volantín contra Juan de Arrieta, Isidro Bauer. Esto es segunda B.
1: Bien, después 19:30 por segunda tendremos a Nasa Pascual con Albagoni contra Fabri Laroca y Marcelo Garay.
0: Bueno, también en la misma categoría, segunda A, según Cantarini, Mati Palacios contra Mateo Ulloa y Martín Ulloa.
1: Por la misma categoría, 20:30, Omar Jaime con Gustavo Mercado ante Atilio Díaz y Martín Baldini.
0: Bueno, 21 horas, Clavo Portela, Simón Trelaun frente a Juan de Hoyos, Nicanor Freige, también en segunda A.
1: Y para cerrar por el día de hoy, por tercera A, las 21:30, Brogno Severio contra Igarza Lavalla.
0: Bueno, la actividad entonces de este torneo en torno de pelota, de la paleta en Atlético. Va a continuar durante toda la semana, ¿eh?
1: Sí, sí, va a haber pero más.
0: Por lo menos
1: partidos.
0: Esta instancia de zona, y bueno, después habrá que ver cuándo van, quiénes van clasificando. Bueno, ¿qué más tenemos para ampliar lo del pádel? ¿Sí? Que hubo varios ayacuchenses en Tandil este fin de semana.
1: Bien, sí, comencemos tres categorías con participación ayacuchense.
0: Bueno, en las tres hubo finalistas, en realidad fueron cinco categorías.
1: Bien, sí.
0: Hubo tres con participación ayacuchense y en las tres hubo finalistas ayacuchenses.
1: Bien, sí.
0: Bueno, cuarta, caballeros, victoria de Ariel Polpadre en compañía de Fermín Uriburu de Iriburu, de Lovelli.
1: Pues el otro, en semifinal quedaron Damián Muti y Mateo Mason.
0: Bien, este chico de Chillar.
1: Sí.
0: Cayeron contra Polpadre y Iriburu.
1: Sí, claro, cayeron ahí más.
0: Y creo que también le ganaron en cuarto de final a Fabián Triviño, Gabriel Caram.
1: Sí, hubo mucho rival ayacuchense, fue
0: claro,
1: mucho ahí.
0: Polpadre y Iriburu fueron en el camino, pues no sé, con los otros
1: ayacuchenses.
0: Bueno, y otro que estuvo participando es David Ricos junto a Ramiro García de Rauch, que cayeron en octavos de final.
1: Bien, como decimos también, por sexta, caballeros, tuvimos campeones que fueron Lucas Didio y Santiago Suárez.
0: Bueno, también campañones de Suárez y Didio, campeones en sexta. A semifinales llegaron Guillermo Liberto y Daniel Suárez.
1: Sí, por octavos de final llegaron Mariano Arias y José Giardini.
0: Bueno, Luis Ilarregui y Mariano Grossi llegaron hasta 16º de final.
1: Y Jorge Freita y Juan Isaías Tormo en zona perdieron.
0: Bueno, vamos a sexta damas.
1: Bien.
0: Con finalistas también ayacuchenses.
1: Tuvimos a Delfín Iriar y Sofía Lazarte que fueron subcampeonas.
0: Bien, Enriqueta Cabretón junto a Valeria campeones en sexta. A semifinales llegaron Guillermo Liberto y Daniel Suárez.
1: Sí, por octavos de final llegaron Mariano Arias y José Giardini.
0: Bueno, Luis Ilarregui y Mariano Grossi llegaron hasta 16º de final.
1: Y Jorge Freita y Juan Isaías Tormo en zona perdieron.
0: Bueno, vamos a sexta dama.

0: cayeron en 16avos de final.
1: Sí, otras tres parejas que en este caso quedaron en zona fueron Estefanía Lazarte con Ana Julieta, Ana de la Vega con Soledad Videla y Lupe Romero con Mariela Belloc.
0: Bueno, toda la participación ayacuchense entonces en Center Padre este fin de semana. Bueno, mucha actividad. Bueno, algo más de lo del tenis. Tenemos que se jugaron algunos partidos
1: en el tiro,
0: en el
1: sí.
0: Tiro federal, torneo de dobles. Vamos con los resultados. De la Torre Odeto vencieron a Echeverría Paz por 6-4, 7-5.
1: Conini, Garralda, Troncoso le ganaron 6-0, 6-3 a Forio Graf Pérez.
0: Bien, bueno, ahí es una dupla y un suplente. Sí. A ver si en la foto veo quiénes son los que jugaron. Troncoso, o sea, Conini, Garralda. Ah, no, no alcanzo a
1: distinguir bien las caras, digamos.
0: Sí, Troncoso jugó.
1: ¿Con o Garralda o con Conini?
0: Con Martín Conini, está con la gorrita. Y en la otra.
1: Teníamos a Forio Graf y Pérez. Estamos complicados de distinguir quién es quién.
0: Muy chiquita la foto tengo acá, no lo vamos a definir. Bueno, y en otro de los partidos, López e Hijo vencieron a De la Torre Odeto por 7-5, 6-4.
1: Bien.
0: Bueno, esa es la actividad del tenis que va a seguir el torneo este. Estos fueron las jornadas del sábado.
1: Sí, fueron el sábado.
0: Bueno, bien. Vamos con el atletismo, que nos quedaban algunos pendientes de la competencia de Bachicha Trail
1: en Balcarce.
0: Balcarce, vamos con todos los participantes. Bueno, 37 kilómetros, Marina Basanta terminó quinta en la general y segunda en su categoría de 30 a 39 años.
1: Por ya 22 kilómetros tuvimos a Guillermo Egoscuadra, que quedó en el puesto 58 en la general y 17 en su categoría de 40 a 49 años.
0: Emilio Echeverría terminó en el puesto
1: 73
0: de 22 kilómetros, 31 en su categoría de 30 a 39.
1: Y tuvimos también a Juan Carlos Mesa, que en la general quedó en el puesto 208 y en su categoría de 50 a 59 años en el puesto 47.
0: Bueno, y en 10 kilómetros estuvieron Santiago López, que terminó vigésimo en la general de 10 kilómetros y cuarto en categoría de 40-49.
1: Como decimos también, Adrián Po quedó 31 en la general y puesto 3 en su categoría de 50-59 años.
0: Bueno, y Verónica Santamaría quedó octava en la general de 10 kilómetros, en la general de damas, y primera en la categoría de 50-59 años. Ganadora entonces Verónica Santamaría en su categoría.
1: Bien.
0: Bueno, muy buenas actuaciones de los ayacuchenses en Balcarce. Bien. Bueno, tengo algo de básquet, a ver que vamos a
1: bien
0: ampliar con toda la información que nos envió Marcos Torres, el técnico de
1: Ayacucho Básquet.
0: De Ayacucho Básquet.
1: Bien, como bueno, decíamos, ganaron el título en la Liga Regional.
0: Exacto, vamos que un amplio informe nos pasó Marcos.
1: Bien.
0: Bueno. Se dio fin al primer semestre con lo que respecta al básquet. Como veníamos comentando en notas anteriores, Ayacucho venía mostrando buen nivel y lo coronó llevándose el torneo. El domingo se llevaron a cabo las semifinales por la mañana en el Club Teléfonos de Mar del Plata. Nuestro combinado, al haber quedado primero en la liguilla, jugaba con el cuarto clasificado, por ende, enfrentaba a Black Mambas de Balcarce. Mientras que en otra semi era Teléfono de Mar del Plata con Leones de Tandil.
1: Así es. En este caso, Ayacucho logró un triunfo muy claro, en este caso por 56 a 23. Por lo que fue Leones Tandil, superó a Teléfono de Mar del Plata por 57 a 46.
0: Muy bien. En la semifinal estuvo muy bien trabajada, dando mucha rotación a los jugadores para darle descanso, pensando en la posible final de la tarde, que bueno, se desarrollaron las dos semifinales por la mañana, por la tarde la tercera y cuarto puesto y final. ¿Sí?

0: Bueno, cambió mucho el planteo, la rotación, el descanso que hay que darle a los jugadores, si bien se pueden llevar todos los anotados en la lista de buena fe a cada jornada, es todo un desafío armar los equipos en la doble fecha. El equipo local y su cuerpo técnico se quedaron a observar la otra semifinal, que fue muy disputada entre los anfitriones y Tandil. Gran desgaste de ambos equipos, lo que hacía pensar que el que llegara a la final iba a llegar con menos piernas. El ganador fue Tandil, llevándose el triunfo recién en el último cuarto por 6 puntos. Breck partió por el tercer y cuarto puesto entre Balcarce y Mar del Plata, llevándose el tercer lugar Mar del Plata y momento de jugar la final. Bueno, a la final, a la cancha entonces, Ayacucho y Tandil. Dos viejos conocidos, Tandil presentando en esta doble fecha un muy buen equipo, con jugadores de nivel y buen porte. Ayacucho con jugadores de experiencia en cancha, pero también con juventud en sus líneas. El equipo de Marcos Torres desde el primer cuarto salió decidido a jugar de una forma muy intensa, contragolpeando a gran velocidad después de defender muy bien el aro propio. Y así pasó el primer cuarto con Ayacucho comiéndole las piernas a Tandil, saliendo en ofensivas rápidas y con precisión de pases y finos en el aro contrario, llevándose el cuarto por 18 puntos de diferencia. Segundo cuarto, y Tandil empezó a despertar, el equipo serrano se acercó a 10 puntos, pero Ayacucho no aflojaba en su intensidad, con grandes relevos desde el banco, dándole frescura, pero con la misma consigna, defensas agobiantes, transiciones veloces, desde defensa-ataque y precisión en ataque. De esa manera llegó el descanso intermedio con una diferencia a favor de 16 puntos. Inició el tercer cuarto, Ayacucho seguía muy concentrado y metido en el partido, generándole mucho desgaste tanto en defensa como en ataque a Tandil. Cuando Leones intentaba reacciones, Ayacucho respondía con puntos rápidos, con tiros a distancia, cortándole todos los circuitos en defensa. Último cuarto, todo siguió igual, los nuestros dominando y controlando el partido a su merced. Excelente partido de todo el equipo, pero puntos sobresalientes en Sebastián Alajibe, Luciano Nicodemo, Tomás Gamarra, Daniel Kelly, tanto en defensa como en ataque. El partido terminó 72-51, Ayacucho campeón, jugando un gran básquet desde el inicio del torneo y en esta etapa decisiva no bajó el nivel, y nuestro combinado en esta fecha final, donde se peleaba por el campeonato, tuvo ausencias sensibles en el equipo, como son Mansi, Díaz, Miqueo, pero si algo tiene el equipo es que es largo, parejo y está muy bien trabajado. Es verdad que hubo ausencia, pero las presencias estuvieron muy a la altura de lo que estaba en juego. Felicitaciones a todos, muchas gracias por representarnos como lo hicieron, sabemos que lo dejan todo en cada partido. Excelente primera mitad de año y siempre vamos por más. Hay material y por sobre todas las cosas hay equipo. Bueno, mencionamos a los jugadores, que primero los que estuvieron en esta doble fecha. Sebastián Alajibe, que lo vi recibiendo la copa, al capitán del equipo. Tomás Gamarra, Luciano Nicodemo, Santiago Guayán, Agustín Sansiviero, Nicolás Garavento, Matías Echeverría, Sebastián Lorenzo, Facundo Acosta, Francisco Bermúdez, Cruces, Mustafa Codor, Emilio Severio y Daniel Kelly. A ellos se suman, si jugadores no pudieron estar en esta doble fecha, Hernán Flores, Juan Esteban Miqueo, Mauricio Díaz, Roberto Mansi, Alías La Rosa, Fermín García, Santiago Espano, Nahuel González Patrón y Lucas Gamarra. ¿Sí? Bueno, felicitaciones a los muchachos del básquet. Bien, hacemos una pausita, Marcos, así ya venimos para el cierre.
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0: Muy bien, estamos ya en la parte final de esta entrega de 4-3-3. Bueno, vamos a cerrar con algo de fútbol. Nos quedan las notas para mañana. Pero bien, bueno, sí. Además de los resultados de los equipos de Ayacucho, ganó también Ferro, que está tercero en el campeonato. Sí, están Juarense con 27, Independiente con 26, Ferro con 24.
1: Bien.
0: Y se separaron un poquito porque Gimnasia y Defensores perdieron, tienen 20. Belén se empató y tiene 20 también. Atlético, que perdió, tiene 19. Y Santa Marina, que también perdió. No, Santa Marina empató. Santa Marina tiene 18. Así que bueno, esas son las primeras 8 posiciones. Y Sarmiento, con el empate, quedó con 13. A 5 de Santa Marina. Y estaría a 7 de la zona de clasificación para el hexagonal final.
1: Bien.
0: Pero bueno, falta mucho todavía, es cierto. Bueno, en la primera B ganó Loma Negra, empató Botafogo, y de esta manera Loma Negra quedó como único puntero del campeonato. Tiene 29 puntos el equipo de Barker, mientras que Botafogo quedó con 27 y en la... perdió Excursionistas, que era otro de los que venía ahí pendiente, perdió con Defensores del Cerro, así que Defensores del Cerro quedó tercero con 26, Excursionistas 25, Argentino, que quedó libre, también 25, Oficina 24, hasta ahí el sexto lugar, y Estrada, que ganó, quedó con 20 puntos a 4 de Oficina.
1: Bien. ¿Sí?
0: También pensando en esa lucha de la clasificación a al hexagonal. Una primera vez que está muy peleada. Estrada debe, lo que pasa es que en los últimos 3 partidos no había podido ganar, de sus últimos 9 puntos había sumado uno solo, entonces quedó un poco atrás, pero si vuelve a la senda victoriosa, enseguida se puede prender otra vez ahí arriba.
1: Sí, ya el jueves está jugando, así claro.
0: Y el jueves juega con Botafogo, que Botafogo está segundo.
1: Bien.
0: Viene de empatar Botafogo con Oficina, empataron este fin de semana, empataron 0-0 en Tandil. Buen equipo Botafogo, que viene a jugar entonces con Estrada el jueves, 3:30 de la tarde en cancha de Defensores. La reserva juega 13:30 horas. ¿Sí? Bueno, llegamos al final. Nos queda todo lo del fútbol de inferiores. Bueno, hablamos de la gran victoria de Atlético en
1: el femenino.
0: El femenino, que después vamos a estar ampliando en el espacio de Aparicio, que estuvo en la cancha el sábado, así que vamos a estar ampliando todo lo que fue la gran victoria del equipo de Manuel Martínez. ¿Sí? Bueno, nosotros nos despedimos hasta mañana. Mañana vamos a estar atentos, en principio vamos a las 6:30 como siempre, pero
1: sí.
0: Si Argentina gana mañana a la 1, también probablemente tengamos la transmisión por la 95 de Suiza-Colombia.
1: Bien.
0: Así que estaremos pendientes de ese partido de Argentina para ver si nosotros hacemos todo el programa habitual o empezamos cuando termine Suiza-Colombia.
1: Bueno, estaremos saltando entonces.
0: No se alargue, claro.
1: Sí. Bueno, miramos las penales acá,
0: sí.
1: No pasa nada.
0: Si ahí alargue, pero bueno. Mientras gane Argentina, vamos a... Todo es importante. Así que vamos primero a...
1: A ver qué pasa.
0: ¿A qué hora juega hoy Estados Unidos con Bélgica?
1: A las 21.
0: 21 horas. Bueno, nos queda un rato todavía. Ya tomo unos matecitos.
1: Sí, tranqui. Te vas preparando, despacito, a poquito. Sí, sí, sí.
0: Bueno, listo. Será hasta mañana a las 18:30 horas en principio con una nueva entrega de 4-3-3 por la 95.
1: Nos vemos.

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2: Luis Caputo insistió en que volver a colocar deuda en el mercado global es una opción, no un objetivo. El ministro de Economía encabezó la presentación del programa financiero 26-27 y dijo que espera que el país alcance la categoría Investment Grade cuando finalice un eventual segundo mandato de Javier Milei. La imagen positiva de Milei subió al 40%, mientras cayó la consideración de Axel Kicillof. La imagen positiva del presidente Milei registró una recuperación en los últimos dos meses, al trepar del 36 al 40%, en contraposición de una marcada caída de los principales referentes del kirchnerismo, según un relevo seguido de cerca por los inversores de Wall Street. El estudio de la consultora Atlas Intel y Bloomberg señala que en el mismo periodo el gobernador de la provincia de Buenos Aires, Kicillof, sufrió un fuerte deterioro en su consideración pública, al caer del 46 al 38%, una tendencia decreciente que también alcanza a la exmandataria Cristina Kirchner. Realizaron una inspección ocular en la casa de Jessica Sirio y la mansión de Martín Insaurralde. Es en la causa en la que se investiga presunto enriquecimiento ilícito y lavado de dinero. Las inspecciones oculares se realizaron hoy en los domicilios de Jessica Sirio, en el barrio porteño de Palermo y en el country y finca San Vicente de Martín Insaurralde, donde las autoridades trataron de constatar si el video, viralizado con fajos de dólares en las últimas semanas, fue registrado en alguna de las viviendas, según confirmaron fuentes judiciales. La mesa política se reprogramó para este miércoles, en la previa a la visita de Milei a Tucumán. El reducido círculo decidió aplazar el encuentro debido al partido de la selección argentina, la agenda legislativa y las claves por la reforma electoral. Tras una semana marcada por los cambios en el gabinete, la secretaria general de Presidencia, Karina Milei, se vio obligada a postergar la reunión de mesa política, que tenía programado un encuentro para este martes a las 13, para el miércoles a las 17, según informaron fuentes gubernamentales. El gobierno se prepara para un nuevo encuentro entre Milei y Villarruel en la vigilia por el Día de la Independencia. El presidente de la Nación y la vicepresidente Victoria Villarruel confirmaron su asistencia al acto que se llevará a cabo en San Miguel de Tucumán, con la presencia del gobernador Osvaldo Jaldo. La situación tomó estado público cuando ambos mandatarios confirmaron su asistencia para el 210 aniversario de la Declaración de la Independencia, que se llevará a cabo el miércoles 8 en la ciudad de San Miguel de Tucumán, con la presencia del gobernador Jaldo, quien extendió la invitación formal a todos los mandatarios provinciales del país. Mentiras de la dictadura. Autoridades venezolanas reportaron 12.806 damnificados ubicados en refugios tras sismos en el sector más afectado, La Guaira, y esos espacios están siendo ampliados. Un total de 12.806 personas damnificadas fueron ubicadas hasta el momento en refugios o campamentos transitorios de Venezuela tras los intensos sismos del 24 de junio pasado, según informó el vicepresidente sectorial para lo social, Héctor Rodríguez. Los intensos sismos que golpearon a Venezuela dejaron hasta el momento 3.500 muertos, 16.740 heridos, 17.000 personas sin vivienda y 50.000 desaparecidos.
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2: Desde Ayacucho informan Urgente Ayacucho y la 95 FM. Bomberos de la ciudad regresaron de Venezuela tras participar del operativo de rescate internacional. Estábamos preparados para este desafío. Agustín Liuzzi y Luciano Vitral brindaron una conferencia de prensa en el cuartel de bomberos voluntarios de Ayacucho, donde compartieron detalles de la misión que realizaron como integrantes de la brigada Puma USAR 13 tras el terremoto que golpeó a Venezuela. Modesto Hatip confirmó su intención de ser candidato a intendente en 2027 y planteó una agenda centrada en la producción. El referente del PRO en Ayacucho lanzó un análisis del escenario político nacional y local, cuestionó aspectos de la gestión municipal y expresó su deseo de competir por la intendencia en las próximas elecciones. Las declaraciones fueron realizadas durante una entrevista en el programa Agenda Política Radio, que se emite por la 95 FM. Investigan el robo de mercadería en el Consejo Escolar de Ayacucho. Tras una investigación interna, el organismo presentó una denuncia formal y la policía trabaja para esclarecer el hecho. No hubo daños ni ingresos forzados al edificio. La policía de Ayacucho investigó un presunto robo de mercadería ocurrido en el depósito del Consejo Escolar de calle Sáenz Peña, luego de que las autoridades del organismo realizaron una denuncia formal en la comisaría local. Por el momento, el Consejo Escolar de Ayacucho no emitió un comunicado oficial sobre lo ocurrido. La causa quedó en manos de la policía, que busca establecer las circunstancias del hecho, identificar a los responsables y determinar cómo se produjo la sustracción de la mercadería, sin que se registraran daños en los accesos al edificio. La BTV móvil llega a Ayacucho. Desde el 10 de julio se podrá realizar la verificación técnica en la ciudad. La planta funcionará hasta el 14 de agosto en la Casa de Campo de Ayacucho. Los turnos ya se pueden solicitar de manera online y también habrá atención para quienes se presenten sin turno. Rendición de cuentas enero-junio 2026. La Municipalidad de Ayacucho y el ente descentralizado Hospital Municipal Dr. Pedro Solanet informa que se encuentra a disposición del público en general la rendición de cuentas correspondiente al ejercicio del primer semestre del año 2026 en el sitio web www.ayacucho.gov.ar. Se presentó la motociclista involucrada en el accidente y quedó a disposición de la justicia. La mujer se acercó voluntariamente a la comisaría tras el siniestro ocurrido en el barrio La Feria. La causa continúa caratulada como lesiones culposas y el ciclista será operado la próxima semana. La investigación por el siniestro vial ocurrido el pasado miércoles al mediodía en la intersección de las calles Hermano Suárez y Muñoz en el barrio La Feria registró un importante avance en las últimas horas. Fuentes policiales confirmaron que la mujer señalada como conductora de la motocicleta involucrada en el hecho se presentó de manera voluntaria en la dependencia policial para ponerse a disposición de la justicia y colaborar con la investigación. Informaron Urgente Ayacucho y la 95 FM.
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2: Desde Ayacucho informan Urgente Ayacucho y la 95 FM. Bomberos de la ciudad regresaron de Venezuela tras participar del operativo de rescate internacional. Estábamos preparados para este desafío. Agustín Liuzzi y Luciano Vitral brindaron una conferencia de prensa en el cuartel de bomberos voluntarios de Ayacucho, donde compartieron detalles de la misión que realizaron como integrantes de la brigada Puma USAR 13 tras el terremoto que golpeó a Venezuela. Modesto Hatip confirmó su intención de ser candidato a intendente en 2027 y planteó una agenda centrada en la producción. El referente del PRO en Ayacucho lanzó un análisis del escenario político nacional y local, cuestionó aspectos de la gestión municipal y expresó su deseo de competir por la intendencia en las próximas elecciones. Las declaraciones fueron realizadas durante una entrevista en el programa Agenda Política Radio, que se emite por la 95 FM. Investigan el robo de mercadería en el Consejo Escolar de Ayacucho. Tras una investigación interna, el organismo presentó una denuncia formal y la policía trabaja para esclarecer el hecho. No hubo daños ni ingresos forzados al edificio. La policía de Ayacucho investigó un presunto robo de mercadería ocurrido en el depósito del Consejo Escolar de calle Sáenz Peña, luego de que las autoridades del organismo realizaron una denuncia formal en la comisaría local. Por el momento, el Consejo Escolar de Ayacucho no emitió un comunicado oficial sobre lo ocurrido. La causa quedó en manos de la policía, que busca establecer las circunstancias del hecho, identificar a los responsables y determinar cómo se produjo la sustracción de la mercadería sin que se registraran daños en los accesos al edificio. La BTV móvil llega a Ayacucho. Desde el 10 de julio se podrá realizar la verificación técnica en la ciudad. La planta funcionará hasta el 14 de agosto en la Casa de Campo de Ayacucho. Los turnos ya se pueden solicitar de manera online y también habrá atención para quienes se presenten sin turno. Rendición de cuentas enero-junio 2026. La Municipalidad de Ayacucho y el ente descentralizado Hospital Municipal Dr. Pedro Solanet informa que se encuentra a disposición del público en general la rendición de cuentas correspondiente al ejercicio del primer semestre del año 2026 en el sitio web www.ayacucho.gov.ar. Se presentó la motociclista involucrada en el accidente y quedó a disposición de la justicia. La mujer se acercó voluntariamente a la comisaría tras el siniestro ocurrido en el barrio La Feria. La causa continúa caratulada como lesiones culposas y el ciclista será operado la próxima semana. La investigación por el siniestro vial ocurrido el pasado miércoles al mediodía en la intersección de las calles Hermano Suárez y Muñoz en el barrio La Feria registró un importante avance en las últimas horas. Fuentes policiales confirmaron que la mujer señalada como conductora de la motocicleta involucrada en el hecho se presentó de manera voluntaria en la dependencia policial para ponerse a disposición de la justicia y colaborar con la investigación. Informaron Urgente Ayacucho y la 95 FM.
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